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0: Fue un placer estar con toda la gente de Chacho y con usted.
1: Gracias por haber venido. Un aplauso fuerte para Mario.
0: Muchas gracias.
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6: Es la 1:00 a.m, 34 minutos.
7: Temperatura 20 grados. Humedad 98%.
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1: Es la 1:00 a.m, 56 minutos.
2: Temperatura 20 grados. Humedad 97%.
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5: Son las 2:32.
6: Temperatura 19 grados. Humedad 96%.
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1: Son las 2:57 minutos.
2: Temperatura 18 grados. Humedad 98%.
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Queremos dedicar esta canción a tantos amigos que se han ido a vivir lejos de nuestro país, esperando que regresen pronto. Eso. Cántale, Willy, cántale.

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0: te amo. Te amo de una manera inexplicable, de una forma inconfesable, de un modo contradictorio. Te amo con mis estados de ánimo, que son muchos y cambian de humor continuamente, por lo que ya sabes, el tiempo, la vida, la muerte. Te amo con el mundo que no entiendo, con la gente que no comprende, con la ambivalencia de mi alma, con la incoherencia de mis actos, con la fatalidad del destino, con la conspiración del deseo, con la ambigüedad de los hechos. 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Hasta cuando te engaño, no te engaño. En el fondo, llevo a cabo un plan para amarte mejor. Te amo sin reflexionar, inconscientemente, irresponsablemente, involuntariamente, por instinto, por impulso, irracionalmente. En efecto, no tengo argumentos lógicos, ni siquiera improvisados, para fundamentar este amor que siento por ti, que surgió misteriosamente de la nada, que no ha resuelto mágicamente nada y que milagrosamente, de a poco, con poco y nada, ha mejorado lo peor de mí. Te amo. 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Te amo sencillamente porque te amo. Yo mismo no sé por qué te amo.
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1: Son las 3 de la mañana, 58 minutos. 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
5: Son las 4:33 minutos.
6: Temperatura 17 grados. Humedad 98%.

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0: gorda Cristina. Es simpática para hablar. No te pases de dos polcas, que a las chircas te va a arrastrar. ¿Y?
1: Ay, Cristina.

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1: Son las 4, 57 minutos.
2: Temperatura, 17 grados. Humedad, 98%.
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En esta bienvenida te saluda el mecánico, el herrero, el que eleva hasta el cielo las estibas, el albañil cuchara y argamasa, el que tiende sus manos la mendiga, mi padre sin trabajo, los ancianos esperando su invierno pensionista. Te saludan los poetas que interrogan al hambre, la tristeza, la injusticia. El árbol te saluda en el paisaje, grácil naranjo, chacra, geometría.

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5: Las 5 de la mañana, 33 minutos.
6: Temperatura, 17 grados. Humedad, 98%.

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9: Alto, en la madrugada ayer, alrededor de las 3 de la mañana.

0: Y así arrancamos como de costumbre y siempre con Caterina y Verne, la uruguaya, ¿no? Que le canta también a los hermanos argentinos que sabemos que nos están escuchando, que es un saludito grande para toda la provincia de Entre Ríos, Concordia, a todo el alrededor ahí, ¿eh? Impresionante, Caterina y Verne, uruguaya. Y agarramos de la, el tema de ella porque dice Uruguay y Argentina. Y sabemos que estamos saliendo por la FM Lourdes de Concordia 93.9, la provincia de Entre Ríos, Concordia, y bueno, más allá de parte de la Argentina y en el Uruguay, bueno, y partes del mundo también, porque a través de varias frecuencias estamos, 94.5 FM Cáter, estamos por la 93.9 FM Lourdes de Concordia, que le mandamos un saludo a la gente de Concordia, ahí a Pedro, a Ramón, bueno, a tanta gente, a Pedrito que me iba a escuchar hoy, Pedrito que le gusta madrugar, como a la gallina, ¿no? A las 7 en cama.
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0: Y le quiero mandar un saludo grande a Fábrica de Pasta, la Ideal, ¿eh?
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0: 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Los sorrentinos, ¿Vio cuando usted quiere hacer unos pastelitos? Pero tengo unas ganas de comer unos pastelitos de dulce o una empanada, pero no me quiero amasar, no quiero hacer tanta... Dice, uno habla así, dice, no quiero hacer tanta mugre en la cocina. Entonces compra las tapas, la pasa un poquito. Hay gente que dice que la pega así nomás, pero siempre uno de costumbre moja el dedo en un vasito, ¿no? Y le da la vueltita, no completa, pero la media vuelta o el triángulo, y ahí la pega. Y bueno, algún pastelito de dulce de leche no viene nada más. Que hasta ahora un pastelito de dulce de leche para mi viejo era puro. Pero bueno, un saludo grande a toda la gente que nos está escuchando, Vamos un poquito más con Caterina y Bernes, Después voy a mandar saludos y sé que cantidad de gente me escuchó los otros días, Impresionante. Es impresionante, Quiero mandarle un saludo a la... Ay, no me acuerdo el nombre. Que vive ahí en donde... ahí en la casa de Juancito, en realidad en la propiedad de Juancito al fondo ahí. Madalena, ahí está, que los otros días nos escuchó y que le dijo a nuestro compañero, ¿cómo es? Piastri, que me había escuchado, así que un saludo grande. Una lástima que Piastri no viene, ¿no? Porque hincha muerte Argentina. Ah, no, es hincha muerte.

Bueno, buenísimo, buenísimo. Así seguimos en la mañana de hoy, ¿eh? Ah, sí, seguimos. Si le gusta algo de Aldo Monge en la mañana de hoy, vamos, vamos. No, aquí vamos arriba si está lloviendo. Quédense un poquito más en la cama. ¿Qué van a preparar el mate? Bueno, pues pueden sentar en el living, en estufita de por medio y para secar la humedad. Está bien, está bien, está bien, ¿eh? Vamos con algo de Aldo Monge, gente, gente linda. Vamos, Argentina, che.

0: Hamilton, a Leo Fernández, que Arturo que 30. Te voy a escuchar así en el quinto sueño, pero no importa. Hasta las 10 de la mañana estábamos por aquí,
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0: Un saludo a Castellano, que también debe estar prendido y laburando allí. Ahí nomás.
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0: Deja trabajando, a ver la final.

Voy dando la línea de comunicación con nosotros. Es al 096-96-95-95. Que no quiere escribir en la mañana de hoy. El otro día me escribió un tacita, creo que era, no me acuerdo si era Carlos, Ya debe estar prendidito en el auto, manejando. Gente que trabaja.

0: recién lo desperté el gerente general, ¿no? Ya que no pudo salir, me olvidé. Yo estoy como aquel que fue a Montevideo y cuando volvió no conocía a nadie. Y yo estoy igual, libertad. Estuvo un tiempo ahí en Punta del Este. Ya cuando vine, pero que es divino.
1: Igual que se potro el hombre.
0: Ahora no, ahora digo, no me salen los mensajes y lo llamo de vuelta, me vaya. Ah, capaz me va a saludar. Digo, no, menos mal que saltaron los mensajes aquí. Menos mal que saltaron los mensajes.

Bueno, muy bien. Un saludito a Schubert, que debe estar prendidito en la radio, en Montevideo. Tenemos un llamadito, un mensajecito de todos los amigos, ¿eh? Ayer publiqué en el WhatsApp mío que iba a estar, así que vi que lo vio. De repente Schubert nos manda un telefonazo y nos deja Mirta. Me olvidé de avisarle a Mirta también. Mirta se iba porque tenemos dos Mirta, ¿no? Tres Mirta eran. Siempre digo la Mirta del Ceibal y la otra la Mirta del Misterio, porque nunca supe dónde vivía.

0: Bueno, muy bien, así seguimos en la mañana de hoy. Recordemos la línea de comunicación.
1: Oye, niña,
0: es no al 096-96-95-95. No, y si no, la línea fija es al 473-26726. En la mañana de hoy lluviosa.
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0: qué perro, día húmedo, qué tormentón vino ayer.
1: Quiera y respeta la
0: impresionante, perdimos una vida también. Que iba la moto, con el, parece que iba con el compañero. Y bueno, lo que es el destino a la vida, ¿no? Porque podía haber pasado un segundo para atrás, un segundo para adelante, y le da una chapa, ¿no? Aparentemente, no, bien no sé, pero supuestamente le había pegado una chapa cuando iba en la moto, o cayeron del birrodó. La verdad que no sé hasta ahí, pero sé que se perdió una vida acá en Salto. Bueno, se podía haber pasado cosas más graves, porque es impresionante. Como hay techos que quedaron como cuando uno dobla un papel así de astraza, ¿no? Impresionante. Dos destrozos del Bispo Mari. No hablemos de la Liga Salteña porque me enojo.
1: Camino.
0: No me hable la Liga Salteña de fútbol porque me enojo.
1: 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O quizás no.
0: ¿Hasta cuándo, Arceigor? ¿Hasta cuándo?
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0: Arrecé y me voy. ¿Cuánto? Tuvieron casi 500 pesos la inscripción de los jugadores. No, una vergüenza. Están fundidos, claro, pero perfecto. Lo manda la administración. Pero bueno,
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0: ¿Qué vamos a hacer?
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0: hoy estamos
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0: todos sin plata, pero bueno. No. Pero tampoco vamos a sangrar a los cuadros pequeños.
1: Pero
0: y sí, los cuadros grandes son los que mandan. Los 12 cuadros de la edición Alá son los que mandan, ellos tienen plata. El pobre, el tipo pobre. Fui a inscribir 4 jugadores los otros días, 6,000 y pico pesos. 1,580 cada inscripción, es un disparate. Va a jugar el fútbol, inscribir jurises de 19 años. Todavía no juegan. Bueno, es que no me puedo extender más porque hay gente que está escuchando la música y que quiere que le cuente de fútbol. Hasta ahora en la mañana, vamos Argentina, che.

0: Bueno, muy bien, y somos presentados por Pizzería La 2000, es en Blandengue.
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0: Y 19 de abril, tengo que memorizarme la publicidad vos, porque me olvidé.
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0: 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Bueno,
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0: muy bien.
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0: pedís
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0: Un saludo para todo eso ahí, Marcha y marcha, ni marcha y marcha, Toda la vista, ¿no? Y la atención, ni nada. Es de no creer, Y también somos presentados por la agencia 9, 10 y 11, donde están los juegos, donde usted puede jugar una raspadita, donde usted puede jugar un 5 y oro que se juega. Por allá en Montevideo dice, vamos a tirarlo para allá, para Salto, un 5 y oro y justito, como usted compró, ahí está, pum, ganó el Poto. Bueno, ¿quién te habla? Walter Poto Benítez. Es una realización, producción de Caster Producciones USA Tampa, Florida. En la mañana de hoy arrancamos los domingos de 6 de la mañana. Hoy casi se

Bueno, vamos a cambiar un poquito, ¿eh? Vamos con Pablo Estramil, ¿les parece? La mañana de hoy, así arrancamos, ¿eh? Ya son 6:29, ¿eh? Vayan atentos, ¿no? 6:29. No sé ni en qué día vivimos hoy, pero igual, ¿eh? Sé que hoy es domingo. Domingo 19 de julio, ahí está. Ayer fue

0: Navidad, comida y escuela.
1: Bueno, muy bien, ¿eh? Cuando llora la esperanza, de Pablo Estramín. Y vamos con algo de Tabaré Cardoso, ¿eh?
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0: Qué divino. Primer mensaje que llega en la mañana y es saludándome. ¡Cállate la boca vos! Dice.
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0: El domingo pasado estaba contra Argentina.
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0: ¡Ah, no, pará, José!
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0: ¡No, vamos a Argentina! ¡Nah, pará, José!
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0: Yo te peleo de acá.
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0: Y le mandamos un saludo a Once también, que estamos por impacto, ¿eh?

0: llorando en el médico Pedro Concordia. Nosotros los argentinos
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0: Valemos por 10 uruguayos.
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0: Nos encajaron a Bielsa. Bielsa agarró plata. Se fue con 14.000. No, no sé con el platal que se fue el hombre. Y todavía la plata que le pagó a Argentina para pa poner la mulera. Porque fue, cobró acá y cobró allá.
2: Ya sé que no, pero
0: porque después que pasábamos la fase éramos nosotros con Argentina.
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0: No era el cuadro que, ¿cómo era? Sensación, éramos nosotros que nos chocábamos y éramos nosotros los finales. Pero bueno, está, José. ¿Qué va a ser? El fútbol es así. ¿Qué va a ser? Ustedes tienen un fútbol más rápido, nosotros somos más lentos. Nos lo llevamos a Suárez, que por lo menos con Suárez no hubiesen llevado para los cuartos finales.

7 menos 25 minutos. Hay que ir levantando, ¿no? Mateico de por medio, cafecito. Yo me tomé un cafecito acá. El café más caro, compré el Seba, ¿no? Pero encontré muy bien la radio, está limpita, ¿eh?

0: Paco. Chavales. Ya me fue el canario. Me queda media hora. Fíjate que tengo un
1: cuento. Bueno, así continuamos en la mañana de hoy, Ya son 7 menos 20 de la mañana. De hoy domingo 19 de julio, recordemos que vamos por la siguiente frecuencia. Vamos por la 94.5 FM Caster. También vamos por la 90.9 FM Impact.

0: Bueno, así continuamos, ¿eh? Así continuamos en la mañana de hoy. Bueno, son las 7 menos 10 de la mañana. ¿Ustedes podrán creer que fui al oculista?
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0: Así que la semana que viene no puedo tener error en la lectura, ¿no? No sé, pero la primera vez que me encuentro con el oculista y me dice, le digo, usted sabe que yo no quiero lifocales, pero usted tiene que usar lifocales, me dijo, porque usted necesita lifocal, porque usted no ve ni de lejos, ni de cerca, ni de los costados, pero yo me caigo, y bueno, camine sin lente, me dijo, pero qué divino, me dijo el oculista, ya no la metí. Y bueno, al final me van a hacer el de cerca y el de lejos a la vez, pero no sé, pero yo tenía problemas porque me parece que hay que bajar la cabeza, tal vez, ¿no? Hay que acostumbrarse, como todo, ¿no? Pero ¿qué le puedo decir, no? Me dijo el hombre que caminara sin lente.
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0: Lo que pasa es que el bifocal, el aumento está abajo y usted mira para abajo y ve con el más cerca y parece que el escalón está cerquita, pero está lejos.
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0: Y se va por las ramas, ¿no?
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0: Me pasó varias veces.
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0: pero está, caí en él porque salía más caro el uno y el otro, ¿no? Salía más caro. Soledad, digo, no, dame el bifocal, igual que me curta el porrazo, igual, ¿no?

0: Bueno, ya vamos a entrar en una tandita, Duque entra a menos 5. Bueno, vamos por la siguiente frecuencia, 94.5 FM Cáter, 99.9 FM Impato. Y vamos por la 93.9 FM Lourdes de Concordia. Le mandamos un saludo tan grande a todos los hermanos argentinos.
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0: y bueno, desearle mucha suerte. Hoy tenemos todo que hinchar por Argentina. Tenemos que reconocer que el fútbol de ellos es más rápido que el nuestro. Más allá que ellos se quedan contentos porque nosotros quedamos en el camino, pero no pasa nada. Eso lo hacen o lo piensan los ignorantes que a veces no entienden. A veces piensan más la rivalidad que otras cosas, así que para los hermanos argentinos, más allá que yo le digo a Judín, pero es una broma, te deseamos lo mejor. Yo soy hincha de Messi, me gustaba más Maradona, porque bueno, pero la inteligencia que tiene Messi para jugar el fútbol no la tiene nadie. Es un tipo que ya hasta cuando agarró la pelota ya miró qué iba a hacer, y fíjese el tercer gol del otro día. Lo esperó al inglés y esperó el momento exacto para darle el paso, para dejarlo en blanco y dejar que el tuit tenga el tiro libre perfecto, el argentino. Pero le digo, no, el hombre tiene una inteligencia y una capacidad y una zurda espectacular, y cuando tiene el enganche con los pies, hay que sacársela de los pies. Así que ojalá nosotros pudiéramos tener un Messi también. Así que la suerte del mundo para Argentina hoy, a festejar si llega a salir campeón. Vamos a dejar de lado, tendré que ir a varios lugares. Ah, ya está Argentina, perdón, pasaron. Esta Argentina, no.

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1: Las 7 horas, un minuto.
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1: Bueno, muy bien, así continuamos en la mañana de hoy. Recordemos, bueno, se explotó todo, Cayó el celular que estábamos grabando.
2: 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Angelita de ternura. No, angelita.

paisanitos, a estar con nosotros y a vivir jugando. Fernando, Andrea, Mariana, Amaral, Anatole, Victoria, la hija de Aida y Simón. No, no, no, no, no, angelitos tan queridos. No, no, no, no, nada.

0: Bueno, muy bien, así continuamos, ¿eh? También lo estamos haciendo por Voto Benítez, el Facebook. Vamos por la siguiente frecuencia, si nos quieren sintonizar, la 94.5 FM Caster, la 90.9 Impacto FM Salto, vamos por la 93.9 FM Lourdes de Concordia. También vamos por el Facebook Poto Benítez. Vamos por tres frecuencias, más creo que es el Instagram, pero no sé cómo decirle. Vamos por el link también. Estamos saliendo por todos lados al final, Recordemos que son 7 y 10 minutos de la mañana, domingo 19 de julio, así. Le voy a leer el diario. Ahora sí, hoy puedo tener error, pero ya la semana que viene voy a tener lentes, El oculista me dijo que los lentes los use solo, no para caminar, Así que, dice, madrugada devastadora, ráfagas de 129 kilómetros, la hora, Qué disparate, ¿no? Más de 400 emergencias. Pero que esto, muchachos. Bueno, está bien, tiene que trabajar, Bueno, recordemos que somos presentados por Fábrica de Pasta, la ideal en Silvestre Blanco y Grito, en Sello, frente al Estadio de Nacional, Recomendable los exquisitos ravioles con la atención de Celia, Mónica, Gabriela, Sergio, Richard y Damián. 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Yo disparé para la radio, mi hijo, para la peluquería. Y bueno, ¿qué va a ser, che?
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0: Bueno, si usted quiere cortarse el pelo, 099-251-497. Vamos con algo de los Visconti también en la mañana de hoy, ¿Qué le pasa a la gente? Mirta, Schubert, que hace tiempo que no me llama, pero ayer vi que yo publiqué en mi estado y vi que lo vio. Así que debe estar prendidito, gente de Montevideo.

0: Bueno, buenísimo, ahí estamos. Sí, seguimos en la mañana de hoy. Estamos en la Radio Caster, 94.5. Estamos también en la 90.9 FM Impacto. Estamos también por la 93.9 FM Lourdes de Concordia. Y la línea de comunicación con nosotros es al 096-96-9595. Facilísimo el número. Si no, el 473-2726. ¿Qué le pasa que no se han comunicado todavía? Bueno, tuve dos mensajecitos, pero ¿qué le pasa a Mirta, Pedro en Concordia, ahí que está escuchando. La gente de Concordia, el otro día tuve dos mensajecitos de Concordia. Así que un saludo grande a toda la provincia de Entre Ríos, Concordia, Argentina. A todos los argentinos que van a... No, se peleen entre ustedes tampoco, porque ustedes también, si no buscan lío, andan cerquita, Mirá, Schubert me contestó al mío, Schubert, al 096-96-95-95, Mirá, Schubert desde la capital, yo sabía que estaban ahí, me estaban esperando, che. Sí. Mirta que está con Claudio todavía en la camita, deben de estar acá en la camita, los dos todavía, ¿qué va a ser? ¿Qué nos vamos? Dice Claudio, ¿qué vieja? ¿Qué nos vamos a levantar? Que está lloviendo, está feo, está húmedo. Vamos a quedar un ratito más, lo escuchamos el puto. Total, está hablando un montón de bobá, pero igual, ¿qué va a ser?
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0: Bueno, ahí lo teníamos a Facundo Cabral, y le mandamos un saludo a Silvia Ferrón, que está viendo el video Poto Benítez. ¿Y por qué no nos vamos con Mercedes Sosa en la mañana de hoy? Recordemos que son 7:18, 7:18 en la mañana de hoy,
2: Gracias, muchas gracias.
0: Solo le pido a Dios,

Bueno, recordemos que estamos todos los domingos, a partir de las 6 de la mañana hasta las 10. La línea de comunicación con nosotros es al 096-9595. Vamos por la siguiente frecuencia, 94.5 FM, FM Caster, 90.9 FM Impacto de Salto y 93.9 FM Lourdes desde Concordia. Línea de comunicaciones al 096-96-95-95-473-2676. Se puede comunicar con nosotros. Enrique Hugo Leizola, que ayer estuvimos hablando, él no se la juega por nada, ¿no? Él no quiere contar nada.

Le pregunté si Arrasaigor se iba de la liga. Dice que se va, por fin. Arrasaigor no va más, ¿eh? Arrasaigor no va más. De verdad. Yo no sé si los cuadros grandes están buscando que desaparezcan los chicos, me parece que sí. Universitario, Ferrocarril, tuve los dos equipos de la A. No le interesa la Divisional C, suben los presupuestos de todo. $1,580 para inscribir un jugador. Es un disparate, ¿eh? Un chiquilín de 19 años que puede ir para la droga en vez de ir a jugar al fútbol, no seas malo. Ya que ustedes, los cuadros de primera, no le dan la oportunidad porque cumplen 19 años y no lo ponen en primera, dejen la chance que un cuadro pobre lo pueda inscribir. ¿Eh? El que vaya a ver Paso el Bote va a ver puros juveniles. ¿Eh? El que vaya a ver Paso el Bote va a ver solo juveniles. Y se va a dar cuenta, ¿eh?, que tiene que cambiar el fútbol nuestro. ¿Eh? Bueno, por eso, así no va la selección, ¿eh? Por eso así no va la selección. La selección uruguaya, ¿eh? La mafia está en todos lados, ¿eh?

0: saludito grande al Pocho Lozano, que está prendido de la radio. Al amigo Juancito, que en cualquier momento va a llamar, pero dice que ya Juancito ya tiene aprontado el libreto. Ahora quiere pollo, me va a pegar el mangazo el pollo, un saludito grande a Juancito, que sé que está escuchando.
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0: gil. Creo que es Mabel la que vive ahí en el predio de Juancito. Le mando un saludo, dice que no, también nos está escuchando. Porque le dijo a Julio Piastri que había escuchado el puto, salió en la radio, dice, que tiraban cuen. No, pará, no es para tanto, che.

0: Así que la semana que viene ya voy a estar de lente, ¿eh? Lentetus, ¿eh? Antiojito la semana que viene. Bueno, ahora estoy entrando al tanteo acá, ¿no? Por cierto, estuvo cortada la luz de la calle, ¿eh? Le di calle 19 para este lado. Bueno, anoche estuvo cortado todo el centro, me habían comentado que estuvo cortado la luz de la calle, ¿no? Uno dice así, la luz de la calle o la luz pública. Nada, pero el oculista se pasó, ¿no? Lo que me dijo, ¿no? No, pero escúcheme, oculista, le digo, doctor, ¿cómo te va a decir oculista? Usted sabe que tengo problema con la bifocal, le erro al escalón, lo veo más cerca y cuando va al pie, me voy yo. Y me dijo, el oculista, bueno, cuando ande caminando, vaya con un escalón, sáquese los lentes. Él me dio una bruta solución, él. Y bueno, cuando averigüé el precio de uno y el otro, digo, no, hágame el bifocal aunque me caiga igual, le digo. Total, el porrazo va incluido.
1: Solo hay que cerrarlo.
0: Eso, vamos arriba, ¿eh? A levantarse, a ponerle ritmo la mañana de hoy, che. Argentina, Uruguay, vamos, Uruguay, Argentina.

Yo no sé si nos tiraron. Vaya, no puede ser hasta ahora. Creo que me tiraron una piedra arriba del techo. Y a los gritos acá. Bueno, pero nah, estamos na, Morín y Belén y se tienen que levantar. Son 7:30 minutos.

0: Sabía. También le quiero mandar un saludito a Oracle, que madruga también escucha.
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0: Una persona que tuvo 10 años estudiando. Y bueno, a veces es un privilegio haberlo tenido nosotros, ¿eh? De repente, en cualquier momento, cuando pase un poco el frío, está con nosotros, ¿eh? ¿Cómo le pegaba, no?
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0: cuando le digo a Sebastián Bonini.
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0: El Sebastián, él quería un amor, y no era el momento, pero él quería un amor. Y Oracle le dijo, ya va a venir el momento. Espere, y el otro no, estaba impaciente. Pero me acuerdo. No, Sebastián Bonini sentado en el sillón rojo. Como diciendo, solucioname ahora, yo quiero la dama ahora. No, y vos sabés que pasó el tiempo, ¿no? Ahora está enamoradísimo porque ni a la radio viene. Pasó el tiempo. Pero qué razón, ¿no? Qué pegada el hombre, ¿no? No, este no es el momento. Y él se va, buscaba una, buscaba la otra. Ninguna le da, ¿no? Y llegó el momento que lo tiró, ¿no? Es como todo, ¿no? Y sí, ahora anda enamorado porque ni viene y dice que lo ven abrazado y los besos por todos lados. Pero la verdad que yo no lo vi. ¿Qué quiere que le diga? Bueno, muy bien, vamos a seguir la mañana. Viste que está para chumerío, vos, poto también, ¿no? Qué disparate.

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0: Bueno, que están prendiditos en la radio, que están escuchando ahí. A ver, el grito desde acá lo escucho. A ver, ahí en Fábrica de Pasta, la ideal.
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0: Bueno, Sergio, no levantes tanto las manos que se te va a voltear la harina al suelo. 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Y la amabilidad y la atención, ¿eh? Bueno, buenísimo, buenísimo, buenísimo. Así, seguimos, seguimos, seguimos, seguimos. Edgardo, ¿estará escuchando? Dijo Enrique, yo no hablo nada, ¿eh?

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¿Hacemos otra? ¿La querés arrancar? Sí. Manda ahí. Escuchá.

30 minutos de la mañana hasta la hora 10. ¡Vamos! Arrancamos a las 6 de la mañana. Enrique Hugo La Isola no me llamará.

0: Bueno, vamos a pasar el audio que nos mandó hoy temprano Schubert, que de repente algunos no lo escucharon. Un amigo, un oyente que está en Montevideo. Impresionante, impresionante la gente como...
1: Poto, bienvenido nuevamente a la radio, Poto. Escuchá, ¿cómo estás, Poto? Yo siempre estoy escuchando, Poto, y siempre te estoy recordando, lo cual, como yo te dije una vez, yo a veces no participo, no te llamo, pero estoy atento a la jugada, Potito, y la verdad, que me alegro mucho que hayas vuelto al ruedo, porque se te extrañaba y sos una referencia de esta radio. Así que, como ya sabés, que yo escucho en silencio, ¿vale? Que parece una contradicción, pero es así. Tapoto, sí que anduviste por otro lado, trabajando, bueno, y estás nuevamente aquí. Así que vamos arriba, Poto. Un saludo para vos, para José Luis, que siempre lo tengo presente porque, cómo no, si los escucho desde hace años y ya te digo. Así que bueno, Poto, entonces ahora vas a estar firme los domingos, ¿no? Así que bueno, un abrazo grande, Potito, y ya sabés, yo siempre estoy.
0: Bueno, muy bien,
1: Como dice, aunque no lo veamos, el sol siempre está, ¿viste? Que dice, bueno, yo soy parecido.
0: Bueno, así muy que, bien,
1: Un abrazo, Potito.
0: Bueno, muy bien,

domingo que viene estamos de vuelta aquí. El domingo a partir de la... Uy, casi me duermo. Así que vamos por la siguiente frecuencia, la 94.5 FM Cáter. También vamos por la 90.9 FM Impacto de Salto. También vamos por la 93.9 FM Lourdes de Concordia. Es la línea de comunicación con nosotros. Es al 096-96-95-95. La línea fija es 473-26726, ¿eh? Seguimos un poquito más mientras le damos la fuerza a Argentina.

Bueno, muy bien, otro mensaje que llegaba aquí al 096-96-96-95-95. Y dice, soy Rodrigo, muy buena la música, Apóstolos, ¡qué selección! ¡Qué selección tiene Uruguay, digo yo! Rodrigo, te digo una cosa, yo no sé nada de música. Para mí la música que tiene alegría, ¡pum! Pa' adentro. Ahora te voy a poner otra para ti, Rodrigo. A ver. Tiene ritmo, va pa' adentro. Ahí está.

de chorizo y los refuercitos de morcilla y el vino cortadito. Y puto, pero siempre, ¿no? Siempre hay uno. Y si vos, ¿cómo sabes tanto? ¡Me contaron, che! Che, pero tan atento, Miguel, está atento, Bueno, este es para Leo Fernández, y para Daniel.

banda que me había prometido llevarme a Brasil cuando le hice una nota, estuvo en Caster Radio, hicimos una entrevista, el domingo le muestro,

0: 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Walter Boto Benítez.
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Bueno, muy bien, así seguimos. Hasta la hora 10 vamos, hasta la hora 10. Vamos, vamos, vamos. Vamos, vamos. Y el farolito que aparece también. Balando y cocinando. A ver, ¿qué dice? ¿Qué dice? ¿Qué dice? Aquí dice Leo, bailando y cocinando y algo líquido mateando. ¡Claro!

0: Buenísimo, buenísimo. Vamos, Argentina, che. Vamos, Argentina.
1: Ahí la tiene Maradona, lo marcan dos, pisa la pelota Maradona, arranca por la derecha el genio del fútbol mundial, y es el tercer gol de Maradona, llega siempre Maradona, genio, genio, genio, genio.

Bueno, le decimos hasta mañana, hasta el domingo, perdón, el domingo a las 6 de la mañana lo estamos esperando, De 6 a 10, un saludo grande a todos los asistentes, a todos.

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3: Las 9 horas, 59 minutos.

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5: Las 10 horas, 34 minutos.
6: Temperatura, 17 grados. Humedad, 97%.
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8: Las 11:32 minutos.
9: Temperatura 17 grados. Humedad 97%.
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1: Las 11:57 minutos.
2: Temperatura 15 grados. Humedad 95%.
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1: Bueno, maestro, largue la máquina. 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
7: Son las 12 horas, 34 minutos.
8: Temperatura 15 grados. Humedad 95%.
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1: Son las 12 horas, 59 minutos.
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6: Las 13 horas, 35 minutos.
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1: Las 13 horas, 58 minutos.
2: Temperatura 13 grados. Humedad 92%. Los

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7: Las 14 horas, 33 minutos.
8: Temperatura 13 grados. Humedad 92%.
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2: Las 14 horas, 58 minutos.
3: Temperatura, 13 grados. Humedad, 92%.
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0: Está, pero directores de cine. Almodóvar. Stop.
1: Campanella.
0: Sí, pero viste.
1: Almodóvar, claro, sí, Almodóvar, sí. Almodóvar hizo y Mojón.
0: Claro. Penélope Cruz. Javier Bardem.
1: Está bien, está bien.
0: Antonio Banderas. O sea, me parece que hay cultura. Y bueno.
1: Franchella.
0: Claro, no, perfecto. Sí. No. Claro,
2: ¿quién? Pero a Darín lo nombraste.
1: Darín.
2: Darín en España.
1: Claro. Darín en España es
0: Baraglia. Otro. Es Baraglia, pisa con un pie.
1: Es Baraglia, es verdad, sí. Leo Baraglia.
0: Vive en Madrid.
1: Héctor Alterio,
0: otro fenómeno.
1: Que el hijo trabajó en España, muchas series españolas, el hijo de Héctor Alterio.
0: Ah, no tenía ese dato. No.
1: Por ejemplo, Las Chicas del Cable.
0: ¿Está el hijo de Héctor Alterio?
1: Héctor Alterio.
0: Ah, mirá, no tenés.
1: Claro.
2: ¿Cuánto sabe usted, eh?
0: Sí.
1: No, de rebote.
0: No, muy bien.
2: Van llegando datos.
0: Va llegando info, ¿verdad? Muy bien. Bueno, hablando de va llegando datos, están confirmados los dos equipos.
1: 3 de la tarde, es hora.
0: ¿Por quién querés empezar? ¿Argentina o España?
1: ¿Quién es local hoy?
0: Sí, no.
1: España. A los efectos administrativos.
2: España.
1: Entonces, España.
0: Bueno, Rodrigo, bueno, ahora me dijo que los temas estaban buenos. Los dos temas, el de España y el de Argentina.
2: Pero dijo atentos al de España.
0: No, bueno, pero.
2: ¿No?
0: Pero digo, atentos para la gente que no ha escuchado.
1: Ay, para elegir buenas cosas, claro. De los dos lados, de España y de Argentina.
0: Sí. Bueno, Leo Muñani, por favor, pero para presentarlo. Aquí están, estos son los 11 de Luis de la Fuente, los 11 de España, para la final de las 4 de la tarde.
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1: ¡Y ole!
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1: Con su clásico 4-2-3-1, así sale el conjunto español que tendrá en el arco al número 23, Unai Simón.
0: Esta era más de casamiento y cumple de 15 de antaño, ¿no?
2: Tipo 3 y media, 4.
0: Trencito.
1: Con este tema presentaba a Tinelli los tapes que se grababan en la Madre Patria.
2: No, claro, en aquella época del 1-1.
1: Claro.
2: ¡Qué lindo!
1: Que tendrá en el fondo del campo a cuatro hombres, el número 12 Pedro Porro, el número 22 Pau Cubarsí, el 14 Amerik Laporte y el número 24 Marc Cucurella.
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1: El capitán lleva la 16, se llama Rodri, juega en el medio campo junto con el 8 Fabián Ruiz. Por delante, camiseta número 10 para Dani Olmo. Por el costado derecho, el 19 Lamin Yamal. Costado izquierdo para el 15 Alex Baena. Y la referencia en el ataque es el número 21 Mikel Oyarzabal. Es la selección de Luis de la Fuente, es España.
0: Bueno, vamos a aprovechar ya también para presentar a la Argentina, Diego.
1: Sí, fenómeno. Después le voy a pedir un tramo, buena hora, de La Perla, de Rosalía. Un tema que es fenomenal.
0: Ah, pero ¿cuál es el teléfono de Monte Carlo?
1: Fenomenal.
2: Solamente si baila, si no, no.
1: No, no es que no se baila, es un tema...
2: No,
1: a mí me fascina.
0: Pero
1: busquemos
0: el teléfono. Bueno.
1: Ah, ya la pedí. Se ve que no me han cumplido el...
2: Ya la pedí, pero nunca la pasar.
1: Claro, no me dan bola.
0: ¿Tenemos el número de Monte Carlo acá para quitar su disco? Lo podemos conseguir, ¿no? Perfecto.
1: Bueno, Argentina, a ver cómo va el campeón defensor.
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0: Acá donde me parece que le ganó el corazoncito a Buena Hora, por ejemplo. Porque viste que acá no fue por una canción...
2: futbolera. No.
0: Claro.
1: Acá es Bonete el que manda.
0: Bueno, ahí entre ellos conversan todo.
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1: Argentina sale al campo de juego con su 4-4-2. En el arco, el número 23, el Dibu, Emiliano Martínez.
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1: Los cuatro del fondo son camiseta número 4 para Gonzalo Montiel, el 13 el Cuti Cristian Romero, el 6 Lisandro Martínez y el 3 Nicolás Tagliafico.

0: En el medio del campo aparece por el costado derecho el número 15, Nico González, el 7, Rodrigo De Paul, camiseta número 24 para Enzo Fernández, el 20, Alexis Mackalister. Lleva la número 10, es el capitán, es el número 1, es Lionel Messi. Y adelante, la araña, número 9, Julián Álvarez. Es la escaloneta, el equipo de Lionel Scaloni.
1: Como dato, para complementar lo que decía Jera, ¿no? España, estos los 11 que salen hoy desde el arranque, desde el minuto 1, tiene un promedio de edad de 27.1 años, 27.1. Argentina, 30.3. Yo creo que acá, por ejemplo, Messi lo levanta, está claro, ¿no? Si no, capaz que lo bajaría. La altura promedio de España, ya veo lo que se viene, me parece que ya lo escucho por acá. La altura promedio de España es 1,82 m. Y de Argentina 1,77. Me llama la atención, yo pensé que Argentina era un poco más alto, pero bueno, también Messi no es alto. Bueno, mismo Tagliafico no es alto, Montiel no son altos, pero Cucurella tampoco es alto. Bueno, pero ahí está, un poquito más España en cuanto a
2: altura. ¿Cómo sería un equipo ideal entre los dos? ¿Qué pasó?
0: Buen plateo, bueno, ¿no? Así como fuimos.
2: Bueno, ahora si hay gol de Argentina, ¿lo grita usted?
1: No.
2: ¿Ah, sí?
1: Y para patear la mesa.
2: No, capaz que tiene preferencia, pero...
1: Puñito mete.
2: Perdón. Pero no así de...
3: Perdón, si hay gol de Argentina, lo grito yo también, ¿eh?
2: ¿Sí?
3: Sí, claro. ¿Cómo no?
1: Bueno, viejo, cambiemos el nombre de la radio, entonces, si se van a hacer todos. El Colo, que ya... Vos ponés carga deportiva.
3: El Colo tiene que gritarlo porque es el relator.
1: No sabés si es Rivadavia o si es la red.
2: Escuchá, yo de buena hora lo entiendo. Ahora, Gerá.
1: Y bueno.
2: Estufaleña, ¿eh?
3: ¿Cómo no?
2: Bueno.
3: Pero ¿y cómo no?
1: Sí. Sí.
3: Sí, ¿cómo no?
2: ¿Por qué Estufaleña? Pregunta
1: no,
2: una hora.
1: Claro, no, la gente ya se está imaginando.
3: Ya se entendió.
1: Está imaginando. La gente... Salgamos de acá.
3: Usted entiendo que no gritan ningún otro gol que no sea de la selección uruguaya.
2: De Uruguay, claro.
3: Sí, no se emocionen con un partido que no sea de su equipo, de su selección, su país.
1: Yo gritar un gol que no
2: sea un gol de Uruguay.
1: No. Pero en mi, no sé,
3: pero me pasa con un montón de partidos que veo que de repente están interesantes, apasionantes y hacen un gol y por la emoción del propio partido me sale gritar.
2: Bueno, no, pero acá no sabemos si va a ser apasionante o no. Vos ya de antemano.
3: Porque en este caso quiero que gane Argentina.
1: Claro, no, está bien, está perfecto.
2: Gritar un gol de una selección.
3: Soy antipatria. Antipatria por gritar un gol.
1: Yo no puedo creer.
3: De un equipo de fútbol.
1: Es respetable todo.
2: A ver, Soria, ¿qué me dice? No, un gol de Dani Olmo, grita él. No, tampoco.
1: Está muy partido.
3: Pero ustedes dicen que es de antipatria.
1: No, para mí la antipatria no.
2: A
1: mí
2: no me sale. Esto es fútbol, no es patria.
3: ¿Cuál es el horror?
2: Es fútbol.
1: No, a mí no me sale sentimentalmente gritar un gol que no sea Uruguay.
2: Claro, a mí no me sale.
1: No lo imagino.
2: A mí no me sale. Acá, por ejemplo, vimos los partidos de Uruguay con Gonet y nos abrazamos. ¿Se acuerda Gonet con los goles de Araújo? Y después no se vieron para nada.
3: Uruguay.
1: Claro, por eso. No, yo de otra selección no. Pero capaz que minuto 94 es un gol a alguien.
2: ¿Te acordás, Gonet, lo que le decías a Muslera en el partido contra España en el momento?
3: ¿Qué lío que hay con Muslera en Turquía?
2: No me hablé.
1: Yo pensé que era broma, la verdad. Cuando lo empecé a ver al principio pensé que era broma.
2: No me hablé.
1: Después ya vi que era...
3: No, es en serio.
1: Un poco.
2: ¿Qué año, Fernando? ¿Qué
3: ¿Se
2: año?
3: Acuerdan que el año pasado hablamos de Muslera que había hecho un gol en un partido?
1: Sí.
3: Y resulta que ahora están investigando porque todo indicaría que, ese gol estuvo en el marco de una investigación por supuestos arreglos de partidos que implican, bueno, ese gol de Muslera con una apuesta que tenía un valor millonario.
1: Claro.
3: Y el vicepresidente del club del Galatasaray que habría apostado muchos millones.
1: Claro.
3: A ese gol. Y con lo que, bueno, se dice también con el resultado económico de esa apuesta habría pagado el fichaje de un futbolista.
2: Claro. Igual no entiendo qué tiene que ver ahí Muslera.
3: Bueno, que haga un gol un arquero.
1: No, claro.
2: Pero pará. No. Sí, de penal.
3: Sí.
1: Sí.
2: Quiero decir, en todo caso podemos poner en tela de juicio cobrar ese penal, que después vemos si fue o no fue. Después Muslera habrá dicho, y yo tenía ganas de patear y pateé.
1: Pero ¿cuántos penales? Yo digo, no quiero ser ni abogado en contra ni abogado defensor de Muslera, pero ¿cuántos goles tiene Muslera de penal?
3: Nunca patea.
2: Bueno, pero creo que se estaba por retirar, ¿no era uno de los últimos partidos?
3: Sí.
2: El último partido, se iba.
1: No, yo creo que hay
2: argumentos. Era un partido que tenía una connotación diferente.
1: Pero ponele que, no sé, este partido, Argentina-España, y yo invierto 63 millones de dólares, que digo, un arquero va a hacer un gol. Invierto 63 millones de dólares.
3: No es común. Para arrancar no es común.
1: Ahí está. Y después, y un arquero hace un gol de penal y me dan 630 millones de dólares. Y a mí me tienen que investigar.
2: Porque... A vos, pero al que patea el penal.
1: No, pero yo ¿por qué tengo
3: esa? No, al que patea el penal también.
1: Pero yo
3: o al club.
1: ¿Cómo sé yo que van a...? Invertí 63 para los verdes. Mirá que...
2: No, pero pará, yo digo, che, no sé, quiero pensar bien, que yo soy bien pensado. El dirigente, no sé, que exhorte a Muslera que si hay un penal lo patea. Claro. Atrás del entrenador, por ejemplo.
1: No, no.
2: Que el dirigente le diga al entrenador, entrenador, no puede exhortar a Muslera que patee un penal, que se está por ir, es el último partido.
1: Sí, sí.
2: ¿Por qué no lo exhorta que patee un penal? Miren, algo diferente.
3: Ya de paso yo apuesto unos...
2: Se va festejando un gol. No, bueno, eso ya lo pido. Son los mal pensados, son ustedes.
1: Pero, no, mal pensados. A ver, mucha plata.
3: Quizás haya un montón de argumentos tras la investigación que detectan que no pasó absolutamente nada.
2: Además,
3: ¿no?
2: Claro.
3: Pero quiero decir, a priori...
2: Esto no sé si lo roza Muslera. O sea, lo roza, Rosalo lo roza, pero Muslera puede decir, mirá, yo me iba, era mi último partido, me dieron la posibilidad de patear un penal, y dije, dale, fenómeno.
1: Sí,
2: tiene un partido que aparte creo que estaba recontra liquidado.
3: Capaz que hasta Muslera es el menos de los involucrados.
1: Yo no tengo ninguna duda.
3: Si hay algo raro, ¿no?
1: Tiene más defensa Muslera que el dirigente.
3: No, sin duda. Después habrá que ver, y me imagino, la justicia investigará correos, mensajes, llamadas, todo previo a este partido.
2: Eso está bien, claro.
3: Que es lo que puede indicar si hubo algo raro o no.
1: Claro, claro. Bueno, acá lo que es raro es que ya hayan pasado 8 minutos y no haya hablado Muñani.
2: Perdón, lo otro. Sí, capaz que yo soy muy, muy ingenuo.
1: A ver.
2: No sé dónde estoy parado. Si el penal está bien cobrado.
1: Ah, ¿seguís con eso?
2: Si el penal está bien cobrado, o sea, si no es un penal forzado.
1: Sí.
2: ¿Cuál sería el pecado? Si hoy el día de las apuestas deportivas, la verdad es que están a la orden del día en todos lados.
1: No, sí, el pecado es que...
2: ¿Cuál sería el pecado de apostar y que se dé?
1: Pero que un tipo no apostó 100 pesos, apostó un dineral. Evidentemente había algo, eso hoy. Es como que yo apueste que hoy iba a pasar, no sé, hay un gol en contra de Messi. Y había puesto 100 palos verdes. Y ganó un montón. Yo qué sé, y por lo menos Messi... yo qué sé, es raro, ¿viste?
2: Pero está bien, te puede parecer raro, pero ¿dónde está lo ilegal?
1: No, bueno, lo ilegal si se confirma...
3: Lo ilegal es Sánchez le mandó un mensaje a Messi y le dijo, hacete un gol en contra que ha puesto 3 millones de dólares y te doy la mitad.
2: Ahí está. Lo ilegal sería que el penal esté mal cobrado. Si el penal se trajo de los pelos, se inventó para poder promover o generar esa apuesta o esa instancia que devuelve tanto dinero, y después igual es como dice Gerardo, acá hay que ver
3: ahora,
2: la investigación, los mails, los mensajes cruzados.
3: No habría un gris, digo, no lo sé, ¿no? Pero no habría un gris si Sánchez le dijo a Muslera, che, si hay un penal, patealo vos, pedí para patearlo.
1: Claro.
3: Y
1: Muslera patea bien.
3: Y Muslera patea y hace el gol.
1: Pero yo sé que eso conlleva a que algo económico que a mí me redunda para bien. Muslera patea como debe patear.
2: Claro. Bueno, vamos a ver qué dice la investigación, che.
1: No, claro, pero digo, para mí es una línea delgada y además el fútbol está siendo acusado
3: permanentemente.
1: En todo el mundo. Entonces,
2: no, acá no pueden decir esto que estoy leyendo en el chat.
3: ¿Qué dice?
2: Es medio sospechoso, dice, como apostar a que Darwin hacía un gol en el Mundial. No pueden decir eso.
3: Bueno, hay gente en redes que es mala, no,
2: denle
3: no
2: por suave.
3: Este caso que
2: ya pasó.
3: Es un chiste, pero hay gente que sostiene que a Muslera había que investigarlo porque por la cantidad de errores en los mundiales.
1: Claro.
3: Ya enganchan temas.
1: Obvio.
3: No sé, me parece que no corresponde.
1: No, lo que corresponde es escuchar a Leo Muñani porque es el número uno.
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2: Bueno, al final quedamos en Amague.
5: ¿En?
2: Con que, qué lindo, esto es el ambiente del estadio. Ah, oh, qué bien, buena está. Hora, ya me ponen clima. Está calentando Dibu Martínez.
5: Sí.
2: Y también Unai Simón.
5: Es así.
2: Los bueno,
5: es uno cada lado.
2: Nos quedamos en Amague y no lo hicimos al final.
5: Ah, no, ya, perdón, lo habíamos hecho en todo pelota, lo que pasa. Pensé que era broma, pero.
2: Ah, ya lo hiciste. Sí, sí bueno.
5: Ah. Hicimos todo pelota, perdón.
2: ¿Qué era? ¿Vos participaste?
5: No, yo no estaba. Si fuimos demasiado creativos, le pedimos disculpas.
2: Lo
6: de la comparativa de la selección.
2: Claro. ¿A quién elegiste?
5: De arquero. Lo que pasa es que hicimos cambiamos las reglas o quedaron claras las reglas. Pensando en. Porque
2: es ya te digo que en todo pelota son raros, gente.
5: No,
2: rara.
5: Porque es un arquero para qué. ¿Como mejor arquero?
2: No, para hoy.
5: Ahí está.
2: Para hoy.
5: Para hoy yo
2: ¿quién querrías tener hoy?
5: Yo elegí a Dibu Martínez, para hoy.
2: Bueno, yo también.
6: Lo mismo.
2: Yo también, porque ante una eventual definición por penales, el hombre tiene antecedentes buenos.
5: Y ninguno de los dos es un gran arquero. Pero con Argentina es mejor Dibu Martínez. Simón, con España es un arquero normal.
2: Yo al fondo lo armo.
6: Nunca perdí una final, ¿no?
5: Bueno, por eso, ¿viste? No, no, es un infierno. Con Argentina. Ahora, arquero mío en mi cuadro, yo soy, no sé, el Manchester City. Tengo 20 palos para gastar un arquero. Ni Dibu Martínez, ni Unai Simón.
2: No, bueno, pero es para hoy.
5: No, por eso.
2: Yo te digo que el fondo lo armo. Dibu Martínez. Porro, Romero,
5: Cubarsí,
2: Laporte y Cucurella.
5: Sí, Cucurella no tiene ni Cucurella seguro. Cucurella sin lugar a dudas, me parece que es el más claro. Va, no sé, Cuti y Romero también.
2: Ah, Romero es muy firme, che, sí. Salieron muy firme, los duelos son muy firmes.
6: En el fondo sí. De la cancha solo pones al Cuti.
2: De la línea de 4, sí.
6: Línea de 4 y el resto mantenés la de España.
2: Sí. Lisandro sí. Martínez no es mal zaguero para nada, que estoy diciendo. Se le va a jugar una final del mundo.
5: El aporte ha hecho un buen mundial, ¿eh?
2: No tuvo un gran mundial, no, pero Lisandro Martínez.
5: Por eso. No, bueno, tuvo altas y bajas, ¿eh?
2: Partido con Egipto jugó mal.
5: Sí.
2: Jugó mal.
5: Pero metió alguna asistencia también, ¿eh?
2: No, y metió asistencia y metió un gol contra sí. Cabo Verde. Sí, pero sí. Bueno.
6: ¿En el medio?
2: Se trata de defender bien acá. Sí.
5: Para mí, Rodri es el mejor de todos los volantes. De todos los volantes.
2: El bueno, medio, yo
6: Rodri
2: guardo...
6: hoy, cuando complete su primer kilómetro corrido, va a ser el jugador que más corrió en esta Copa del Mundo.
5: Mira.
6: El jugador con más recorrido de la Copa del Mundo es Rodri. En este momento está por debajo de Olise, pero claro, Olise jugó ayer.
5: Claro.
6: Y lo supera por pocos metros en ¿mira? Realidad en cuanto al recorrido.
5: Bueno, Rodri y.
2: Yo hago el medio Rodrigo. Dani Olmo. Y el otro interior. Puede ser Enzo Fernández.
6: Y agrego de Rodri, también líder en pases. 694 pases completados.
5: Un infierno lo de Rodri, es un gran mundial de Rodri. Que si España es campeón, va a ser más, a menos que hoy la rompa, ¿no? Pero va a ser más de Rodri que de Yamal.
2: Yo tengo claro que arriba Messi, Julián Álvarez.
5: Sí, sí.
2: Le falta un jugador ahí.
5: No, bueno, y el tema que para ahí va a ser o Yamal.
2: No, Yamal no me gustó la Copa del Mundo que jugó.
5: Y bueno, entonces te quedas con McAllister y... Tiene que ir McAllister.
2: Sí, pero me gusta jugar con... Claro, el tema es que Messi no tiene un puesto. Claro. No tiene un puesto Messi.
5: Y no.
6: ¿De qué juega Messi? Es un falso 9.
2: Claro,
6: es...
2: Messi juega de todo. Y hay que, por supuesto, que a la hora de recuperar, de presionar, hay que correr por él también. Y eso Julián Álvarez lo hace bárbaro.
5: Hoy Argentina es un 4-3-3.
2: Mirá que Julián Álvarez mete,
5: no,
2: mete como caballo.
5: Me gustó
2: presiona
5: más...
2: un montón.
5: ¿Qué te gustó más el Mundial? ¿De Julián Álvarez o de Lautaro?
2: ¿De Lautaro Martínez?
5: Sí.
2: Y bueno, Lautaro Martínez tiene el gol del otro día que es muy importante. Julián Álvarez tiene el gol con Suiza que es muy importante. Yo creo que Julián Álvarez es más funcional.
5: No, pero ¿qué te gustaba más el Mundial? Lo otro yo tengo
2: Julián que... Álvarez. Julián Álvarez.
3: Yo coincido porque lo vi en lo que hablábamos hoy temprano de lo que pide Scaloni, de las cosas que él ve y que necesita de su equipo eventual frente al rival, lo vi muy aplicado a la, sí, a la estrategia del entrenador, a lo que le pidió que hiciera el entrenador, lo vi muy, muy aplicado, incluso renunciando quizás a jugar mucho más adelante donde él puede ser más influyente a la hora de convertir.
5: Comparto con ustedes. Ahora, hay algunos detalles, por ejemplo, todavía hasta acá no apareció el gran partido, ese partido del Dibu Martínez, y no apareció el gran partido de Lamine Yamal, por ejemplo, ¿no?
2: No, no, es verdad.
5: Son dos jugadores que todavía, lo mejor del Mundial no ha aparecido.
3: Sí, de hecho de Yamal se espera mucho más de lo que ha dado, sobre todo en la creatividad, en la hora hasta de convertir y, o de asistir a sus compañeros. Y en el caso del Dibu dijimos que para lo poco que le habían pateado a Argentina, que no había sido una enormidad, le habían convertido bastante.
5: Claro.
2: La verdad que tengo 10 nombres, che, me falta uno. Tengo un medio con Rodri,
3: sí,
2: Dani Olmo, uh-huh, Enzo Fernández, arriba Messi y Julián Álvarez.
5: Y bueno.
2: Y ahí me falta algo para que no me...
3: Ponelo a Yarzaba, el que está gol,
5: sí,
3: de superar la mejor marca de España en un Mundial, la del Guaje Villa.
5: O elegí entre McAllister y Fabián Ruiz.
2: Para que no me quede Rengo, porque eso es, son cuadros que tienen mucho por dentro en el medio.
5: Es que los dos,
2: y capaz que poco por fuera, es más.
5: Los dos son
3: 4-3-1-2.
2: Baena, que es el extremo puntero izquierdo de España.
5: Es el que menos me gusta de España.
2: Se va siempre, le gusta mucho ir para adentro, porque ahí, claro, el carril para Cucurella tiene que quedar despejado.
5: Sí.
2: Y Cucurella, Baena, que vaya Baena para adentro, se compensa bien, muy bien con los desbordes de Cucurella.
5: Sí, para mí es el más flojo de todos, Baena. De los 11 españoles. Tengo los 10, después el orden lo vemos, pero antes que Baena. Me parece que ahí todavía España no ha encontrado un gran jugador que le ha solucionado partidos, contra Uruguay, por ejemplo, ¿no?
2: Claro.
5: Pero digo, no es el crack. Después, no sé, Ruiz le ha ganado, Fabián Ruiz le ha ganado, por ejemplo, a Pedri. Uh-huh. Pedri empieza la Copa del Mundo, pero se la ganó Fabián Ruiz. Porro a Llorente. También.
2: Yo, ¿sabes qué haría? Ahí lo pondría a Nicolás González. Que ha sido solución cuando ha entrado.
5: Tiene un puñado de minutos. Es un montón que
2: pero
5: lo
2: puede hacer, sí. En cuanto a cantidad poca, en cuanto a calidad alta.
5: Sí, sí.
2: Verá que Nicolás González está en la remontada de contra Egipto.
5: Claro,
2: está entra contra Suiza y entra en la provincia.
3: ¿Y no le das una chance a De Paul? Ahí.
5: Para mí no fue un gran mundial de De Paul.
2: No fue un gran mundial de De Paul.
3: Es un buen escudero de Lionel.
5: Sí, eso seguro. Pero ves, hoy, por ejemplo, la consigna para pensando.
3: Perdón, y el otro día contra Inglaterra entró bárbaro.
5: Sí, sí, fue lo mejor de Paul.
2: Fue lo mejor de Paul. Sí.
5: Pero digo, lo de Nicolás González es un jugador que ha terminado mejor los partidos. Hay que ver hoy como titular, porque ahí pierde un revulsivo, ¿no?
2: Yo, si tuviese que hacer un cuadro con ideal con los de hoy, entre las dos selecciones, Dibu Martínez, Porro, Romero, Laporte, Cucurella, Rodrigo, Dani Olmo, Enzo Fernández, Messi, Julián Álvarez, Nicolás González.
5: Bueno, está bien. Y de entrenador lo dijimos. ¿Quién van ustedes por entrenador?
3: Yo me quedo con Scaloni.
2: Ah, son los dos. Son buenos. Configurar, construir lo que han construido ya los avala como muy buenos entrenadores.
5: Bueno, me quiere elegir uno.
2: Y los dos tienen un perfil afable.
5: Sí, sí, seguro.
3: Bueno, no quiere.
2: Sí. No, entrenador
3: 50-50.
2: No. Entrenador no. Lo que estoy viendo es que me quedó un cuadro.
3: No, elegí uno.
2: No, digo no, no que a juzgar por lo que acabo de decir. Es un equipo más potente ofensivamente Argentina y mejor defensivamente España.
5: Sí. Pero para mí lo curioso es que España se defiende mejor con la pelota.
2: Bueno, es verdad eso, ¿eh? Es verdad. Yo creo que a los centrales de España los deben someter en cantidad a menos duelos que a los centrales argentinos.
5: Por escándalo, ¿eh?
2: Puede ser eso, sí, un detalle interesante.
5: Pero bueno, es un lindo... Y mismo entrenador es difícil, ¿eh? Lo han ganado los dos.
3: Se va.
5: Porque
3: Diego no va a...
2: Bueno, yo me quedo con De La Fuente.
5: Sí, a mí me gusta más De La Fuente. Pero Scaloni... tiene que rendir ante Scaloni, me pasa eso. ¿Sabes por qué me quedo con De La Fuente? Porque el funcionamiento que le ha encontrado a España, a mí me encanta cómo juega. Y creo que Scaloni... Alguien me dirá, bueno, pero es parte de... Messi es un engranaje... súper clave en todo esto, que creo...
3: y es irreemplazable.
5: Claro,
2: que creo... es verdad que Argentina llegó hasta acá con un Messi exuberante y España no necesitó de llamar
5: a eso. Voy por eso, el funcionamiento que tiene España me parece que habla mejor de De La Fuente, y Scaloni lo ha ido tirando el equipo, pero con buenos cambios de Scaloni, que ha interpretado bien todos los partidos.
3: Claro, pero también hay una realidad, me parece, que en función de lo que acabamos de decir, de un equipo donde hay más presencia de españoles que de argentinos, corríjame si me equivoco.
5: Sí, 6-5 capaz.
3: 6-5.
2: ¿Más de españoles?
3: Sí.
2: Y sí, de Argentina. No creas.
3: En el caso de Diego, individual.
2: Creo que no. A mí me quedaron 6 de Argentina.
5: Sí, a nosotros nos quedó 6-5 España, a Diego 6-5 Argentina.
3: Bueno, a lo que quiero ir es a que creo que tiene España más calidad individual y eso conforma además ese buen equipo que para la característica de los jugadores juegan como quiere el entrenador, y Scaloni ha construido desde otros lugares con quizás jugadores que si vas puesto a puesto en calidad están por debajo de los españoles.
5: Sí, sí, puede ser.
3: Y también los ha hecho funcionar, los ha hecho trabajar con otro sistema, con otro formato, incluso hasta lo hemos dicho, hasta pareciera que le quedan mejor los partidos a Argentina cuando está perdiendo, cuando los tiene cuesta arriba, y ha conseguido los resultados.
2: Sí. Lo que pasa, por ejemplo, que era que nosotros podemos decir que Julián Álvarez es más jugador que Oyarzabal, yo creo que lo es, pero Oyarzabal es muy funcional al sistema de España, claro, al juego de España.
3: Claro.
2: Entonces no es necesario que Oyarzabal sea una figura descollante a nivel individual.
5: Vaina lo mismo, ¿eh?
2: Porque aporta, claro, aportan una...
5: un rol.
2: Terminan siendo un eslabón fundamental de una cadena.
5: Sí, sí, sí, sí, es tal cual.
2: Por eso el fútbol es colectivo y no es individual.
5: Sí, pero hasta el punto, lo de Yamal, hay el gol contra Francia, el segundo, el gol de Porro, es tanto lo de Digne que lo estaba marcando a Lamine Yamal, que Lamine Yamal se corre hacia una banda, que hace callejón, Porro lo ve y hace la pared con Dani Olmo. Entonces, la funcionalidad de cada uno, Yamal sabía que estaba siendo marcado por Digne, se lo llevó por un costado, ya está, y dejó todo libre para que entre Porro. O sea, España es un equipo súper funcional, ¿no? Y que además se defiende teniendo la pelota, debe ser el equipo que más ha tenido la pelota esta Copa del Mundo, ¿no?
2: Está bueno el aporte de Nicolás González Aranda acá en el chat de YouTube, dice, si hubiese tenido un jugador como Di María, la Copa de hoy ya era de Argentina. Dice que él dice que la punta izquierda es el flanco más flojo de ataque hoy. Sí, y es cierto, ser, es ser, cierto. Sí. Di María en el Mundial de Qatar fue un diferencial. Y es evidente que en el Mundial de Qatar y en la final de la Copa Libertadores, de la Copa América, aquella del 21,
5: sí,
2: y en la finalísima. Y es verdad que no ha encontrado, menuda tarea, difícil encontrar, sí, un reemplazante para Di María.
5: Pero yo me acuerdo, por ejemplo, a Luis de la Fuente, antes de que arranque el Mundial, le preguntó, no, ya había debutado, ya había jugado un partido España, y le preguntaron qué jugador del mundo jugaría, vos lo agarrarías para tu selección, y él dijo Julián Álvarez. Me gusta Julián Álvarez, para mí España de número 9, y yo creo que es súper razonable porque no tiene un 9 claro. Oyarzabal no es un 9 claro. O sea, si España tuviera un 9 como Julián Álvarez, pa,
2: mirá lo que está, ¿estás escuchando lo que suena?
5: Frank Sinatra,
2: a ver qué suena ya.
5: New York, New York, Frank Sinatra.
2: A mi manera.
5: My way. ¿Y quién es nuestro Frank Sinatra?
2: Qué bárbaro, qué voz este hombre.
5: ¿Y quién es nuestra voz?
2: Ay, qué voz este hombre.
5: ¿Lo decías por Frank Sinatra o por Leo Mugnani?
2: Cualquiera de los dos. Es verdad. Sinatra, no
3: Sinatra
2: tiene...
3: o Mugnani. Mugnani, este
2: no,
3: juego.
2: Mugnani no tiene nada que envidiarle a
3: Me
2: Sinatra.
3: Quedo con Mugnani.
5: Sí, sin atracción, el otro. Leo Mugnani en Carga Deportiva.
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2: Bueno, está faltando un ratito, 32 minutos solamente para que se venga la final del mundo.
3: Sí.
2: Que yo recuerde final a la luz del sol, final del mundo. Hace rato que no,
3: Sí.
2: Me dirán, mirá las tonterías que estás pensando.
3: No.
2: Pero soy de pensar tonterías yo. Y hay cuestiones. Yo la final de la Copa del Mundo la asocio a la noche.
3: Claro.
2: Fue noche Qatar, por lo pronto.
3: No, sí.
2: No había luz solar.
3: No, está bien.
2: Francia, Croacia, lo mismo. Brasil, sí. Alemania, igual.
3: Sí.
2: La de España y Holanda, lo mismo.
3: Sí. ¿Y no hay que vivir el 98 o no?
2: Pero 98 94, tiene razón, muy bien con Ed. Estados Unidos que tiene el uso horario de por acá,
3: claro,
2: pero que acompasa para caer en un horario central en Europa. Porque la final del mundo no puede caer a las 3 de la mañana en Europa.
3: ¿2002 cuándo fue?
2: 2002 fue la noche cerrada, sí, en Yokohama.
3: No me acordaba.
2: Fue a las 8 y media de la mañana de acá, 8 y media de la noche de allá.
3: Bueno, así
2: Yokohama,
3: que
2: 2002.
3: 94, tenemos que ir al 94.
2: Que aparte, como esto es un negocio de la televisión, el Mundial de Clubes, ¿te acordás que también sí, Chelsea y PSG fue con a plena luz del día?
3: Sí.
2: Raro, che,
3: Sí, bueno.
2: Raro. La final para mí a la noche. Pero no, bueno,
3: pero es lindo así también. Cada tanto está bueno.
7: Últimamente pasa en Conmebol también con las finales de Libertadores y de,
3: tal cual,
7: y de Sudamericana, ¿no?
3: Tal cual.
7: Se cambiaron el nuevo formato de final única a un horario fin de semana y a un horario también en la tarde.
3: No, perdón, y mucho sábado ahora.
7: Y mucho sábado.
3: Mucha final los sábados. Que hoy sea un domingo, o sea, es increíble.
7: Sí. Pero es lo que dice Diego, ¿no? Es acompasar el horario central en Europa.
3: Exacto.
7: Que es como nosotros vemos habitualmente las finales de la Champions, por ejemplo.
3: Totalmente, tiene que ver con eso, sí, sin dudas. Pero bueno, es verdad, con esa luz que estamos viendo, la gente que está en YouTube puede verlo. Esto está pasando ahora en New Jersey. ¿Qué suena ahí? ¿Qué suena ahora, Rodri?
2: Mirá, Rosalía.
3: ¿Viste? Apareció Rosalía. Seguramente esté para ver el partido.
2: Es que está clave. Aparte, esta es la canción que suena, viste que todas las selecciones tienen.
3: Exacto.
2: Una canción. Cuando hacen un gol.
7: Es que se ríe usted.
2: Y esta, la de España, es de Rosalía. ¿Me puso la perla buena hora? Este con Ed, que es un... Me bocha todo.
3: También tiene una transmisión deportiva con Ed.
2: Me bocha todo.
3: Una quita su disco. Pero bueno, ahí está en cuanto a la música también lo que está pasando. Y hay que ver con el poncheo permanente de invitados VIP que va a tener el partido.
2: Lleno va a estar hoy.
3: Wow, hoy va a ser una locura.
2: Lleno. Del fútbol, del deporte, de la cultura, de la cultura general.
3: Oye, se van a tener anillos también, como si fuera la NBA.
2: Y sabes que toda actividad hecha por un especialista es arte.
3: Sí. ¿Y a dónde vas?
2: A eso.
3: Ah, bueno.
2: Simplemente.
3: Perfecto.
2: Porque la gente tiende a decir, arte es pintar, cantar, bailar. Toda actividad hecha por un especialista es arte.
3: Y sí.
2: Ahora
3: sí.
2: Este muchacho que viene aquí, el señor Alonso Colo,
3: sí,
2: es un artista en el relato.
3: No, claro. Sí,
2: es un artista en el relato.
3: Completamente.
2: Toda actividad realizada por un especialista es arte puro.
3: Hoy baja Donald Trump también a entregar premio, ¿no? Que me parece polémico también, pues no es normal que el presidente de un país...
7: Ese señor puede hacer lo que quiera.
3: No, es el dueño del mundo.
7: Ya lo demostró en este mundial, además, ¿no?
3: Sí, sin dudas. Total, después de lo que pasó con la tarjeta roja.
7: Ahí tiene.
3: Pero lo que digo también.
7: ¿Lo silbarán como pasó en la final de la NBA, por ejemplo?
3: Claro, viste, no sé eso. Y no sé si a los futbolistas les guste, por ejemplo, un abrazo grande de Donald Trump. No sé si te suma o te resta a nivel como que es parado en el mundo.
7: Bueno, hubo polémica este año cuando el Inter de Miami estuvo, ¿no?, reunido en la Casa Blanca.
3: Exacto. Messi y Suárez, por ejemplo,
7: de este lado del mundo.
3: Riéndose detrás de fondo, como una cosa decía Trump.
7: Sí.
3: Dicho también por ellos a su...

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0: amaga y juega atrás. El apoyo va con Rodri. De Rodri para Cubarsí. Cubarsí baja para Fabián Ruiz. Ahí la tiene el del Paris Saint Germain. Se va frenando Fabián. Fabián jugando para Rodri. Rodri moviendo para Cubarsí. Todo esto pasa en el círculo central. Otra vez para Fabián. De nuevo para Rodri. Apertura a la derecha para Pedro Porro. Lo marca Nicolás González. Salió bien Pedro. Porro juega para Rodri. Lo presionó Julián. Por eso juega Rodri atrás. Cubarsí ya se apoyó. La tiene una y Simón. La pone a rodar.
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0: Cucurella la va jugando. La pelota viene para Dani Olmo. El 10 la maneja. La devuelve para Cucurella y este juega atrás. La pelota viene para Laporte. Laporte la adelanta. Uy, casi se la chipotea Messi. La sacó bien Laporte. Laporte la dio para Cubarsí. Cubarsí jugó. La pelota para Oyarzabal. Mira cómo bajó el 21. Ya la dio para Rodri y este ganó. La espalda de los volantes centrales. Se viene Rodri en el segundo palo. La va a pedir Alex Baena. Levanta la pelota. Rodri no puede fallar y no falla Montiel. Pero le quedó a Cucurella. Se viene España. Aparentemente está mejor. La pelota de Dani Olmo a la derecha. Viene para Pedro Porro. Se mueve Oyarzabal. Se demarcó bien. Oyarzabal de taco para Pedro Porro. Puede ser por el medio. Fabián Ruiz pidieron falta. El árbitro dice que no. Estaba a 2 metros de la jugada. Cuando cayó Pedro Porro. Está bastante hostigado, presionado, exigido Argentina. No encuentran los caminos para salir, Martín, el equipo de Scaloni.
2: Sí, lo rompe con paredes. O sea, cuando digo paredes es tocando la pelota y que recibe otros jugadores. Es el mecanismo hasta ahora más fácil de España, que controla el partido y que lo juega donde quiere.
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0: Métele pincho, vamos gira.
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3: Presiona el late de la mincha mal. Si querés después te cuento.
0: Porque robó España otra vez. La tiene Oyarzabal. La va jugando a la izquierda donde yo no estaba. Yamal. La termina que sacar Tagliafico. Falta de Yamal. Tiro libre que corresponde a Argentina. Ahora sí decime.
3: Justamente la mincha mal. El jugador más joven en la historia en jugar una final de Eurocopa y también de un Mundial. Del otro lado, Lionel Messi. Único jugador que ha jugado 3 finales del mundo.
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3: Agréguele a Cafú a esa lista de 3 finales del mundo.
0: Muy bien, acá está saliendo Argentina después de la falta de Lamine Yamal sobre Tagliafico. 8 minutos y medio de este primer tiempo. El partido 0-0. El pelotazo largo venía para Julián. Golpe de cabeza para estar de Cubarsí. Complementa Rodri. Juega atrás Fabián. Opa, que se equivocó Fabián Ruiz. Habrá lateral para el equipo argentino sobre la izquierda, cruzando prácticamente unos 25 metros campo español.
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0: Levantará con sus manos la pelota el jugador Tagliafico. La va jugando atrás. Tagliafico va dejando la pelota sobre Lisandro Martínez y este lo busca el Cuti. Romero ya la recibe. El Cuti con la pelota lo presiona lentamente. Oyarzabal. Por eso el Cuti giró y la dio para el Dibu Martínez. Se adelanta España en la presión y Argentina intenta sacar la bola juntando pases. Acá viene jugando muy mal Tagliafico. No llegó tras el pase de Lisandro Martínez. Habrá lateral que va a tomar España. Vamos, Oscar, 9-0-0.
4: Sí, bueno, por ahora se juega como quiere España. Esta es la realidad. Sabe con la pelota cómo tenerla, cómo proponer, cómo empezar a impacientar a Argentina, que por ahora su presión no surge ningún tipo de efecto y además con pelota dominada en casi 10 minutos no ha pisado zona de 3/4 rival.
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0: La está sacando del fondo Argentina. 9:30 del primer tiempo. 0-0. Ha estado más cerca España, pero todavía el partido igualado. La saca del fondo el Dibu Martínez. La va prestando para Lisandro. Martínez le pega. Duro y parejo. Largo, potente. La aprieta, raja el cielo. Rompe la tarde. Cae en el pecho el Nicolás González. Lo anticipa Pedro Porro. Ya sale jugando por bajo. La dio para Rodri. Rodri se apoya con Laporte. Laporte abrió. Cucurella ya recibe, tiene campo hacia adelante, tiene metros libres, se va frenando, hace la pausa y marca el ritmo del partido, juega para Rodri, 10 minutos de la primera parte, el partido 0-0, levanta Rodri, envío largo, viene para la mina, a ver si llega, no la puede frenar, habrá lateral para la Argentina en la salida y por la zurda.
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0: Mueve la pelota Tagliafico que repone desde el lateral izquierdo.
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0: No puede hacer 4 o 5 pases seguidos Argentina. Hay una buena presión de España. La va recuperando otra vez Rodri. Rodri dejando para Cucurella. Cucurella lo tiene abierto Alex Baena. Por el medio se viene moviendo Dani Olmo. Ya se desmarca también Rodri. Vino atrás para Laporte. Laporte ve cómo flota Rodri. La pelota para Cucurella. Cucurella lo tiene Alex Baena. Juega para aquel lado. Marca con todo Montiel. Termina rebotando la pelota. central Montiel, otro lateral español cruzando campo argentino.
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0: Le está sacando Cuba, recibe la jugada a la derecha para Pedro Porro, salía desesperado a la presión Nicolás González, llegó tarde, Pedro Porro cambió, saltan Alex Baena, con él va Montiel, también va a la marca el jugador de Paul, la juega atrás Alex Baena, la dejó para Cucurella, la movió para Fabián Ruiz, se la prestó a Rodri que viene de frente, ya recibe y cruza 35 metros de campo enemigo, dejó la pelota para Fabián Ruiz, para el medio se la juega solo Dani Olmo, centro al área, carga Dani Olmo y la saca de taco, prácticamente de taco Lisandro, echando la pelota al córner, tiro de esquina español Martín.
2: 11 minutos de control absoluto de España, la verdad que no, por ahora no le está dando mucho resultado lo que hizo Scaloni, son los primeros 10 de 11 del primer tiempo, cargando más las bandas que por dentro, porque España le está entrando más por el carril central.
0: 12 se van a cumplir, cruzó toda la cancha Alex Baena, poniendo como referencia a nuestro querido centenario, es el arco de la tribuna Amsterdam, le va a pegar Baena, atención que va bien de arriba Rodri, atención que va bien de arriba también Laporta, atención que el punto penal va a cubrirse, prevenidos que se viene España, 12 minutos de este primer tiempo, la final del mundo 0-0, a los manotazos Enzo Fernández con Rodri, atención que va el primer palo, anticiparo Yarzábal, centro de Alex Baena, qué precioso va, salta Dani Olmo, la bajó en el área, la sacó el Cuti Romero justito, vuelve a tomar Fabián Ruiz, de Fabián Ruiz para Dani Olmo, quema, cambió de frente Dani Olmo, la puso para Lamine, Yamal durmió en el muslo, amagó, lo marcó Julián Álvarez, pasó muy bien Yamal a la derecha para Pedro Porro con Alex Baena, termina rebotando en la presión de Depol, se pierde afuera, lateral español.
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0: Ya caminamos cerquita de los 13, los primeros 13 minutos de la final del mundo, por ahora 0-0 más España, la pelota la tiene Cubarsí, Cubarsí la va dejando para Porro, por otra vez para Cubarsí, retrocede un par de metros para hacerse de la bola y prestarla para Laporte, Laporte recibe, con la derecha la deja para Cucurella, presionado por Depol, no tiene apuro, por eso la juega atrás para el arquero Unai Simón.
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0: La está sacando Cubarsí, la devuelve para Unai, Simón la tiene dentro de su área mayor, los primeros tres que salen a la presión son Macalister, Messi y Julián, ahora recibe Rodri, bajo y se metió entre los dos zagueros, Rodri limpia la bola, juega para Laporte, Laporte atrás para Unai, lo va a presionar Macalister, juega Unai Simón, Simón la dio para Laporte, se adelanta Argentina presionando, salta la presión con un pelotazo largo Laporte, la tira buscando Alex Baena, salta Boyarzaba, el golpe de cabeza por el medio de Fabián, golpe de cabeza también para restar de Lisandro, pero la pasó mal, la vuelve a tomar Cucurella, ya la prestó para Rodri, Rodri la mueve para Fabián, Fabián de primera se apoyó con Rodri, Rodri cambió de frente, la tira para Pedro Porro, la va recibiendo acá, el 12 frena, ya lo encontró por el medio Boyarzaba, salió el Cuti lejos y resta finalmente Lisandro Martínez, pero vuelve a tomar Rodri, está ganando todas las segundas pelotas de España, tranca como puede en el medio Julián, pero pierde, la saca Rodri, ahora lo atendió Macalister a Dani Olmo, se le tiró con bronca y cunando como para tratar de marcar la cancha con otro aspecto, cuando no lo agarramos el raspe raspe, dice los argentinos, para tratar de hacerlo chiquito un poquito a España, que no le presta la pelota en 14, Oscar, habrá tiro libre que va a corresponder al equipo español.
4: Tranquilamente pudo ser de tarjeta amarilla para Macalister, la verdad que se tiró y llega muy tarde la pelota, digo, el pudo ser de amarilla, para mí es una jugada de amarilla, pero claro, esto es lo que está generando la tenencia de pelota permanente de España, impaciente Argentina, lo comienza a desesperar porque no le agarra el equipo de Scaloni.
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0: Casi 15 minutos, el primer cuarto de hora de la final del mundo, ya es historia, se nos va la primera parte de este primer tiempo que tiene por ahora empate 0-0, más España que no le presta la pelota, Argentina corre detrás de ella, 0-0, habrá tiro libre español, la pelota larga a espaldas de Montiel, sale atento el Dibu Martínez, contiene seguro el balón,
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0: no tiene apuro el Dibu para sacar la pelota,
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0: La recogió el Dibu Martínez cuando lo presionó el jugador Yarzábal. Con el guantazo sacó sobre la izquierda. Viene la pelota para Lisandro Martínez que levanta para Macalister que de primera la dio para Tagliafico que de primera la movió. Venía para Nicolás González. La dejó otra vez para Macalister y está al medio para Messi. ¡Opa! Que lo tumbaron a Messi. Hay falta desde atrás. Lo atendió en la presión. Creo que fue Alex Baena que lo pasó por arriba a Messi. Habrá tiro libre que va a tomar Argentina. Métele pincho, Gerardo.
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3: Ataca 67-33 la posesión del balón en favor de España, que remató una vez contra contra ninguna de Argentina. 124 de 140 pases completados los españoles, 60 de 71 los argentinos.
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0: Hay tiro libre que va a corresponder otra vez el equipo argentino. 16 minutos de este primer tiempo. El partido por ahora 0-0. Argentina tiene por primera vez en el encuentro la posibilidad de mandar a los zagueros sobre el área rival. Por eso divide el área. A la derecha el Cuti Romero, a la izquierda Lisandro. Julián también va. De 9 se va a mover Julián. Ya va a buscar el golpe de cabeza el jugador Lisandro Martínez. Centro largo, no llega Nicolás González. Habrá saque de meta que va a tomar España en 17 minutos del primer tiempo.
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0: La saca Cucurella, la va prestando, la deja cerquita para Fabián Ruiz. Y este mueve sobre la derecha donde Cubarsillo ocupa el puesto del 2. Tira de cachetada la pelota al puesto del 4. Acá viene el lateral Pedro Porro. Le pegan largo para Lamine. Allá va Yamal. Ojo que lo marca Tagliafico. Se viene Yamal. El freno es uno contra uno, mano a mano. Lindo firulete, se va Lamine. Centro cerrado. ¡Quema! Se arroja el Dibu. Se arrojó el Dibu. El centro de Lamine fue un buscapié. Intentando encontrar a alguien que la desviara. Se queda con la pelota Martínez. Martín Charquero, 17.
2: Lo están buscando más en largo a Yamal. Habitualmente generaban circuitos para que la pelota le llegara al pie. Hoy se han dado cuenta. Puntualmente se ve que hay algo de Tagliafico que lo ha llevado de la fuente a querer jugar más en largo para que pueda explotar el control en velocidad.
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0: Casi 18 minutos, la pelota rodando, círculo central.
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0: De Paul jugó atrás, viene para el Dibu Martínez que recibe en el área mayor, casi en la media luna. La juega sobre la izquierda, volcó la pelota con Lisandro. Martínez la levantó en un largo pelotazo que viene para Nicolás González. Se la llevó con la espalda, rumbió para el área, está solo por el medio Julián. Uy, nunca la pudo dar la pelota a Nicolás González, por Dios. Era una contra bárbara porque había ligado además. La pelota la había rebotado en la espalda y le había quedado a Nicolás González. Oscar, ¿vos viste lo que perdió de tiempo por no darle la pelota a Julián?
4: Sí, fue más rápido seguramente de lo que pedía la jugada inicialmente y por eso se termina como trastabillando con la pelota. Y claro, termina abortando una jugada que era clarísima, bien terminada, como para que Argentina pudiera generar su primera situación de peligro o incluso abrir el partido. Le toca la espalda, ahí queda un poco desacomodado, pero después nunca más se puede justamente perfilar para que la bola, él le pudiera dar un destino óptimo para atacar.
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0: La tiene Cucurella, jugó atrás, la pelota viene para la Porsche, va adelantando Fabián Ruiz, la pide cerquita de él, no se la dan, levantaron para Alex Baena, allá corre sobre la punta izquierda llegando el banderín del córner, el Cuti Romero lo trancó, lo marcó, lo empujó, lo voló el demonio y habrá lateral que va a corresponder al equipo argentino.
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0: 19 minutos, 0-0 en la final del mundo.
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0: Levantó la pierna Alex, mejor dicho Dani Olmo, cuando la a revolear el jugador Fernández. Enzo queda tomándose el tobillo. Ahí hay tarjeta o no, todavía no hay tarjeta. Lo que sí hay falta de Dani Olmo. Habrá tiro libre que va a corresponder a la Argentina en la salida en 20 minutos del primer tiempo.
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0: Tiro libre que corresponde a Argentina. Estamos en 20 minutos de esta primera parte, la final de la Copa del Mundo. Por ahora está 0-0, todavía no tenemos goles, ha sido un poco más España. Habrá salida del fondo para el conjunto de Lionel Scaloni, una falta que le cometieron a Enzo Fernández por parte de Dani Olmo, por eso sacará la pelota del fondo el arquero, el Dibu Martínez. Ya baja a buscar la Montiel, también se movía de Paul, ninguno de los dos, le pegarán largo el Dibu, saltará lo más alto que pueda, largo mío, allá va a correr pero no va a llegar Julián, va con el Laporte, pone bien el cuerpo a Laporte, ya cubrió y reventó de sur una pelota que busca el círculo central, va a saltar por este lado. Yamal salta con el Tagliafico, puso bien el cuerpo Yamal, pero lo marcó con todo y se la robó. De atrás apareció otra vez Yamal para puntear en la pelota McAllister, y después salió muy bien Rodri, mucho mejor la mal, y después la pasó mal Dani Olmo, ganó con todo Lisandro. Lisandro la dejó, Messi la jugó de primera, vino para De Paul, otra vez para Messi. Messi va dejando para Enzo Fernández, Fernández maneja la pelota, retrasó unos metros en su campo, va dejando para Montiel, Montiel atrás para el Cuti Romero, y vuelve a armarse Argentina.
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0: Había offside en la presión del equipo español. Habrá tiro libre que va a tomar el Cuti Romero. Martín Charquero, se nos viene el parate para la pausa de rehidratación.
2: Es curioso que un equipo no utiliza el 9. Bueno, España casi no lo utiliza ni siquiera de espaldas a Oyarzábal. Hasta ahora, algunas situaciones en las que él busca controlar la pelota son más volcándose contra una banda, pero los españoles llevan todo el juego ahora sí hacia la banda de Yamal. Anteriormente iban por dentro.
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0: Levantó Messi, Nicolás González hizo un despropósito. El pase de Messi era bárbaro. Yo creo que si se acomodaba para él mismo, podía ser más peligroso. Estaba fuera de juego uno de los jugadores argentinos. 22 minutos se van a cumplir. Habrá tiro libre. Ya lo hace Laporte. Sale jugando por bajo. La dio para Cubar. Sigue, este la levanta para Dani Olmo. Lo marca con todo. Recupera Lisandro Martínez. Juega el medio para Enzo Fernández. Recibe en el eje. Salió la pelota hacia la derecha. Vino para De Paul. De Paul giró. La dio para Montiel. Montiel amaga hacia atrás. Tiene más atrás todavía De Paul. De Paul tiene que retroceder. Llegar hasta el Dibu Martínez.
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0: Sale Lisandro comprometido. La pasa mal Martínez. La gana Rodri. Quedó enganchado Oyarzábal. Va con el Enzo Fernández. Estaba saliendo bien el Dibu Martínez. Se queda con la pelota. Seguro el arquero.
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0: Sacó muy largo el Dibu Martínez. Me parece a mí, Oscar, ha caído un poquito en un pozo el partido. Casi cuando se van a cumplir 23.
4: Sí, hay algunas características que se mantienen y es España teniendo la pelota. Por ahora no encuentra la profundidad que necesita para lastimar a Dibu Martínez. Pero al que veo lento, es Argentina, lento, llegando tarde a las pelotas, perdiendo las divididas y por supuesto sin poder generar ningún tipo de riesgo.
0: Acá venía Cucurella, mandó el centro, rebotó la pelota en De Paul, se pierde el córner, habrá tiro de esquina español.
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0: Va a ir a cruzar toda la cancha el jugador Lamine Yamal, aunque Alex Baena también fue para mandar el centro en el área. Oyarzábal, Dani Olmo y también Rodri. Se trepa Laporte y va a cubrir hacia el segundo palo. Se viene por arriba España, 23 minutos del primer tiempo. Es la final de la Copa del Mundo. Por ahora 0-0. El centro se cierra. Valdivo Martínez se queda atento y seguro con la pelota.
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0: Cuando se vaya la pelota afuera, llegará la pausa para la rehidratación en este primer tiempo. El primer cuarto ya es historia. La viene sacando del fondo Lisandro Martínez. Presionado por Dani Olmo. Juega el medio tagliafico. Viene para Enzo Fernández. Marca con todo. Fabián Ruiz sale hacia el medio de la pelota. Salta McAllister. Salta también Oyarzábal. Gana McAllister. La dejó para Messi. Se la llevó ante la marca de Rodri. Falta sobre Messi. Habrá tiro libre. Se viene la pausa para la rehidratación en 24 minutos de este primer tiempo. Momento de escuchar a los comentaristas del Mundial. Momento de escuchar a Martín Charquero. Los primeros 24. 0-0.
2: Dos situaciones para España, pero sin la obligación de exigir al arquero. Poco de Argentina. Sí, mucha posibilidad de contragolpe. Aparte, no tiene velocista. Si tuviera Simeone sería otra cosa. Digo, para este plan. Y con algunos problemas de contención en el lado donde juega Yamal y en el sector central de la mitad de la cancha. Hay algo que se desarrolla como todos pensábamos. España iba a tener la pelota y la tiene con una enorme diferencia. Arriesga siempre, a pesar de que haya un jugador argentino encima de un español, pero tampoco está encontrando la claridad en la otra banda. Como que es un equipo que es muy derecho en el primer cuarto del juego.
0: Oscar Velo, la gente te quiere escuchar. El primer cuarto 0-0.
4: Ha sido más España, se ha jugado como quiere el equipo de La Fuente, sobre todo los primeros 16, 17 minutos. Después lo definías bien, como que el partido empezó a caer en un pozo, pero siempre con España teniéndolo un poco más y generando, en cuanto al peligro que hubo en este tramo de minutos, ha sido el más peligroso de los dos. Argentina no ha llegado prácticamente a pisar el área rival, tuvo una sola pelota parada, tampoco logró aprovecharla. Yo Argentina la veo sufriendo el partido, totalmente incómoda, sin poder adaptarse a lo que ya sabía que iba a pasar con la selección española. Seguramente la presencia de Nicolás González se debe porque él puede aportar ofensivamente, pero también para acompañar a Tagliafico en la marca de Yamal. Pero verlo a González y no verlo a Paredes, por ejemplo, en la mitad de la cancha, me llama poderosamente la atención, porque tampoco es que Nicolás González le ha dado una presencia ni ofensiva ni defensiva como para entender, o mejor dicho, para que lo que quiso hacer Scaloni se termine viendo en la cancha. La gran falencia de esta selección española en este primer cuarto, veintipico de minutos, ha sido no darle más profundidad al equipo, no poder encontrarla, porque la tenencia de la pelota muchas veces necesita de que esa profundidad sea bastante más habitual y asidua de lo que se le dio en estos primeros minutos. Un partido que en ese sentido España domina con claridad.
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0: Muy bien, señoras, señores, se detuvo el cronómetro, el reloj en los 24 minutos del primer tiempo con el partido empatado 0-0. Volvimos ya al estadio de New Jersey para jugar la última parte de esta primera parte del partido que tiene a España y Argentina empatando 0-0 en la final de la Copa del Mundo. Se detuvo el partido en un tiro libre para Argentina, cerquita del círculo central.
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0: Tiro libre que va haciendo Enzo Fernández. Otra vez se pondrá en marcha el partido. 27 minutos de la primera parte. Habrá tiro libre argentino. Enzo con la pelota. Baja Messi cerca de él. Ya se la dieron. De Messi otra vez para Enzo. Enzo jugó a la derecha para el Cuti Romero. Romero juega atrás. Se va bollando con el Dibu Martínez dentro de la media luna. Vuelca la pelota sobre la izquierda para Lisandro. Martínez sale presionado. Levanta Martínez. Largo pelotazo. Va para Julián. Salta y resta Cubarsí. Venía a buscarla. McAllister metió la mano. Hay mano de McAllister. Tiro libre que corresponde a España.
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0: Tiro libre que corresponde a España, que va saliendo del fondo en 28 minutos. La jugaron para Laporte. La va moviendo para Cubarsí. La dejó corta. Corre Julián y salió Unai Simón. Qué rápido es Unai. Y qué bien está siempre concentrado para tratar de cubrir espacios que le pueden dejar la pelota cercana a un jugador argentino. Otra vez muy atento Unai Simón para salir ante la presión que metía Julián. Ahora lateral que va a corresponder a España. 28 minutos del primer tiempo. Pelotazo largo. Venía a buscarla Oyarzabal. Resta el Cuti Romero. No llegó McAllister. Gana Rodri. Rodri la jugó. La Porro se la devolvió. Otra vez para Rodri, que limpia. Juega a la derecha para Pedro Porro. Lo marca González. Ganó y salió muy bien Pedro. Porro jugó para Lamín. Yamal enganchó. Lo marca Tagliafico. Falta de Tagliafico. Tiro libre español. Martín Charquino.
2: Sí, no puede Tagliafico con Yamal. Una vez más, el zurdo demuestra que le encanta enganchar para lugares inesperados. Hay veces que engancha hacia adentro y otros para afuera. Y todavía, por lo menos Tagliafico, no le ganó una de esas en las que pueda tomar algo de confianza.
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0: La está sacando Rodri, metido entre los zagueros de España, presionado por tres hombres argentinos. Gira Rodri, con toda su calidad, movió la pelota para Cubarsí. Cubarsí a la derecha, acá viene Pedro Porro. Ya está por delante de él, flotando el jugador Dani Olmo. No sé nada, porque se cerraba justito McAllister, cubriendo el espacio de pase. Ya viene Cubarsí, se frena Cubarsí. La pausa de Cubarsí, 29-10. Bajó muy bien Fabián. Fabián Ruiz va jugando para Pedro Porro. Está el medio para Dani Olmo. Corre Lisandro. Llega antes el jugador de España, Alex Baena. El Dibu Martínez salió. A la derecha viene la pelota. La saca como puede mal hacia el medio. Tranca igualmente con todo Enzo. Gana Enzo en el tranque. Se la llevó contra Cucurella. Levanta Enzo Fernández a cualquier parte. Saldrá del otro lado Pedro Porro para España.
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0: Ya estamos cerca de los 30 minutos, media hora del primer tiempo. Seguimos todo igual, 0-0. España y Argentina en la Copa del Mundo. El lateral que va a ser Pedro Porro.
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0: La complicó en el cambio de frente Pedro Porro y después con la cabeza. Muy bien Cucurella para un atento Unai Simón. Y salió rápido con el guantazo. Otra vez para Cucurella. Allá se abrió Alex Baena. La pelota viene sobre la izquierda. Se va frenando con ella por el medio, pasa Rodri. Ya se abre cerquita de Rodri también Fabián Ruiz, vino para Fabián, va a mirar por este lado donde está Lamin Yamal, vino hasta Yamal, llegó en el uno contra uno, primero va a pasar por Nicolás González y después Tagliafico, lo doblan en la marca, ya lo tiene atrás a Pedro, levantó Lamin, va para Dani Olmo, muy largo el pase, la cubre Lisandro y habrá saque de meta que va a tomar Argentina.
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0: Todavía no repone el Dibu Martínez.
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0: Ahora sí, sacana del fondo el arquero argentino, 30 con 40 del primer tiempo. La revienta el Dibu Martínez. La pelota viene para Nicolás González, que la peina va Julián con el Bacu Barcí. Está Cubarcí, complementa a Rodri, abriendo de cachetada y de primera, mirando hacia su propio arco. Tocó la pelota para Laporte. Laporte la dio para Cucurella y este sale jugando con Cubarcí.
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0: Marcó con todo, muy bien Tagliafico. En esta se la robó, se la pellizcó antes a Lamin Yamal. Viene atrás la pelota para el Cuti Romero. Romero lo tiene por atrás al Dibu Martínez, presionado por Oyarzábal. Se va complicando el Cuti, se complica el Cuti, la saca igualmente de Paul. Tiene que ser el complemento. Saca de Paul, vino para Montiel. La pasa mal, Montiel la gana Cucurella. Se viene España, la trae Cucurella, la movió cerquita, viene para Rodri. Rodri jugó para Fabián. Fabián Ruiz amagó, jugó a la izquierda para Alex Baena. Viene mano a mano con Montiel. Se amaca Baena, engancho notable, se va Baena, centro y el Cuti Romero con el pecho. Y después el despeje de Montiel. La vuelve a bajar la Por. La Por la deja para Fabián. Fabián tiene que jugar la pelota al medio. Pasa otra vez por la Por. La dejó correr delante de él para que salga Unai Simón.
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3: ¿Sabés, relator, cuántas veces tocó la pelota a Messi en lo que va del partido?
0: ¿Cuántas, dígalo?
3: Apenas 7.
0: 7 veces en 32 minutos. La va sacando el equipo argentino. Julián la maneja. Ya por el círculo central. Se adelanta Enzo Fernández y va saliendo Argentina. Están 0-0.
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0: Quería desbordar por este lado McAllister. Lo marcó con infracción Rodri. Lo traía medio abrazado. Lo fue agarrando del hombro, tirando hacia abajo. Y el árbitro cobró la infracción. Habrá tiro libre argentino desde la punta izquierda. Unos 27-28 metros en territorio ajeno.
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0: Viene Messi, viene también De Paul. El árbitro les hace poner la pelota a unos 30 centímetros de la línea. Está volcado sobre la zurda. El centro caerá sobre el área. Aprovecha Argentina para mandar la fuerza aérea para que invada una zona donde prácticamente no ha podido penetrar, sobre el arco de Unai Simón, que ya mira de celoso nomás a dónde va a caer la bola. 33 minutos y medio de este primer tiempo en la final de la Copa del Mundo. El partido 0-0, la sacó por bajo De Paul. De Paul para Messi, Messi para Enzo, Enzo para Messi, pasa De Paul, la pierde Messi, la termina sacando Fabián. De taco salió muy bien, elegante salida de Fabián Ruiz, la dio para Lamin. Hay falta de Julián en la presión. Otro tiro libre para España. Arriba Oscar, 33-30.
4: Sí, no sabe qué hacer con la pelota argentina, ni cuando la tiene con pelota en movimiento, ni con la pelota parada. Dos tiros importantes que pudo haber generado con el balón, llevándolo al área de España. Sin embargo, en las dos ocasiones lo terminó desaprovechando.
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0: La tiene España con Rodri en el círculo central. Unos metros más adelante lo adelantó a Laporte. Se metió en el puesto del 10. Anda en la marca Enzo Fernández. Juega atrás la pelota a Laporte. Laporte la va dejando para Cubarsí. Sí, círculo central, cabeza levantada. La devolución a la izquierda otra vez para Laporte. Laporte la tiró. Viene Cucurella mano a mano con De Paul. Por atrás de De Paul para doblarlo en la marca, ya está Montiel, pero lo fija en la marca también Alex Baena, por eso lo sacan lejos. Ganó muy bien Cucurella, se viene Cucurella, centro para Oyarzábal, restó el Cuti Romero cuando estaba fuera de juego el jugador Cucurella. Habrá tiro libre que va a tomar Argentina. Martín,
2: sí, pone la pelota por afuera, da la chance del centro España, porque la verdad que en este caso Cucurella estaba abriéndose de una manera que quedó libre para centrar. El tema es la falta de una presencia que sea una verdadera referencia cuando los jugadores entran. La mayoría de veces España llega hasta el fondo y toca la pelota hacia el medio a ver si aparece más algún volante antes que Oyarzábal.
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0: Usted pregunta cuánto va, 35 minutos de este primer tiempo en New Jersey por la final de la Copa del Mundo. Por ahora es 0-0. La está sacando el Cuti Romero. Ya la pide levantando la mano Nicolás González. El Cuti prefiere jugar cerquita para el Divo. Martínez saliendo con Lisandro. El partido 0-0. La va sacando Lisandro Martínez. Juego sobre la izquierda. Baja Nicolás González. Tira, rebota en Pedro Porro. Se pierde afuera. Lateral argentino.
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0: Lateral que hace Tagliafico sobre la izquierda. No tiene apuro. Por eso va leyendo la cancha. Bajó hacia atrás Julián para que se vaya hacia adelante. El jugador Nicolás González. Cayó Nicolás. Lucha Tagliafico. Marca Rodri. Firme siempre Rodri. Termina haciendo rebotar la pelota. Le cometió una infracción. Es tiro libre para España.
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0: 36 se van a cumplir. La pelota la va sacando Unai Simón. La frena en la media luna. Juega a la derecha para Cubarsí. Cubarsí. La puesta para Pedro Porro. Sale Nicolás González a presionarlo. Ya le pegan largo Pedro. Saltana para restar con el pecho el Cuti Romero. Romero sale. Elegante salida del Cuti. El Cuti para Tagliafico. Engancha muy bien. Pasó de largo Oyarzabal. Pasa al medio para Enzo. Casi la pierde. La perdió definitivamente. Lucha Fernández. Se la saca Dani Olmo. Y se queda atacando España. La pelota viene para Cucurella. Mete un taco para desbordarlo. Montiel. Corre abajo. Raspando con todo Montiel. Restó la pelota fuera. Lateral español.
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0: Casi 37. La pelota la tiene España. La juega en la pod. La recibe en el círculo central Cubarsí. Se adelanta el zaguero de España. La tiene Cubarsí. La va moviendo a la derecha para Pedro Porro. Bien abierto. Viene Lamine. Vino para Jamal. Enganchó. Se fue de la marca de Tagliafico. No lo puede frenar. Se fue Lamine. Lo marca también el jugador de Argentina. McAllister. Después Tagliafico lo tenía agarrado por todos lados. La juegan atrás de Pedro Porro. Jugando al medio. Viene Rodri. Rodri la dejó para Baena. Baena la movió para Oyarzabal. Oyarzabal para Dani Olmo. Abierto Cucurella para desbordar. Allá va Cucurella. Centro el área. De rebotó en el taco del Cuti. Vuelve a tomar igualmente Cucurella. La dejó Oyarzabal otra vez. Cucurella de nueve. Centro al área. Carga a buscarla Rodri. Iba Alex Baena. La sacó Lisandro. Ahora pide el mano a los españoles. Dice que no, el árbitro la tiene que reventar. Y la saca. Tagliafico larga para Julián. Y otra vez está Rodri. Un monumento a las coberturas. Es impresionante. Cada una de las veces que tiene que ir afuera para cubrir a sus laterales, Rodri haciendo buen primer tiempo. Habrá salida para España, Gerardo Franco.
3: A propósito, es el más valorado del partido en este momento, con 43 toques y un 95% de precisión en los pases.
0: Se viene España, se adelanta Laporte, ya llegó. 34, 35, 36 metros, territorio argentino, va prestando para Cucurella. Alex Baena va al mano a mano, ahora va. Se viene Baena por el medio, Dani Olmo. Se viene Baena por el medio, Dani Olmo. Engancha Baena, buscó el espacio, la tocó para Dani Olmo. Cierra Enzo, saca Fernández. Después se equivoca Nicolás González, rebotó. Le va quedando a Lisandro, guarda que te llevan. La revienta Lisandro Martínez a cualquier parte. Está otra vez muy atrás Argentina. Se adelanta y lo mete contra su arco el equipo español. Ataca Pedro Porro por la derecha. Viene otra vez Rodri. Lo saltean para llegar hasta Cubarsí. Cubarsí va dejando para Fabián. Fabián juega para la pol. La tiene Argentina, Oscar.
4: Es que no es que esté muy atrás Argentina. No tiene cómo salir. Cuando quiere rechazar el largo, la pelota la gana España. Cuando quiere salir en corto, también.
0: Se viene Oyarzabal. El Dibu abajo. El Dibu Martínez se queda con el intento de zurda de Oyarzabal. En casi 39 tuvo la chance España, Martín.
2: Sí, toque de cuatro jugadores por la parte de adentro, la parte central. Por eso digo, a mí me da la sensación que la ausencia de Paredes, yo creo que a veces se nota mucho más Paredes jugando con la pelota que marcando, pero en este caso no tiene un cinco posicional que tape alguno de los problemas que Argentina está teniendo en esa zona. Una buena chance generada para que Oyarzabal pateara de afuera.
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0: Levanta Cucurella, ojo que va a espalda de Montiel. Va solo Alex Baena. Gana bien Montiel. Allá sacó la pelota con la cabeza, después con el pecho y la prestó para McAllister. Mira de frente la cancha, sale sobre el círculo central. Se va quedando con la pelota McAllister. La jugó para Tagliafico y este la mueve para Lisandro. Ya bajo Enzo. Fernández maneja los hilos de la República Argentina y por ahora 0-0 la final de la Copa del Mundo. 39-30. Se adelanta Messi. La tiene Messi volcado sobre la derecha. Va dejando para De Paul. Montiel por atrás. En el medio solo McAllister. Flota McAllister. No lo ven. Atrás viene para el Cuti Romero. Intenta mantener la Argentina.
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0: Se liberó muy bien Messi. Messi para Julián. Julián para De Paul. En el área Nicolás González. El centro rebotó en Cucurella. Le quedó otra vez atrás a De Paul. La pasó mal. Y se vio viene Oyarzabal, marca con infracción Lisandro y va a ser amonestado. Primera tarjeta del partido, Leo. Tarjeta para Lisandro Martínez.
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0: Amonestado el zaguero argentino que había quedado muy adelante en la presión. Oyarzabal lo iba a pasar, se equivocó de Paul. Esa es la realidad. Habrá salida para España del fondo, gana la pelota en el tiro libre y la sacada del círculo central.
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0: Amigos oyentes de Carve Deportiva del Gran Circuito Coris, empezamos a tirar por el tobogán del tiempo los últimos 4 minutos de esta primera parte. Ya se nos va, acá la tiene Pedro Porro jugando atrás, vino para Cubarsí. Cubarsí recibe en su territorio, juega la pelota sobre la izquierda donde se adelanta otra vez el zaguero Laporte. Laporte la prestó para Fabián Ruiz, otra vez para Laporte. Messi cerquita en la presión, salió muy bien. Laporte la prestó, Fabián Ruiz recibió, cruza la frontera, campo enemigo, puerta abierta por la izquierda. La pelota viene para Rodri, giró muy bien el volante central de Rodri para Cucurella. Rebotó en la presión de Depol, vuelve a tomar Rodri, se apoya con Laporte. 41-10 de este primer tiempo, 0-0, la final de la Copa del Mundo. Se va adelantando Rodri, volcado como si fuese número 10, se frena ahora, la pausa marca el ritmo del partido, se nos va, el primer tiempo se nos va, la pelota la tiene Laporte, la pide Rodri, lo saltean, llegaron hasta Cucurella, quedó a media agua, el jugador Rodrigo Depol se retrocedió, la pelota viene para Rodri, Rodri ante la presión de Enzo, viene a buscarla Cubarsí, lo corre Julián Álvarez, levanta Cubarsí, lo ubicó muy bien, se movió muy bien Oyarzabal, ya corrió sobre el área Lamín, primero pasa Pedro Porro, viene Pedro, centro al segundo palo, quema, no hay nadie, y el Dibu Martínez corre para quedarse con la pelota, 42 a la Argentina.
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0: el zurdo, cruzó la nariz del Dibu Martínez. Habrá saque de meta que va a tomar Argentina, Martín.
1: Sí, no le alcanza a Argentina la cantidad de jugadores que tiene en la cancha para cubrir la sucesión de pases y de alguna manera también tapar todos los sectores que debe tapar fuera del área. Y sigue permitiendo situaciones o de pase o de tiro como en este de Cucurella.
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0: Están pidiendo el cambio para Lisandro Martínez, No puede más Lisandro Martínez, el Dibu hizo la seña. Se tendrá que venir la primera variante en Argentina. Y qué baja para el zaguero Lisandro Martínez.
3: ¿Sabes dónde se lesiona?
0: ¿En la falta?
3: En la falta. En la falta que él le hace a Oyarzabal, ¿no? En esa falta él ya pide el cambio ahí. En ese momento ya dice, atento que estoy jodido. Y acá lo termina de ratificar. Comparto, es una enorme baja. Hay que ver si la hace ahora o si... 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
0: Bueno, se va a venir la variante en Argentina. No va más para Lisandro. ¿Quién se viene?
4: Nicolás Otamendi, camiseta número 19.
0: Muy bien, se viene Otamendi. 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
0: Muy bien, se va Lisandro Martínez. Que no encuentra consuelo a la cancha. Otamendi, Martín Cerqueno.
1: Mirá que el Cuti Romero jugó un mundial bárbaro y ha sido responsable incluso hasta de goles y parte de una remontada, pero Lisandro Martínez para mí es el defensor de todos los que tienen Argentina de mayor calidad. A veces parece que da ventaja por la estatura, pues más bajo que otros, pero tiene unos fundamentos técnicos y una agresividad para pelear por la pelota que yo creo que esto que acaba de pasar es un problema para Argentina.
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0: Abra lateral argentino, ya está Otamendi acomodado en el fondo argentino. 44 con 44, se nos va la primera parte. Enzo Fernández jugando atrás, se adelanta el Cuti Romero, está Otamendi jugando por izquierda, ahí queda Romero jugando de dos, de tres Otamendi pide la pelota. Es el Cuti Romero que va jugando atrás, viene para el arquero, ahí la tiene el Dibu Martínez con la pelota saliendo, tiempo cumplido, stop, veremos cuánto han adicionado, deberán ser por lo menos 4 o 5. Levanta la pelota el Dibu, qué pelota metió para Julián, sale una y otra vez, muy atento Unai Simón, notable cómo le termina sacando la pelota. Revienta con golpe de cabeza en el medio el jugador Otamendi. Dieron 4 minutos de adición. Unai para sacarla, la revienta cuando lo corría Messi. Revienta el arquero español. Golpe de cabeza bien parado del fondo para sacar de Otamendi. Le va quedando a Nicolás González, lo marca Dani Olmo. Quiere desbordar, se la llevó Nicolás González. Va a desbordar por punta izquierda, lo corre Dani Olmo. Lo rodean tres y la perdió. La salida a España con Pedro Porro.
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0: Hay lateral argentino, dieron 4 minutos. Ya quemamos el primero. Lateral que va haciendo Montiel. Montiel la presta para que Enzo Fernández la maneje. Baja Macalister al eje. La pelota vino para Macalister de primera. La jugó para Enzo. Enzo amagó pegar en largo. Abre para De Paul. Intercambia posición con Montiel. La pelota de De Paul para Enzo. De Enzo para Montiel. De Montiel para De Paul. Se viene Argentina. Desborda Montiel. La pasó mal Montiel. Insiste De Paul. Tranca con todo. Y después del tranque no liga. Sale la pelota sobre el área, se queda con la pelota el arquero Unai Simón.
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0: 1-20, ya se fue de la adición. La pelota la tiene por la derecha Pedro Porro. Porro va jugando atrás, sale el zaguero Cubarsí. Cubarsí la tiene, no tiene apuro, por eso camina con la pelota atadita al botín derecho, la cabeza levantada, venía arrimate, le dijo Pedro. Porro juega, recibe Oyarzabal, bajó unos cuantos metros y hasta ahí lo fue persiguiendo Otamendi. La pelota viene para Cubarsí, sale caminando con la bola. 1-40, ya pasaron de los 4 que adicionó el árbitro del partido. Se apoyaron en Unai Simón y saldrá el arquero dentro de su área mayor.
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0: Se adelantó Cubarsí, la prestó para Dani Olmo. Amagó a Juan en largo con Oyarzabal, la abrió para Pedro Porro. Lamín por delante, se va frenando Porro, sale otra vez atrás con Dani Olmo. Recibe el 10, volcado todavía en su territorio. Ahora sí para Rodríguez, ahora sí para Fabián. Y la frontera está abierta por izquierda donde viene Cucurella, sale de Paul desesperado, atrás Cucurella, Fabián juega, Alex Baena recibe, arranca en el puesto de Encanje, Calle con central, jugó la pelota para Oyarzabal, la va a devolver para Baena, lo marcó Messi, mira dónde estaba Messi, y ahora hay falta de Oyarzabal, habrá tiro libre argentino, está quedando 1 minuto y medio.
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0: Es tiro libre que va a corresponder a Argentina.

0: Quizá esa patada debió ser amonestación también, Oscar, me parece, ¿no? Así como le mostraron hoy la amarilla a Lisandro Martínez, esa de Oyarzabal también llegó de tiempo.
1: Sí, sí, para mí la de Lisandro Martínez es incuestionable como amarilla. Creo que hubo por lo menos tres o cuatro más entre las dos elecciones que también eran para tarjeta. Por supuesto que el arbitraje FIFA eleva la vara en ese sentido, en cuánto a sacar, cuándo sacar, cómo sacar y ante qué tipo de violencia sacar.
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0: La está jugando del fondo otra vez España. Están quedando 40 segundos para que se termine el primer tiempo del Mundial. La juega Cubarsí. La recibe en la derecha Pedro Porro. Dos metros en campo enemigo, bajando para Lamine Yamal. De espaldas al arco. Ya Porro, apoyo otra vez en Porro. Porro jugando. Cubarsí recibiendo. McAllister en la presión. La pelota viene otra vez para la Porro. La Porro amagó sobre la zurda. Cambia a la derecha. Juega para Cubarsí. Se va al primer tiempo. Se va. Ya tengo 3 minutos 30 de los 4 que adicionó el árbitro del encuentro. La va jugando Cubarsí. La Porro se adelanta. Ya baja a buscarla entre los zagueros Rodri. No se la dan, lo saltearon porque llegó Cubarsí. Cubarsí a la derecha, puesto del 4 para Pedro Porro, que levanta, afronta el envío para que vaya Oyarzabal. Cierra con todo el Cuti. Romero saca y va complementando el jugador Otamendi. Otamendi para el Cuti. Se van a cumplir los 4 minutos de la adición. La sacan al Dibu, pitan al árbitro. La va reventando el Dibu Martínez. Largo, potente. Envío que va para Nicolás González. Cuando el árbitro del partido pita el final, se terminó el primer tiempo en New Jersey por la Copa del Mundo. Es empate 0-0 entre España y Argentina, y por Carve Deportiva con el gran circuito Cori, los comentaristas que ustedes quieren escuchar, los que mejor les explican el fútbol, el título de Martín Cherquero.
3: Bastante menos de volumen de juego de lo que por lo menos me imaginaba. Arrancó muy interesante el partido con 10 minutos intensos, donde las dos ocasiones que inventó España fueron por el lado de Yamal. Argentina nunca estuvo cerca de poder generar por lo menos un adelantamiento masivo, nunca se pudo poner en el campo rival, plantarse bien, armarse y buscar por algún camino. Lo involucra poco a Messi. Messi mira el partido. Hay momentos en los que es como que Argentina necesita a ese decimoprimer jugador que ayude también en la recuperación. Messi hace un trabajo distinto. Entonces, lo que se ve es que a España siempre le sobra un pase, siempre tiene un pase extra. Y España, de esa manera, da esa sensación de mejor equipo, de más control del partido, pero está lejos hoy de ser un equipo tan agresivo, tan ofensivo, más picante en la zona del ataque. Flojo Oyarzabal, un jugador que no aporta mucho dentro del área, pero un equipo que por dentro, por la parte central del ataque, sin contar, repito, a quien está como referencia más o menos en el área, creo que por ahí le está generando más daño a Argentina.
0: La gente te quiere escuchar, Oscar Velo, el título de este 0-0 en la final de la Copa del Mundo.
1: Bueno, España por momentos hizo parecer a Argentina como una selección sin ningún tipo de capacidad de tenencia de pelota ni de manejo de la misma, y con dificultades marcadas para poder destruir lo que proponía España. Y lo hemos visto Argentina contra otras selecciones, y por supuesto que es mucho más que esto. Pero claro, España con su estilo te lleva y te complica y te hace la vida imposible y te hace que la paciencia se te termine y te empieza a desesperar. Bueno, lo logró en algunos pasajes de esta primera mitad del seleccionado español, que además tuvo como situaciones, como riesgo, lo más importante de este primer tiempo, si bien atajadas, generó una sola importante del Dibu Martínez. Pero Argentina muy mal con la pelota, Argentina mal en el manejo del balón detenido, Argentina sin generar absolutamente nada parecido a una situación peligrosa, con algunos jugadores que no justifican su presencia en la cancha y que creo va a venir con algunas variantes Scaloni buscando algo diferente para la segunda mitad. Y además, entendiendo que ya quemó una ventana por la lesión de Lisandro Martínez y el ingreso de Nicolás Otamendi. Por lo tanto, ventanas reales le quedan solamente dos. Debe aprovechar el entretiempo seguramente para hacer algo diferente.
0: Ponele números, Gerardo, a la final de la Copa del Mundo.
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4: Se cerró el primer tiempo con una posesión del 65-35 en favor de España, que remató 3 veces en total, 2 de ellas al arco, nada por el lado argentino. En cuanto a los pases, 313 de 348, 90% de precisión para España, 155 de 196 por el lado argentino. Una tarjeta amarilla para los sudamericanos, 9-7 en faltas, convirtió más faltas el conjunto argentino.
0: Comentan Charquero y Velo. Señoras, señores, yo vuelvo para el segundo tiempo, gracias.
5: vamos a vestuarios. 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
3: Bueno, se ha terminado el primer tiempo del último partido de esta Copa del Mundo y España sigue siendo un equipo que se acostumbra a tener la pelota, que avanza con mucha, yo creo que claridad, casi siempre hay un par de opciones de pase para el jugador que lleva el balón. Esto la verdad que es un enorme mérito y esto habla de todo lo que se mueve, los jugadores que no llevan la pelota, pero la realidad que con todo eso igual no pudo generarle serios problemas a la defensa argentina. O sea, no hemos tenido un primer tiempo con grandes oportunidades. Bueno, menos los argentinos, que hubo momentos que corrieron atrás de la pelota. Yo creo que es algo con lo que ya entraron en la cabeza, sabían que este tipo de partido o contra esta selección iba a tenerlos corriendo mucho sin el balón, ni hablar que esto es bastante normal, lo padecieron todas las selecciones. Creo que lo que ha pasado hoy con España es que en toda la elaboración va bárbaro, pero en el área la pone la pelota a veces para ver si aparece alguien, y si no cae Dani Olmo o algún otro volante, es muy difícil, la verdad, para Oyarzabal, que tuvo algún otro partido levemente interesante. El Mundial no es la gran estrella. Por eso digo, si será un gran equipo, España, que sin la necesidad de un 9 estrella, como tuvo Francia, bueno, Argentina no tiene un 9, pero tiene una estrella al lado que muchas veces define dentro del área, o como tiene Inglaterra con Kane, si será gran equipo este español, que sin esa presencia igual se las ingenia para hacer goles, para generar jugadas de peligro. Pero si nos ponemos a analizar el trabajo que hace Oyarzabal, es de los número 9 que menos toca la pelota y que menos la toca todavía dentro del área. Entonces España, para mí hoy, como novedad, digamos, generó mucho por la parte central. No generó tanto por la banda izquierda, casi nada de Baena. Sí en la derecha, siempre más picante el jugador Lamine Yamal. Yo creo que haciéndolo sufrir una parte del primer tiempo a Tagliafico. Pero no fue una maravilla este seleccionado español. Ha tenido mejores partidos que este primer tiempo. Del otro lado, y hay una selección que está más pendiente a veces de que los españoles se equivoquen con el balón, o que tocando hacia atrás los españoles haya algún mal control, como uno de Cubarsí que hubo. No lo veo a España, la verdad, generando peligro, a Argentina teniendo formas o buscando formas para generar peligro, y fundamentalmente una selección que sabe que su ubicación en la cancha es hoy preferentemente en su propio campo.
1: Sí, yo creo que hemos visto una versión parecida de España a lo que hemos visto en nuestros momentos y una versión totalmente diferente de la que hemos visto de Argentina. Y esto tiene que ver con que cuando juegas contra España es muy difícil que no sea España la que marca el camino. O sea, tiene un estilo, una forma y una escuela muy marcada. Te puede gustar más, te puede gustar menos, puede parecer a veces aburrida, puede parecer monótona o puede parecer brillante, porque hay momentos que son brillantes de España, pero es un estilo que se impone. Logra España imponerlo en cada uno de sus partidos. Está pasando con Argentina, pasó anteriormente con Francia y ha pasado en la mayoría de los partidos de la Copa del Mundo. Es cierto que igualmente, a pesar de imponer ese estilo, remates reales contra el arco de Romero, uno, el de Oyarzabal y alguna otra aproximación. Pero yo creo que lo que más genera España es ver una versión de Argentina totalmente antagónica a lo que hemos visto en toda la Copa del Mundo. Por supuesto, estamos hablando de otro tipo de rival, pero Argentina jugó, por ejemplo, contra Inglaterra también. Y si bien hubo momentos de dominio de Inglaterra, no se notó nunca esta superioridad, pero más que la superioridad, una Argentina que cuando quería salir jugando, perdía la pelota. Cuando quería dividir el balón, quebrando líneas con algún pelotazo largo, perdía la pelota. Cuando quería salir en alguna transición, perdía la pelota. Cuando quería hacerse fuerte, manejando un ratito el balón, perdía la pelota. O sea, no la sostiene, no tiene manera de jugar Argentina. Entonces, yo me parece que más allá de la salida de Lisandro Martínez y el ingreso de Otamendi, va a tener que hacer algo diferente para Scaloni. Va a tener que buscar algo distinto. La fórmula, así como le funcionó meter a Juliano Simeone el otro día contra Inglaterra, hoy no le funciona en nada haber metido a Nicolás González. Con pelota estuvo muy mal, muy impreciso, las perdió todas. Y defensivamente tampoco le dio una gran ayuda a Tagliafico para la marca de Lamine Yamal. Entonces, algo va a tener que buscar el entrenador de la selección, que ya ha demostrado, ha demostrado tener un montón de variantes y de lecturas para poder mejorar a Argentina. En este caso lo necesita porque la está pasando mal la albiceleste.
3: Bueno, estamos observando el show del entretiempo. Ya hubo una aparición más grabada que otra cosa de Madonna con un vehículo que se movía dentro del estadio y que tenía, por ejemplo, a Ronaldinho y a Ronaldo manejando. Buen timing de la FIFA en un partido donde jugó Argentina, poner a dos brasileños que son leyenda, pero que no dejan de ser del país archienemigo de Argentina. A ver qué estamos escuchando ahora. Y ahí está el grupo BTS, que es quien está cantando en este momento. Va a venir seguramente Shakira. Había como una obsesión que el entretiempo no fuera largo, y por ahora diría que recién arrancó, pero se había informado que iba a durar 17 minutos. En Argentina, un serio problema: la salida de Lisandro Martínez, un jugador de calidad, pero que aparte la venía llevando bastante bien, jugando siempre atento a la cobertura que tenía que hacer por Tagliafico. Lo deja el técnico Otamendi detrás de Tagliafico, para mí un riesgo. Necesita a un jugador rápido, porque por ahí España, si rompe con Lamine Yamal, ya lo demostró en las primeras dos jugadas del partido, le entró cómodamente Yamal ahí. Veremos si Otamendi está pendiente también de todo esto. Y yo no dudo en decir que a Argentina hoy le falta Paredes, pero no solamente le falta Paredes por la claridad con la que juega cuando tiene la pelota, sino que aparte lo veo un volante central, un 5, mucho más posicional, mucho más atento a lo que puede ser Enzo Fernández. A tal punto, yo creo que es esa incidencia hasta para la marca de Paredes, que hoy, teniendo un jugador en esa zona, seguramente hubiera evitado alguna de las entradas que España tuvo por ese sector. El partido está 0-0, hemos tenido un arbitraje demasiado tranquilo con el tema amonestaciones o advertencias, casi siempre bajándole un escalón al concepto de la jugada. Mirá, ahora se viene Ted Lasso, el actor de Ted Lasso, tiene mucho de fútbol esa serie, y bueno, para los americanos, yo creo que hay gente que fuera de los Estados Unidos también han generado casi una admiración a Ted Lasso. Esto que está pasando ahora en la ceremonia es muy especial, Oscar, también.
1: Sí, se va desarrollando, habrá que ver si cumplen o no con esta ceremonia del entretiempo en la cantidad de minutos. Parece difícil que en 11 minutos, porque son 6 más o menos los que dicen que lleva el desarmado y etcétera, de todo lo que se ha montado, bueno, por ahora está transcurriendo con normalidad, un espectáculo bien al estilo norteamericano, mucho más que al estilo, qué sé yo, sudamericano o europeo que hemos visto en algunas otras copas del mundo. Argentina está en problemas. Argentina tiene que tomar como aspecto positivo el hecho de estar 0-0 y de no estar cayendo, porque Argentina no pisó el área de España. Así de simple, así de duro, así de categórico, pero es la realidad de lo que vivimos. Argentina no pisó la zona del área de España. Apenas en un par de ocasiones Unai Simón tuvo que salir a cortar tipo líbero alguna acción que podía pintar como una especie de transición. Una de ellas fue contra Messi, que ya había sacado territorialmente y en velocidad una buena ventaja. Lo terminó, bueno, cortando a tiempo Unai Simón. Después tuvo otra parecida. Y en cuanto a la pelota parada, un aspecto que el seleccionado albiceleste debería maximizar y capitalizar al máximo. La verdad que lo manejó muy mal. Tuvo dos con ese objetivo de colocar la pelota en el área, en donde lograron subir los zagueros Cuti Romero y Lisandro Martínez. Sin embargo, la primera hay un envío de Paul buscándolo a Nicolás González, larguísima, y en donde además llegó mal perfilado Nicolás González y lejos de poder conectar a la pelota. Y la segunda fue un intento entre De Paul y Messi de sacarla corta y hacer algo distinto, y le salió extremadamente mal a la selección de Scaloni. Yo entiendo que Argentina no tiene mucha altura, esto es una realidad, lo ha sufrido a lo largo de toda la Copa del Mundo, sobre todo en momentos en los que tenía que ir a buscar revertir resultados y que los terminó revirtiendo, pero los terminó revirtiendo mucho más con juego y con remate de media distancia que con encontrar un par de jugadores con corpulencia que le dieran presencia en el área rival, y eso en algunos momentos le ha costado caro. Yo no sé qué tipo de movimiento puede pensar en este momento Scaloni. Está claro que no es un tipo de partido que en este momento pida, por ejemplo, a Lautaro Martínez. El partido está mucho más para Julián Álvarez, aunque casi no ha tenido participación. La participación de Julián Álvarez ha sido para marcar, para meter, para correr, para presionar, pero casi que no ha tenido la chance de jugar, de que le llegue una pelota, y mucho menos en zona de gol. En este momento, en el espectáculo del entretiempo, la que arranca a cantar y a actuar es Shakira, para todo el mundo.

Bueno, se desarrolla también, lo que estamos escuchando es la canción del Mundial, que la están cantando en este momento en un campo de juego al que no se le ve el verde. Seguramente esto va a llevar tiempo. Por ahí tomó el punto de inicio del entretiempo. Pero aparte leí otra cosa, la final arrancó 6 minutos más tarde. O sea, ya de por sí no se ha cumplido a rajatabla el horario fijado para el partido. Bien, lo que está pasando en este partido es que yo creo que Argentina juega a lo que puede jugar contra España. O sea, primero que valoro que Argentina haya entendido que para sacar adelante este partido hay que entender la superioridad del rival. Si Argentina le iba a jugar a España, como le había desarrollado partidos a Austria, Suiza, yo qué sé, a Egipto en algún momento o a Cabo Verde, se iba a equivocar groseramente. La manera de poder buscar emparejar algo de esto es capaz que haciendo todo lo que Argentina en otro partido no había hecho, que es ceder sin preocuparse la pelota y aparte jugar bastante hundido en su campo. Es la única manera, y sabes una cosa, yo creo que lo logró y que no lo hizo nada mal, porque no estamos hablando de jugadas clarísimas de gol de España. Por el contrario, estamos hablando de algunas insinuaciones y algunas ocasiones en las que, por ejemplo, Dibu Martínez se tiró muy bien a recoger, pero ninguna de esas atajadas de primer nivel. Ahora también aparece Chris Martin, el cantante de Coldplay. Vamos a escuchar a ver qué es lo que están cantando en este momento.

0: Bueno, parece estar finalizando el espectáculo del entretiempo. Da esa sensación porque parece todo ir rumbo a la culminación del mismo, ya con casi todos los artistas que se habían mostrado a lo largo de este entretiempo, todos juntos y con mucha más gente, por supuesto, ahora saludando a todas las tribunas. Después de todo lo que brindaron en estos casi 17, 18, 20 minutos. Yo tengo la sensación de que España, si tuviera un número 9 clásico, no solo este partido, sino que en otros, hubiese sacado una diferencia mucho más grande de la que terminó sacando en otros partidos, e incluso en este primer tiempo. Lo que le faltó a España es evidentemente un centro delantero más del estilo, yo qué sé, de Haaland, de Harry Kane, del propio Lautaro Martínez, un 9 de esas características, y no tanto el de Oyarzabal, que le cuesta bastante por momentos tener y darle a España esa presencia en el área. Ya se nos viene el segundo tiempo, momento de volver, de retornar al fútbol, y por eso, por Carve Deportiva, para todo el país y para todo el mundo, el complemento de la final de la Copa del Mundo la relata el Colo Daniel Alonso.
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1: Muy bien, volvemos para el segundo tiempo, luego de lo que ha sido este entretiempo con todos los shows y demás que se han observado para todo el mundo. Volvemos a meternos con la pelota y a jugar el segundo tiempo de la Copa del Mundo. Veremos si vienen con variantes o no los dos equipos. Todavía no hemos tenido la posibilidad de observar, a ver cómo van a volver España y Argentina a jugar los segundos 45 minutos. Recordar que están empatando 0-0 y que con este resultado habrá largue en el estadio de New Jersey, donde la final del mundo por ahora no tiene vencedor.
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1: Esperamos el retorno de los dos equipos. Ahora empiezan a moverse ya, a caminar sobre el vestuario para saltar al campo de juego y ver si vienen con variantes o no, a ver si Scaloni mueve alguna pieza, si encuentra algún nombre diferente para cambiar la estructura de su equipo y encontrarle la vuelta a un partido que lo ha tenido hoy con más sufrimiento que con alegrías, o por lo menos lo ha tenido corriendo mucho detrás de la pelota. Todavía no vuelve España, se ha tomado un segundo más también la Argentina para volver a jugar los segundos 45.
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1: Muy bien, recordar que mañana a las 7 de la mañana arranca la programación deportiva de las 10:10 a las 8. Saluda Charquero y arranca minuto 1. Mañana habrá mucha información para saber qué pasa con este cese de actividades que ha decretado la Mutual de Futbolistas Profesionales. Veremos hasta cuándo tenemos que esperar por la vuelta del fútbol luego de los incidentes, graves incidentes que se llevaron adelante en el estadio. Cuando jugaron, o fuera del estadio mejor dicho, cuando jugaron Cerrito y Rentistas en la jornada de ayer, donde terminó un jugador de Rentistas lamentablemente herido, quien ya está en pronta recuperación y a quien le mandamos un abrazo grande. Hay un nuevo comunicado oficial con respecto a este tema. Ayer la Mutual, luego también Rentistas, también lo hizo la UFO hoy por la mañana, y ahora hay un nuevo comunicado que tiene que ver con este tema, Jera.
3: Sí, bueno, la UDAF sacó un comunicado, bueno, manifestando, según lo que expresó justamente Rentistas en el comunicado en la jornada de ayer, manifestando nuestro absoluto respaldo a nuestros compañeros Bruno Zaccarello, Daniel Rodríguez y los demás integrantes del equipo arbitral, quienes desempeñaron sus funciones en el encuentro disputado entre Rentistas y Cerrito con profesionalismo, independencia y estricto apego a las reglas del juego, es lo que dice. Además de, bueno, dice que se trata de afirmaciones de extrema gravedad, carentes de todo sustento, que lesionan el honor, la trayectoria profesional y la credibilidad de los árbitros involucrados, además de afectar la institucionalidad del arbitraje uruguayo. Además, bueno, entre otras cosas, habla de que, bueno, se puede tomar medidas legales con promover acciones judiciales que correspondan contra quienes resulten responsables con el fin de salvaguardar el honor y la reputación de nuestros asociados, es lo que dice AUDAF, entre otras cosas, en este comunicado.
1: Muy bien, veremos entonces cómo continúa el tema y veremos también, luego de las reuniones que obviamente van a venir, saber cuándo va a volver el fútbol uruguayo y de qué manera se van a tener que jugar todos los partidos que estaban planificados para para hoy y para mañana, que también teníamos dos encuentros, y luego recién poder planificar la última fecha del campeonato intermedio. Acá vuelve Argentina, ya va, vuelve Messi, vuelve De Paul, y viene con Paredes, Atención que viene Paredes para jugar los segundos 45 minutos.
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1: Vuelve entonces con otra variante argentina. En el primer tiempo lo tuvo que poner a Otamendi por la lesión de Lisandro Martínez. Quemará su segunda variante. Se va a venir Leandro Paredes, el volante de Boca, a jugar el segundo tiempo en Argentina. Viene también España. Veremos si viene con variantes o no el equipo de La Fuente.
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1: Gerardo Franco, una variante en Argentina para el segundo tiempo.
3: Sí, señor, lo que ustedes manejaban. Leandro Paredes, camiseta número 5, es quien viene en Argentina. Se retiró el 15, Nico González.
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1: Muy bien, aparentemente no hay cambios en España para jugar el segundo tiempo. Vamos a ver España. Ya está Paredes para tomar el 5 en la República Argentina.
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1: Le quedarán 2 ventanas y 3 cambios a Lionel Scaloni para este segundo tiempo. A la cancha Paredes, entonces con la 5 se fue Nicolás González en el equipo argentino.
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1: Sin cambios España para jugar el segundo tiempo. Ahora sí, está todo pronto, es todo listo. Mover al equipo español. Oyarzabal será el primero en tocar la pelota. 11 para cada lado, pelota al medio y a jugar el segundo tiempo. Ya está en marcha. Segundo tiempo de la final de la Copa del Mundo, que por ahora están empatando 0-0 España y Argentina.
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1: Quería girar Dani Olmo, lo termina anticipando Tagliafico, jugando atrás, se apoyó con Otamendi, presionado, la va a perder, la perdió Otamendi, la robó Yarzabal, la tiró para Lamín, no puede fallar el cuti y no falla Romero con la cabeza cuando Lamín se iba a meter en el área. Vuelve a tomar Argentina, ya jugó de primera Julián, Julián para McAllister, McAllister juega la pelota para Paredes, Paredes amaga, la juega mal al medio Paredes, la robó Yarzabal, le quedó Alex Baena, se viene Alex Baena, va a tirar, amagó, quebró la cintura, tiró y abajo Valdivu. 2 salidas defectuosas de Argentina en el arranque del segundo tiempo. Le dieron esta chance de tirar a Alex Baena. El Dibu Martínez va abajo. Martínez se queda con la bola.
4: Pero aparte, el pase que hace el jugador argentino es hacia adentro, hacia atrás. La deja corta, casi en el medio. Y desde ahí, bueno, España hizo algo que fue tirar de afuera del área. Esto también hay que marcarlo. España ni siquiera logró ingresar al área con la pelota.
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1: Levantó McAllister al pique de De Paul, que viene como puntero por derecha. La jugó atrás para Montiel. Montiel lo tiene cerquita. Messi vino para Messi. Messi limpió. Recibió Paredes en el eje. Lo presiona el jugador Dani Olmo. Salió jugando bien atrás. Viene para el Cuti Romero. Romero dejando para Otamendi. Otamendi lo tiene sobre la izquierda. Tagliafico se adelanta Argentina. 0-0. La pelota la tiene Tagliafico. Se tiene que frenar. Juega atrás. La bola se viene apoyando otra vez en Otamendi.
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1: Paredes se apoyó con De Paul. De Paul devuelve para Paredes. Paredes ve cómo corre hacia adelante Montiel. Lo manda a correr con él. Va. La porta el cruce. Va Montiel. La por abajo. Echa la pelota definitivamente al corre. córner. Habrá tiro de esquina que va a corresponder a la Argentina en dos minutos del segundo tiempo.
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1: Estamos en dos minutos y medio. Habrá tiro de esquina, córner que corresponde al equipo argentino. A la punta derecha nos vamos un cuarto de círculo, poniendo como referencia al Estadio Centenario. En este segundo tiempo, Argentina va a atacar rumbo al Amsterdam. Fue Messi para la punta derecha para mandar el centro. Atención que va el Cuti Romero. Centro de Messi cerrado. La echa Rodri afuera. Dice que rebotó en el jugador argentino. Habrá saque de meta que va a tomar España.
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1: Está sacando la porla prestó, viene Cubarsí, sale Cubarsí del fondo, en la derecha, la viene a buscar y se queda con la pelota Rodri. Allá va jugando atrás, la va dejando para Cubarsí. Cubarsí lo tiene Rodri, cerquita de él, viene para Rodri, recibe en el eje, tiene que jugar otra vez para Cubarsí. Cubarsí se apoyó con el arquero Unaísimo, presionado por Julián Álvarez, la reventó Unai Simón, saldrá del otro lado, en el otro arco, en la otra área, el Dibu Martínez.
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1: Levantó bien Paredes, Paredes para Tagliafico, gira Tagliafico, se vuelve a apoyar en Paredes. Paredes está volcado como si fuera lateral por izquierda. Jugará la pelota atrás, viene para el Dibu Martínez. Ya anda flotando Tamendi delante del Dibu. Por la izquierda se va adelantando Paredes, por la derecha se mueve el Cuti. Vino para Romero, la tendrá que tirar más a la derecha todavía sobre la línea. Acá viene Montiel, Montiel hace rebotar la pelota, se pierde afuera, lateral argentino.
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1: Bueno, se van a venir cambios en Argentina. Acá la tiene el equipo de Argentina por Paredes. Paredes va jugando a la derecha, allá viene otra vez Tagliafico por la zurda, baja Paredes, pasa primero por Otamendi, ahora con Paredes, ahora con Otamendi. Atrás, la pelota para el Dibu Martínez la tiene, el Dibu jugando a la derecha, quedamos 5 minutos del segundo tiempo, la pelota viene a la derecha para Montiel, primero de Paul tiene que girar, lo toca Alex Baena, tiro libre argentino.
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1: 5 minutos, segundo tiempo, tiro libre, que va a corresponder a Argentina, ya está tomando el 5 Paredes, atención que se van a venir dos cambios en el equipo argentino, la va sacando el Cuti Romero, no tiene nadie hacia adelante, por eso tendrá que jugar atrás, el que viene flotando Enzo, el primero que se acerca es Enzo Fernández, el Cuti no se la da, porque lo tiene cerquita a el jugador Fabián, levanta el Cuti Romero, tira para McAllister, peina McAllister, y baja Julián Pidranovsa de los españoles, el asistente dijo que no, y Julián se llevó la pelota, la prestó por la zurda donde corre Tagliafico, llegó como puntero por izquierda, se tiene que frenar, ya lo venía corriendo Pedro Porro, atrás viene para Paredes que recibe, ya levanta la cabeza, busca compañía, en la derecha se abre Montiel, atrás viene para el Cuti Romero, en la derecha abierto Montiel, la tiene el Cuti, vino para Montiel, ya pasa De Paul hacia la punta, vino para De Paul, se le fue a De Paul, cuando antes lo habían fauleado a el jugador argentino Montiel. Habrá tiro libre que va a tomar Argentina en campo enemigo.
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1: Le hicieron la popular paralítica, fue Alex Baena que le dejó la rodilla en el muslo al jugador argentino. 6 minutos se van a cumplir, tiro libre que hace De Paul, De Paul jugando atrás, se apoyó con el Cuti Romero, ya la viene pidiendo por el medio McAllister, viene para McAllister, no llega, corta Fabián Ruiz, la baja después Lamin, Yamal enganchó muy bien, quebró la cintura, amascó el cuerpo y se la llevó, la juega atrás Lamin, se va apoyando con Cucurella, está dejando sobre el círculo central, viene la pelota para Laporte, en la derecha se viene adelantando Cubarsí, la tiene Laporte, sale del círculo a la derecha, inclina la cancha, atención que Paredes lo atendió a Rodri, Paredes lo atendió a Rodri, cuando la bola iba para el otro lado, Paredes le dice que cobras al árbitro esloveno, habrá tiro libre para España.
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1: Lo volaron a Dani Olmo, es amonestado Paredes. Se picó la cantina, amonestado Paredes en Argentina, Martín Charquero.
4: Sí, y aparte un par de empujones de más de algunos futbolistas argentinos. Una situación que ya se había visto en el partido contra Inglaterra. El árbitro no le preocupó todo esto post infracción. Lo único que hizo fue sancionar con tarjeta una falta totalmente innecesaria, más con una intención de golpear porque sí, o sea, una cosa la verdad que inexplicable, que un volante quede condicionado a los 6 minutos de entrar al partido por pegarle un empujón o un golpe en la espalda, y ahora va con Dani Olmo. Por eso digo, Este tipo de métodos contra los ingleses le funcionó. Veremos si hoy contra los españoles le genera un resultado similar.
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1: Se viene Cucuré, ya va jugando sobre el medio para Fabián Ruiz. Lo marca Paredes, que ahora tiene que tener cuidado porque está amonestado. El cambio de frente de Rodri. Baja Pedro Porro, en el lateral derecho juega atrás, va dejando para Cubarsí. Cubarsí lo mueve otra vez para Rodri. Rodri por la izquierda tiene la pod. Levanta la pelota Rodri. Largo envío, corta Otamendi. Complementa a De Paul, gira De Paul. Presionado por Cucuré, tiene que salir hacia atrás De Paul. La va prestando para el Dibu Martínez. Presionado por la misma, sacó mal. El Dibu Martínez la ganó Rodri. Rodri la movió para Dani Olmo. Lo marca con todo. Muy bien en esta el Cuti Romero. Complementa a McAllister. Lo sigue marcando Dani Olmo. Se va cerrando. Se queda con la pelota. Otra vez McAllister la dio para Tagliafico. La pasó hacia adelante. Rebotó en Pedro Porro. Abre lateral que va a tomar Argentina. Oscar Velo.
5: No tiene un circuito Argentina. No tiene una fórmula para lograr progresar colectivamente en la cancha. Y por supuesto, eso lo lleva a no encontrar ni a Julián Álvarez y mucho menos a Messi.
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1: Lo voló el demonio, creo que fue Pedro Porro que lo termina tirando al jugador argentino. Habrá otro tiro libre que va a corresponder a la Argentina en casi 9 minutos.
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1: Salida para Argentina, lo hace Paredes. Paredes va dejando la pelota atrás, viene para Otamendi. Otamendi para el Dibu Martínez, presionado por Oyarzabal. Sacó a la derecha, viene para el Cuti Romero. Romero sigue con la bola ahora, la juega para Montiel. La puede perder Montiel. Hay un empujoncito de Alex Baena. Habrá tiro libre. El árbitro está cobrando todos estos empujoncitos, cositas desde atrás, cobra todo. La está sacando otra vez del fondo Argentina. Viene De Paul, gira Julián. No puede McAllister. La pelota viene hacia atrás y Pedro Porro se apoyó con Unai Simón.
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1: Unai Simón para sacar la pelota, presionado por Julián Álvarez. Salió bien el arquero español. Ya lo dejó para Cubarsí. Cubarsí tira sobre la izquierda, viene Pedro Porro. La pone en el círculo central donde se demarcó bárbaro Fabián. Fabián la dio para Dani Olmo. Dani Olmo de primera. La dio para Oyarzabal. Acá nace el primero español. Se viene Oyarzabal al medio. Otra vez para Oyarzabal. Y un cierre bárbaro de Otamendi. Genial el cierre. Vuelve a tomar España. Se viene Rodri. La deja para Cucurella. Atrás viene otra vez la pelota para la porra. Por la va moviendo sobre el círculo central para Rodri. Se adelanta el puesto de enganche. La trae Rodri. Ya pica al espacio y en la derecha viene Pedro Porro. Por atrás quedó Lamín. Vino para Lamín. Engancha de la marca de Tagliafico. Enganchó Lamín. La jugó al medio. No hay nadie. La termina sacando Enzo. La saca Fernández. Se salvó recién Argentina. Oscar, ¿cómo había llevado la pelota a España hacia Oyarzabal?
5: Sí, la verdad que insisto en lo que decíamos en algún momento del entretiempo. España con otro tipo de número 9, este partido ya lo estaba ganando.
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1: Ahora está sentido el aporte tras el salto del jugador Julián Álvarez. Habrá tiro libre que va a corresponder a España, Martín.
4: Primera vez que en el segundo tiempo Argentina osó hacer una presión en la salida de España. Y terminó en una jugada de gol de los españoles. Porque eso es lo que quieren. Esa es la idea de sostener a la pelota entre el arquero y los dos centrales. Atraer a los rivales para que suban. Subió Argentina y casi le cuesta caro.
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1: sonreír. ¿Qué pase metieron para Dani Olmo? Desbordó. Viene Cucurella. La sacó justito Montiel. Montiel la sacó el córner. Qué buena pelota le pusieron a Dani Olmo. Mandó un centro bárbaro. Y se cierra Montiel cuando Cucurella iba a sorprender. Está ahora jugando con fuego Argentina. Oscar, está más cerca España.
5: Sí, sí, bueno, ha estado todo el partido más cerca España que Argentina, lo que pasa que ahora empiezan a caer algunas pelotas en el área que parecen tener un mejor destino. Oyarzabal no ha estado claro, esta pelota no le llegó a Cucurella, que era el que tenía la chance de poder definir. Apareció primero Montiel.
1: Es córner español, nos vamos a la punta derecha, un cuarto de círculo, atención que va al aporte, atención que en el punto penal está Daniel. El árbitro aparece otra vez para hablar. pasar. Le dice al Cuti Romero que no lo abrace a su adversario. Va por arriba España. Ha estado siempre más cerca que Argentina. El equipo español va a invadir la zona que quema, que se prende fuego. Un área que empieza a temblar. La sacaron por bajo. Vino para Lamín. Yamal para atrás. Centro muy pasado. Segundo palo. No llega el jugador español. Y habrá saque de meta que va a tomar el Dibu Martínez.
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1: Bueno, se va a venir una variante en Argentina, me parece. Te escucho, Gerardo.
3: Bueno, va a venir el número 26, Nahuel Molina, en el conjunto argentino. Ya te digo quién se va. Se va el número 4, Montiel.
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1: Muy bien, se viene Molina, se va Montiel. Uno de los tres jugadores que había cambiado de la última final del mundo que había jugado Argentina. Ese era el cambio, Montiel y Molina. A la cancha del jugador del Atlético Madrid.
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1: La está sacando el Dibu Martínez. Pelotazo largo. Va saltando para peinar la pelota. El jugador Julián Álvarez termina rozando. No rozó ni el hombre español. Se pierde afuera. Habrá lateral para España. Lo hace rápidamente por aquel lado. El jugador Pedro Porro jugó para Cubarsí. Cubarsí va dejando la pelota para Rodri recibiendo entre los dos zagueros. Se adelanta sobre el círculo central. Todavía en campo de España. Maneja la pelota el equipo de La Fuente. La juega Laporte. Giró muy bien Cucurella. Se mete en campo enemigo. Juega por bajo para Oyarzabal. Viene a juntar pases España. Oyarzabal lejos del área argentina. Y es el 9. Imagínense cómo juega este equipo de La Fuente. Ahí la tiene otra vez Cubarsí. Se adelanta Cubarsí. Cubarsí con la pelota moviendo. Viene para Fabián Ruiz. Este tiro para Lamine Yamal. Yamal lo tiene cerquita. Rodri marcó con todo de atrás. Paredes recuperó la pelota. Tagliafico la dejó cerquita. Enzo la va a perder. La pierde Fernández. La vuelve a tomar Fabián Ruiz. La juega Rodri hacia atrás. Sale con Cubarsí. La tiene España.
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1: Qué bien se demarcó Dani Olmo. Ya corre solo Cucurella por la izquierda. En la derecha se descuelga el jugador Pedro Porro. Vino para Lamine. Yamal la dejó para Fabián, que viene de frente. Está con la marca de Enzo Fernández. Se frena un rodeo. Jugó para Rodri. Rodri para Dani Olmo de frente también. Abierto por la derecha está Lamine. Yamal, la pierna cambiada. Vino primero para Pedro Porro. Se viene Pedro. La va a mover para Lamine. Lo marcó Paredes. Falta de Paredes, dice el árbitro del partido. Se enloquece Paredes protestando. Ya amonestado. Hay falta de Paredes. Tiro libre para España. Se vienen los españoles, Oscar.
5: Difícil para que Paredes termine el partido, ¿eh? Difícil, porque ya tiene tarjeta y empieza a caminar por la cornisa, no por la brutalidad de la falta, sino por, en este caso, el lugar de la falta y todo el partido que le queda por delante. Brava para que Paredes pueda terminar.
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1: 15 minutos del segundo tiempo. Por ahora no ha sido bueno lo de Paredes desde que ha ingresado. Ya estamos en 15 de la segunda parte. Hay un tiro libre precioso para Lamine Yamal. Mirá lo que le pasó al árbitro del partido. Se le apretó la espuma en el bolsillo y casi le dan la cara a Alex Baena, que lo tenía por detrás. Habrá tiro libre peligroso que va a tomar España, señores, por falta del jugador Leandro Paredes. Le va a pegar Lamine Yamal. Está también Oyarzabal. Detrás de la pelota Alex Baena. Y empieza España a cargar los cañones rumbo al arco. Allá va a buscar el golpe de cabeza el zaguero Laporte. Está también Cubarsí, por si va al centro, pero tiene unas ganas bárbaras de darle al arco el jugador Lamine Yamal. La pelota ubicada a unos 5 metros, quizás 6 del área. Está también Alex Baena para mandar el centro al segundo palo. Lo van a perder de Laporte. Ojo que está solo Laporte en el segundo palo. Al primer palo va Rodri. Llegará Lamín, va a ir Yamal. Esto va al arco. Llegó Lamín. Rompió la barrera. Le queda igualmente Alex Baena. Tira al medio. Rebota la pelota. La saca el Cuti Romero en el primer palo. La corre Julián. No puede evitar que se vaya afuera, pero evitó que se fuera en un argentino. Rebotó en el hombre español. Habrá lateral que va a corresponder a la Argentina.
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1: Se van a venir dos cambios en España en este preciso momento. Se va a realizar dos variantes, dos cambios, querido Gerardo Franco, en el equipo español.
3: Se van Oyarzabal y Fabián Ruiz en el conjunto español. Van a ingresar el número 7 Torres y el número 20 Pedri.
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1: Vamos, Martín, empieza a oxigenar el equipo de la Fuente.
4: Lógico los cambios, cambios ofensivos. Gaby va a jugar, Pedri, perdón, va a jugar más arriba de lo que jugaba Fabián Ruiz, va a quedar más solo, digamos, Rodri. Y después pone a Ferran Torres a hacer todo lo que no hizo Oyarzabal.
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1: Bueno, se empiezan a enloquecer los jugadores argentinos. Ahora le cobran falta de atrás a Otamendi, que también se calienta. Habrá tiro libre. Lo primero que fue a hacer Ferran Torres fue a buscar la pelota y de atrás lo comió Otamendi. Es tiro libre. Empieza a verse desbordada Argentina. España, ahora sí, empieza a acariciar la puerta del gol. La pelota vino para Lamine. Viene por la punta izquierda, desborda, lo marca. Con todo Tagliafico, insiste Lamine, otra falta ahora de Tagliafico, no. Dice que se tiró el árbitro del partido. Habrá saque de meta que va a tomar Argentina.
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1: Sacará la pelota del fondo Argentina. El partido 0-0 en la final de la Copa del Mundo.
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1: La van levantando largo, mío. Venía para Julián, golpe de cabeza para sacar de la por. Va complementando por el medio Rodri. Ya dejó la pelota hacia abajo. Marca con todo Paredes, barre pero pierde. Recupera Pedro Porro. La va jugando para Rodri. Rodri atrás. Ya viene la pelota para el zaguero. Cuba recibe, Cuba recibe, la levantó. Mira que solo recibe Pedro Porro. Volcado sobre la derecha, cambio de frente. Va para Ferran Torres. Salta con el y resta el Cuti Romero. Pero viene de contra y otra vez la baja con el pecho Dani Olmo, la deja para Pedri, Pedri para Cucurella, abre la izquierda para Alex Baena, será mano a mano con Montiel, no, ahora es con Molina, se frena, la tiene Alex Baena, la jugó para Cucurella, lo levantó Molina, dejó correr el árbitro porque viene Pedri, se viene Pedri, la dejó para Dani Olmo, ah, ya tiró, oh, y el arquero, el Dibu Martínez, después del pique, la echa al córner, está ahora desbordado Argentina, cualquier momento cae el primer español Martín.
4: Sí, le genera mucho ahora fuera del área, hay mucha situación de toques, tienen muchos problemas los argentinos para interceptar algunos de estos pases, pero además de todo, yo creo que es un momento en el que ahora está padeciendo lo atado que quedó Paredes después de la amonestación absurda que se terminó ganando.
1: Es tiro de esquina, córner para España, que en cualquier momento encuentra la diferencia. Le va a pegar la villa mal el zurdo, va a ir a la punta derecha. Hay otro rezongo del árbitro con Otamendi y con Rodri. No se miren, no se toquen, no se agarren, se viven España. Se viene, quedan prácticamente 25. Están 0-0. Al área Laporte, al área va Ferran Torres. Está Dani Olmo, está también en el segundo palo Rodri. España golpea la puerta del gol. Centro de Lamine por bajo. Resta McAllister, salió para el medio. La vuelve a tomar Pedro Porro. Porro para Lamine, llama al otro centro. Centro cerrado, peinaron al córner. La sacó Paredes, la peinó Paredes al córner. Otro tiro de esquina contra las cuerdas argentinas, Oscar.
5: Sí, que ahora a lo único que apela es a tratar de destruir lo que genera España, y bien cerquita de su arquero Dibu Martínez, no tiene ningún argumento, ninguno para poder salir y lastimar.
1: Centro de Alex Baena, el arquero a media, saltó Dani Olmo, rebotó la pelota y la termina sacando el Cuti Romero. Cuando había salido el Dibu Martínez, sacando a medias una bola que quedaba, la termina jugando otra vez Cucurella. Cucurella juega atrás para el arquero Unai Simón y sale España.
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1: Ahora no la agarra ni con un calderín el equipo argentino. Se adelanta tratando de presionar, pero eso puede ser peor. La maneja mejor España. 0-0. Están quedando 25 minutos. Revienta la pelota Unai Simón. Saltará Tagliafico. Resta con golpe de cabeza. Cae en el círculo central. Viene Enzo Fernández. Pero llegó primero Pedri. Lo marca Enzo. Ganó Pedri. Pedri para Olmo. Olmo para Cucurella. Va España. La pelota viene para Alex Baena. Es bastante más España. De borda y se va, Se va Alex Baena, mandó el centro, segundo palo. Y al córner Tagliafico. La saca el córner. No encuentra por dónde cerrar los caminos Argentina. España es definitivamente más. En cualquier momento lo emboca. Habrá córner español.
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1: Hay dos balones en el campo de juego. Le va a pegar la milla mal. Otra vez se repite la fórmula. Pie zurdo de Lamine. Punta derecha, un cuarto de círculo. Va a la puerta, anticipó el primer palo. Va Rodríguez el segundo. Se mueve Ferran Torres también. Centro cerrado. McAllister resta en el primer palo. La va a buscar igualmente Pedro Porro con la cabeza. Se apoyó. Lamine salió rápido del offside. Le quedó a Lamine. Lo marcó Tagliafico. Rebotó. Llegó Lamine. Centro, cabezazo. ¡Y el Dibu! Le encontró el Dibu Martínez. El cabezazo de Ferran Torres. Lo encontró bien ubicado al Dibu. Que se queda con la pelota apretada entre los brazos. Se salva Argentina, Martín.
4: Sensacional, Jamal. Un esfuerzo que parecía que no le iba a alcanzar para lograr que la pelota no se fuera, pero aparte pone un pase a la cabeza. Notable Ferran Torres. Argentina empieza a sostener el resultado.
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1: 22 minutos y el árbitro, yo creo que se apiadó de Argentina. Va a dar el parate para la hidratación. Atención, que está sentido un hombre argentino. Está tirado. Creo que es Otamendi, pero no alcanzo a ver si es Otamendi o si es Enzo Fernández. Se viene la pausa para la rehidratación. El juego está detenido. Señoras, señores, no esperó ni un segundo más. Le viene bárbaro a Argentina. Comenta Martín Charquero para todo el país.
4: De los tres cuartos que se jugaron, en este es donde España mantuvo la superioridad. La mostró con mayor claridad en el campo, más arriba, más tiros al arco. Es lo peor de lo peor de Argentina en el juego. Tanto que Messi no ha tocado la pelota. Si hay es uno o dos toques, no digo pases profundos, jugada de peligro, uno o dos toques. O sea, no llega jamás la pelota al campo de España. La única vez que España vio que Argentina se le vino, que era lo que está pidiendo España, que se adelante, fue a presionar una salida, terminó con una chance en la que de casualidad no encontró el gol. La diferencia en juego se amplió, pero el resultado Argentina lo sigue sosteniendo.
1: Vamos, Oscar Velo. Este tercer cuarto se fue. Siguen 0-0.
5: Sí, a ver, siendo realista, hasta acá no fue partido. Argentina no ha jugado. Ha sido todo de España. Después España ha tenido menor o mayor profundidad, menor o mayor capacidad de poder generar situaciones. Pero siempre fue de España. No hubo un solo momento de Argentina en el partido. También digo algo. Argentina en este mundial siempre fue en el último cuarto. Siempre. De todos los que se han jugado, siempre en los últimos 25 minutos es donde ha aparecido algo de Argentina, y habitualmente en donde Argentina ha ganado los partidos. Eso es más estadístico. En la realidad, España lo supera en todo. En tenencia de pelota, en profundidad, en capacidad de ir por las bandas, en el manejo de la pelota parada, en la cantidad de córner que ha generado y en las situaciones peligrosas. De hecho, la última fue la más clara de todas, con el centro de Lamine Yamal, el cabezazo de Torres, que tuvo la mala fortuna de que le salió a donde estaba Dibu Martínez, que se la quedó sin ningún tipo de inconveniente. Hasta ahora no hay partido. España debería estar ganando. Argentina siempre en el último tramo ha dado un poco más.
3: Los números de lo que afirman los comentaristas: 5 remates en este cuarto para España, 3 a puerta, una gran ocasión, y 4 corners pateados por el conjunto europeo. Solamente un corner a favor de Argentina, ningún tipo de remate.
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1: Muy bien, se vienen los últimos 2 cambios en Argentina. Entonces, te escucho, Gerardo.
3: Se fueron Rodrigo De Poli, el Cuti Romero. Dentro del 17, Gio Simeone. Y el 25, Facundo Medina.
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1: Bueno, muy bien, Romero afuera, Lisandro también, no ha ligado con las lesiones el equipo argentino y ha desarmado totalmente la línea de 4 con respecto a la que empezó con una línea de 4 y ahora tiene el cambio por todos lados. Ya está jugando Otamendi en la saga con Facundo Medina, con Molina como lateral derecho, y se queda Tagliafico en el lateral izquierdo. En marcha el último cuarto del partido.
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1: La tiene Julián Álvarez, la va dejando. Allá viene a tocar la pelota Messi, la va a buscar otra vez Julián, la bajó. Se la quería llegar Tagliafico, pero no puede. Habrá salida desde el lateral, corresponde a España. Quedan 19 minutos.
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1: La saca Cucureña, presionado, la tira fuera. Habrá lateral que va a corresponder al equipo de Lionel Scaloni.
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1: Lateral que va a

0: La perdió, la ganó Baena, la perdió también. Recupera Paredes, Paredes para Molina. Molina tira al medio, rebota en Rodri. Salta otra vez Rodri, la pasa mal. La gana Macalister y corre por aquel lado. Tagliafico habilitado a correr. Tagliafico, ojo que queda mal parado España por el medio. Va Julián, se descuelga Enzo también. Viene Tagliafico, se frenó. La jugó atrás para Macalister. Macalister va dejando la pelota para Paredes. Yo creo que la jugada pedía un centro de primera para algún anticipo en la corrida, como iban hacia adelante Julián y Enzo Fernández. La mueve Argentina, salió bien Paredes. Paredes, Molina. Molina va con Messi, ahora a la derecha, la pelota para Simeone. Simeone amago a mandar el centro, jugó por bajo la puerta del área, el rebote en el retroceso rápido de Pedri. Ahora agárrate Joaquín, que hay curva. Ahora son cuatro españoles, vuelve rápido Simeone, se frena Alex Baena, la juega atrás, la pelota pasa por Rodri. Rodri va dejando para Pedri, la mueve España.
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0: La va a recuperar el jugador Tagliafico cuando Lamine no podía. La sacó muy bien Paredes, lo encontró por el medio a Julián y arrancó para adelante. Va Julián, rodeado por cuatro, se la lleva Julián, la va a perder. La perdió. Messi estaba por este lado, nadie lo vio. Se queda con la pelota España. Están quedando 17 minutos para que se termine el partido. Por ahora y alargue, pero queda todavía mucho porque son 17 maldiciones, que serán 5 o 6 más. La saca Pedre, ya movió la pelota a la derecha para Pedro Porro. Recibe bien abierto. Juega atrás, la pelota se apoyó con Cubarsí. Ya se desmarca el jugador Rodri, camina con la pelota Cubarsí. Cubarsí jugando para Pedri, Pedri lo ve, se cierra el jugador Pedro Porro para que se abra Lamine. Enganchó Pedri, jugó el engaño, la mueve atrás, la pelota viene otra vez para Cubarsí, ahora sí para Lamine. Llama al que da la mano a mano, lo marca Macalister, pasó de largo, se viene Lamine, Lamine levanta el centro muy cerrado, habrá saque de meta que va a corresponder al equipo argentino.
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0: Saque de meta que va a tomar muy seguro el arquero Dibu Martínez.
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0: La va moviendo de la derecha otra vez. Otamendi, Otamendi juega para Molina, Molina atrás para Otamendi, lo mató con el pase. La tiene que reventar el Dibu, la va a sacar el Dibu, lo presiona Dani Olmo, la sacó el Dibu Martínez. La pelota se eleva, pincha una nube, cae en la cabeza de Alex Baena, tranca con todo. Muy bien Enzo Fernández, rebota la pelota en Enzo, se van a venir cambios también en España. Otro lateral que corre responde a la Argentina.
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0: Se viene el cambio, te escucho Gerardo.
2: Bueno, uno de los que se va es Dani Olmo, el otro es Alex Baena, se vienen Merino y Nico Williams.
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0: Muy bien, se vienen los dos cambios entonces. Merino le ha dado clasificaciones a España en este Mundial con goles sobre la hora. Ahí está para jugar Miquel Merino, y se vino también Nico Williams.
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0: El pelotazo largo frontal para que vaya Julián, lo cierra muy bien, lo cubrió con el cuerpo Pedri, saltó, golpe de cabeza. Ahí otra falta de Paredes, falta de Paredes sobre Miquel Merino, camina el filo cerquita de la roja Paredes, Martín.
3: Sí, antes de que suceda algo que pueda ser una segunda amarilla para Paredes, no nos olvidemos que sacó a De Paul. No estoy hablando de que De Paul era fundamental en esta Argentina, pero se quedó sin cambios y sacó a un jugador que por lo menos no tenía amarilla y no estaba tan expuesto como está Paredes.
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0: Cortó muy bien Medina, después no pudo Julián, la corre Macalister, no llega, la pelota la tiene Miquel Merino. Merino va jugando atrás para Rodri, Rodri recibe, puesto de enganche, que hace con del medio, cambiará la bola sobre la izquierda, que viene bien abierto, acá viene Nico Williams, mano a mano con Molina, se va frenando Nico Williams, al medio, Pedri de primera atrás, Cucurella en el apoyo, otra vez con Pedri, se cerró Nico Williams, ya fue sobre el área, se viene Pedri, lo marca con todo. Enzo Fernández se queda con la pelota. Cucurella, Cucurella la movió para Rodri, Rodri la puso al medio para Pedri, viene de atrás Pedri, tira, y el Dibu se queda con la pelota. Martínez, cuando lo venían tanteando de atrás, empujando al jugador de España, el Dibu se quedó con la pelota. Están quedando prácticamente 14.
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0: Se viene España, Ferran Torres la dejó para Lamine, enganchó y se va Lamine, el pase al medio, la sacó Medina. ¿Cómo se anticipó Medina cuando leyó bien la jugada? Porque Lamine desbordaba y Ferran iba a definir. No la agarra ni con un calderín. Argentina, España va, viene Pedri, le pega, Pedri tiró, el Dibu en dos tiempos. 2 y después Ferran Torres.

0: La cambió de lado, insiste William por este lado, se viene Nico William, corre, va a la línea final, tira, rebota y es córner. No se fue, la primera vez que la sacó el Dibu parecía que se iba, Ferran Torres la puso otra vez en órbita, habrá córner Español Martín.
1: Y ya con esta tajada pasa a ser el mejor jugador de Argentina, ¿no? Es el único que está aguantando el partido, Argentina ya defiende hundido en el área.
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0: Quedan 13 minutos, se viene España, que es mucho más que Argentina. No logra encontrar oxígeno el equipo de Scaloni. Centro de Nico Williams, restó con golpe de cabeza el jugador McAllister cuando el árbitro estaba parando. Una vez más las acciones, como le gusta también, ¿eh? Parece más sudamericano que otra cosa el esloveno, porque para las acciones. Habrá córner, se repite la fórmula otra vez, habrá tiro de esquina para España. Reitero que va por arriba con Ferran Torres, con Laporte, al primer palo va Rodri, al segundo palo va Pedro Porro también, se viene Mikel Merino, centro que va lindo, no llegó en el segundo palo cuando se movía buscando cabecear el jugador de España, Cuba Recí. Habrá salida del fondo para Argentina, en lateral sobre la zurda.
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0: 11 minutos finales, habrá lateral que va a ser Tagliafico.
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0: La pelota la vino a buscar Lamín, la deja para Mikel. Ya no sale del asedio Argentina, no logra cómo. La tiene continuamente. El porcentaje de la tenencia debe ser abismal, la diferencia a favor de España, por lo menos en este último tramo, la tiene el equipo español. Vino para Unai Simón, Unai va jugando la pelota para Laporte. Laporte ve cómo se abre por la izquierda Cucurella, no viene para él, quién se mueve, quien viene atrás es Cubarsí, la tiene Laporte, la va dejando para Cubarsí, está tratando de mirarlo nomás, impresionarlo mucho el jugador Julián Álvarez, sale Cubarsí, la presta otra vez para Laporte, Laporte amaga, Messi lo más cercano que tiene como una presión, la pelota viene para Cucurella y este levantó para Nico Julián, presionado por Molina, juega al medio Nico Julián, va dejando la pelota para Pedri, Pedri para Rodri, Rodri para Cubarsí, lo corre Julián Álvarez, gana Cubarsí, la mueve a la derecha, allá se movió Pedro Porro, la va dejando para Lamine Yamal, la devolvió de primera para Pedro Porro, todavía en campo español, quedan 11 minutos de la final de la Copa del Mundo, el partido 0-0, lo sufre Argentina, está sacando la pelota el equipo español.
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0: La tiene Cubarsí, la movió para Rodri, Rodri la levantó, se movió muy bien Pedro y desborda Pedro Porro por el medio, Lamine, centro al área, desvío y es otro córner, otro tiro de esquina para España.
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0: Está totalmente desbordado Argentina, no encuentra cómo hacerse del balón, España va y empieza a golpear la puerta del gol, es bastante mal el equipo español. Nos vamos a la punta derecha, un cuarto de círculo, allá va a buscar el golpe de cabeza como siempre Rodríguez. Se mueve Laporte también, la sacaron por baja cortita para Nico William, ya está solo Pedri, Nico William lo encontró, giró Pedri en el área, la tiró para Nico William otra vez, de Bardó mandó el centro, ahí está, y el Dibu voló para quedarse con el cabezazo de Laporte en el segundo palo. Se salva Argentina, Martín, llega otra vez España.
1: No, se salva por el Dibu Martínez, y la realidad es que él está haciendo que esta final se vaya caminando lentamente para la larga, solamente por él. Está bien, no estamos hablando además de situaciones en las que el arquero haya cometido errores, casi siempre buenas respuestas a cualquier tipo de situación, un arquero que está dando seguridad a un equipo muy seguro con la pelota.
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0: Quedan 9 minutos, 0-0 por ahora, lo mejor para Argentina es el resultado, en el resto no están casi compitiendo, se trata de defender como puede. La tiene España, la mueve rápido Mikel Merino, Merino la dejó, engancha a Rodríguez, se va Denso Fernández, se viene Rodríguez, se abrió Pedro Porro, mira cómo cruzó la frontera, campo abierto por la punta derecha, se viene Pedro, se frena Porro, jugar en medio para Pedri. Lo salteó a Rodri, llegó a Cubarsí. Cubarsí para Pedri. Pedri gira, Messi lo mira cerca. La pelota atrás para Laporte. Laporte para Cucureña. Cucureña en la zurda viene para Nico William. Por el medio ya se mueve a buscar la pelota. Alex Baena no se la dan. Atrás viene. Otra vez para Cucureña. Cucureña jugando. Laporte recibiendo. El árbitro está mirando un argentino que casi quedó enredado con Nico William. Se viene Pedri. La movió al medio para Mikel Merino. Termina perdiendo. La saca. Otra vez Argentina. Cayó Enzo Fernández. No hubo infracción. Se queda con la pelota Cubarsí. Allá lo van a amonestar a Enzo Fernández por protestar. Peguen todo lo que quieran, pero no protesten. Y lo aplaude además Enzo Fernández al árbitro del partido, ¿eh? Habrá tiro libre que va a corresponder a España.
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0: 7 minutos y medio para el final. La pelota la tiene España. Es amonestado Enzo Fernández en Argentina. La tiene el equipo español. Argentina corre tras de la bola. La va sacando la Port. La va dejando atrás para Unai Simón. Lo sale a presionar Messi. Revienta la pelota Unai. Simón la manda larga sobre campo argentino. Pica una vez, pica dos veces. Sale el Dibu. 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
0: Todavía no repone el arquero vestido de verde.
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0: Ahora sí estará rodando la pelota. Últimos 7 minutos.
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0: 7 para los 45 y después más lo que adiciona el árbitro del partido. Está 0-0. España más que Argentina, pero no ha podido con el Dibu Martínez. La saca Facundo. Medina la dejó. Paredes cambio de frente. La revienta Otamendi. Al círculo central va la bola. No llega Julián. Golpe de cabeza de Laporte. Viene de frente. Salta Mikel Merino. La peinó. Viene Ferran Torres. Le quedó a Mikel. Merino la sacó. La va a correr Lamín. Viene Yamal. Yamal jugando atrás para Pedro Porro. Porro hace la pausa. Marca el ritmo del partido. Están quedando 6 y medio. Se adelanta Cubarsí. Cubarsí con la pelota atadita al botín derecho. Se amaca por la derecha. Se amaca por la zurda. Sale por la izquierda. Deja la pelota para Laporte. Laporte la dio. La movió para Cucureya. Y este para Nico William. Golpea a Molina. Dice que no el árbitro. Parecía infracción de Molina. La saca finalmente del fondo Enzo Fernández. La dio para Messi. Y ya corre Molina por derecha también. Viene Juliano. Pelota larga para Molina. Corre. Pero no llega. Se interpone bien Laporte. La deja atrás para Unai Simón que la saca. La desbarata. La baja Merino. Marca desde atrás con infracción Enzo Fernández. Habrá tiro libre para España.
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0: Quedarán 6 minutos para que se cumplan los 45 de la regla. Por ahora es 0-0. No puede España. Se refugia, se abroquela, se defiende Argentina. Aguanta el resultado. Por ahora 0-0 y ahí alargue. La va sacando Rodri. Rodri levanta, va para Pedro Porro. La baja como puntero por derecha. Por atrás viene Pedri. Por el medio Lamine. Vino para Yamal. Ya mira la cancha de frente. Se frena, levanta para Ferran Torres. Quema, tocó al medio, rebotó en Medina. Y se pierde la U-Ball. Otro lateral español.
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0: Lateral que va haciendo Pedro Porro. La pide Lamin, la pide también Nico William. Ya se demarca Pedri. Por atrás la pelota. Dejaron que ocupe el espacio del lateral derecho. Ahí viene Cubarsí. Cubarsí dejando para Rodri. Rodri para Pedri. Pedri para Cubarsí. Cubarsí lo tiene atrás a Laporte, prefiere con Pedri. Primero Rodri. Pedri va hacia adelante. Se va cerrando Lamin. La pelota a la izquierda para Cucureya, que solito lo dejan venir. Simeone sale desesperado a corretearlo. Cucureya de atrás. La pelota viene para Laporte. Recibe 20 metros campo argentino. Enzo Fernández, la primera presión. Otra vez para Cucureya. La pelota otra vez para Laporte. Laporte jugando a la derecha para Cubarsí. Lo marca Julián. Levanta Cubarsí a la derecha. Lo dejó para Pedro Porro. Marca McAllister. Rebota la pelota. Se pierde afuera. Habrá lateral que va a corresponder a España. Quedan 4 minutos.
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0: Salto muy bien Nico Williams, se la llevó, viene por la punta, enganchó para el medio, lo marcó Molina. En esta no se comió, el segundo enganche Molina. Igualmente llegó antes Pedri. Pedri para Laporte, Laporte para Pedri. Presiona Messi, juegan atrás para Unai Simón.
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0: La juega atrás el jugador Pedri, la va dejando para Unai Simón. Simón juega la pelota otra vez para Cubarsí. Cubarsí jugando para Laporte. Laporte dejando para Cubarsí. Cubarsí tiene la bola, se va adelantando, saliendo del área mayor unos 20 metros, carril del medio. Juegan a la pelota otra vez para Laporte. Ya viene levantándose, viene Mikel Merino, giró, lo encontró muy bien a Pedri. Salió mal en la presión McAllister. Pasó de largo Enzo Fernández y Paredes. La jugó muy bien Rodri. Viene Lamin. Yamal. Yamal viene con el tagliafico. Ganó Lamin. De Yamal para Rodri. Rodri la dejó, la levantó Mikel Merino. Va Ferran. afuera. El remate de volea de Ferran Torres. Habrá saque de meta que va a tomar Argentina, Oscar.
3: Sí, habría que repasar, ¿no? Es muy difícil hacerlo, pero una final del mundo con una diferencia tan grande de un equipo sobre el otro en el juego, después en el resultado, que es lo más importante en definitiva. Esto no lo ha ratificado España por malas definiciones, por la presencia del Dibu Martínez, por jugadas que no las terminaron bien, pero la diferencia en el juego es abismal de España sobre Argentina.
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0: 3 minutos finales más 6 o 7 que serán la edición. Imagino yo el árbitro del partido. Allá la va peinando McAllister. Resta Cubarsí. Le va a quedar en el medio a Pedri. Pedri se va frenando con la bola. Salió de la falta de Messi. Se lleva la pelota muy bien Pedri. Y ya corre Nico William habilitado. Se frenó Pedri. No mandó la puñalada. No se animó. La jugó Lamine Yamal. Atrás la pelota viene para Laporte. Laporte se va frenando. Círculo central para él. La dejó otra vez para Rodri. Rodri para Laporte. Atrás tiene a Cubarsí. Por la derecha se mueve Pedri. Bajó muy bien. Ya ocupó el puesto del 8. Pedri. Pedri levantó. Frontal envío que viene para Nico William. No fue al choque. Igualmente llegará primero que Molina. Llega en la línea de cal. Se frena Nico William, la sacó atrás. Viene de frente Cucurella, la prestó para Rodri en el área. Ferran Torres en la derecha, abierto, viene Pedre. Tiene que bajar, retrocede unos metros. Se queda Pedro Porro cerradito para que se abra la mina. Ya estaba volcado sobre la izquierda otra vez Rodri. La pide Pedre, viene para Rodri. Levantó el pique de Nico William, mano a mano con Molina. Se viene Nico William, por atrás quedó Pedre. En el área está Cucurella, atención, que también fue a buscar el golpe de cabeza Ferran Torres. Viene para Pedre, Pedre la mueve de frente Cubarsí. Y si te animal, no se animó, la movió muy bien al área, viene Mikel Merino, la jugó al medio, la sacó Tamendi mal, vuelve a tomar España, insiste Pedro Porro, la dio para Lamine Yamal, quema, entra Lamine, se amaca con la pelota en la puerta del área, no encontró el hueco, ahora sí, el rodeo, la calecita lo marca Paredes, vino para Rodri, Rodri levantó para Nico William, quema, queda 1 minuto y medio, se viene Nico William, quiere desbordar, le rodean 3 hombres, rebotó el Molina, la termina sacando Molina, presiona Nico William, la quiere hacer rebotar Molina, no puede, abre la tira al español contra las cuerdas argentinas.
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0: Último minuto y 20 segundos más lo que adiciona el árbitro del partido. La pelota la viene sacando otra vez España. Acá en la izquierda la tiene Laporte. Laporte jugando sobre el círculo central, se adelanta Cubarsí como si fuese un cingo, levanta la pelota el del Barça, que bien lo ubicó a Rodri de frente. Rodri de frente, uy, la sacó del estadio, qué destino, había quedado de frente Rodri. Queda 1 minuto, saque de meta argentino, Martín.
1: Sí, y da la sensación que Argentina está contenta con este cierre de partido, donde España ahora ha tenido más problemas para entrar al área que anteriormente, y aparte Argentina está logrando un objetivo que es llevar la final a un alargue, o sea, minimizando un riesgo que durante lo que hemos visto en estos 89 ha sido una diferencia muy grande.
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0: La tiene muy bien Pedri, la movió para Nico William. Gran quite, grande Paredes. Y ahora viene Messi. La frena Messi, la perdió con Cucurella. Abre lateral que va a corresponder al equipo de Argentina. Estamos casi en la hora, veremos cuánto más va a adicionar el árbitro del encuentro. Debe ser frustrante también para España ver que ha sido tan superior y no haber podido batir el arco de el Dibu Martínez. Van a mostrar la edición, para mí van a ser entre 6 o 7. Lo cierto que por ahora no lo marcan. Y ahora sí, 4 nada más. Bueno, 4 nada más, dice el árbitro del partido. Hay falta de Ferran Torres en el ataque. Se enloquece en el banco español. Dieron 4 minutos de adición tan solo.
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0: Hay tiro libre que va a corresponder a Argentina. Lo va a hacer desde la izquierda, saliendo también de la, dejando para Facundo, ahí la tiene Medina. Medina tiene que jugar atrás. Quemamos el primer minuto de los 4, solitos 4, y eso que hubo 3 de la pausa de rehidratación, así que adicionó 1 solo, me gustaría preguntarle al árbitro si en cualquier partido da 1 solo en el segundo tiempo, no creo que sea así. La saca Laporte, golpe de pecho para bajar la pelota de McAllister, la dio para Molina, Molina para McAllister, mirá que bien lo ubicó Messi, ganó la espalda de Rodri, abrió la derecha para Simeone y falta sobre Messi de Laporte, y después le pegaron un pelotazo al árbitro por las dudas. Hay tiro libre, le piden la amarilla a Laporte, se vuelve loco Paredes protestando, está molestado Paredes, el árbitro se lo quita de arriba como diciendo no me toques más. Habrá tiro libre que va a corresponder a Argentina, que sobre el final tendrá la chance de ir por arriba.
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0: Quedó sentido Messi, habrá tiro libre argentino. Ya quemamos 1 y medio de los 4 que adicionó el esloveno. Tiro libre que va va a tomar Paredes, va a ir al área a buscar el golpe de cabeza. Otamendi va a ir al área también a buscar el golpe de cabeza. McAllister va a ir al área a buscar el golpe de cabeza. Medina va por arriba. Argentina con el corazón en la mano, hoy ha jugado mal, pero va otra vez Argentina, como lo ha hecho en este Mundial, dejando la camiseta llena de sudor, de transpiración, con todo el temperamento y la garra del equipo argentino. En el final va a ir Messi, no mandó el centro, la jugó por bajo, la dejó para Juliano, Juliano se miró otra vez, la movió para Messi, Messi la dejó para Enzo, Enzo para Messi, quema, Messi arrancó para el medio, trancó, lo levantaron y ahora nace la contra, marca muy bien Paredes, mira que quite de Paredes, Paredes la dejó, Julián recibió, abrió para Simeone, el centro es malísimo, la pedía por atrás Paredes y Unai Simón se quedó con la pelota, nace la contra furiosa, la pelota viene, se la lleva Nico William para el gol, se viene España, se viene España, está solo en el segundo para Lamin, se viene Nico William, tiró el arquero Martínez, el Dibu Martínez, de un arco al otro, los dos tuvieron sus chances, corre Enzo Ferrer, uy, la patada de Enzo que está amonestado, se va, quedará con 10 Argentina, expulsado Enzo Fernández, segunda amarilla, roja para Enzo Fernández en el final, llegó tarde, lo revolcó, lo revolvió al zaguero Cubarsí, queda con 10 Argentina, cuando tuvieron los dos la chance, Martín.
1: Sí, sí, una barbaridad lo de Enzo Fernández, que al ser a recibir una segunda tarjeta más una amarilla, va a tener un tiempo también para que seguramente se pueda revisar qué es lo que está pidiendo. Ahora, llega claro Cubarsí, toca la pelota y después da un contacto que es absurdo y evitable. O sea, él da un contacto con la pierna izquierda. Indudable, segunda tarjeta, viene el árbitro. La verdad que acá en este último minuto quedó demostrado que si Argentina va al frente o se adelanta, España está cerca de embocarlo.
0: Oscar Velo expulsado, Enzo Fernández se vendrá en la larga con 10 Argentina.
3: Sí, sí, para mí no hay ningún punto de discusión, aunque no sé, hay una queja masiva y como que está dando chance el árbitro de que algo pueda llegar a pasar en la interpretación, no de esa jugada, sino de una anterior a la de Enzo Fernández. Pero bueno, independientemente de esto, es un error enorme del 24 de Argentina, que el seleccionado Luis Celeste estaba llevando el partido al terreno que quería, de llegar a la larga, pero 11 contra 11, 11 contra 10, le va a ser tremendamente dificultoso al equipo de Scaloni.
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0: Bueno, se va expulsado Enzo Fernández, señoras, señores, se cumplieron los 4 de la edición, quedará con 10 Argentina, veremos cómo reagrupa su equipo Scaloni, jugaremos uno más, imagino yo, por lo menos un minuto más, de los 4 que había adicionado el esloveno, roja para Enzo. Con 10 Argentina se nos va a venir el alargue. España ha sido muchísimo más, pero no ha podido en ningún momento encontrar el camino para el gol. Queda con 10 Argentina expulsado Enzo Fernández.
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0: Bueno, señores, 5 minutos para ya pasada la hora. Ahora el árbitro del partido, Messi, le hace señas al árbitro que Cucurella se tapó la boca ante algo que le decía y le dijo al árbitro como, esperá que, mirá que Cucurella se tapó la boca, pero el árbitro en esto no le dio corte. Habrá tiro libre español, ya cruzamos 5 minutos de la edición.
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0: Bueno, nos estamos yendo a la larga, señores, que ya jugamos 5 y medio, había adicionado 4 el árbitro. Esta puede ser la última pelota, veremos si hay algo más. La tiene Nico William, la prestó para Cucurella. Cucurella la mueve otra vez para Pedri. Pedri tiene que retroceder, Pedri juega atrás, viene la pelota para Laporte. Se le va el partido a España, 0-0 con 10 Argentina, se viene de frente Rodri, Rodri jugó para Lamin, ya mal, sale Tagliafico, la marca Lamin, va mano a mano, se frena Lamin, lo marca Tagliafico, se la roba muy bien, ha jugado poco también Lamin, la va sacando por aquel lado, el jugador Julián Álvarez la ganó, se la llevó Cucurella, la dejó al medio, hay falta de Paredes que está amonestado, falta de Paredes en la puerta del área que está amonestado, si no le muestra la segunda, es tan solo porque recién expulsó a Enzo Fernández. Hay tiro libre de gol para España, Martín Cherquero.
1: No, una falta para amarilla. Una falta para amarilla, entiendo que a veces en un último minuto, una final del mundo, le pueda pesar más a un árbitro. Esta jugada a los 20 del primer tiempo es amarilla. una clara intención. A ver, él puede querer ir a disputar la pelota, no pasa ni cerca de la pelota. Y una última posibilidad antes del alargue de un tiro libre, frontal, afuera de la media luna.
0: Será esta, Oscar, la chance inmejorable para España.
3: Bueno, no va a tener una mejor, eso seguro, pero después lo otro, lo de Paredes, entró totalmente desencajado a la cancha, pensando que tenía que entrar mucho más a guapear que a jugar, y la verdad que después de la amarilla cometió por lo menos tres faltas, y dos de ellas recontra de amarilla, sin embargo sigue en cancha.
0: Es tiro libre frontal, es la última del partido. Se paran los españoles todos de pie en la tribuna y en los palcos, todos de pie, miradas que hacen quemar las piolas del Dibu Martínez. Está Lamine y está Pedro Porro, uno con la derecha, otro con la zurda. Este tiro libre hace que los argentinos empiecen a rezar, a implorarle a cualquiera que sea el Dios. Le va a pegar a esa pelota el zurdo Lamine Yamal, es la última de este partido. Es un tiro libre frontal, puede ser de Pedro Porro, que le pega muy bien, ¿eh? Atención, prevenidos, que España tiene la Copa del Mundo en su mano, o mejor dicho, en el pie derecho de Pedro Porro, o la zurda de Lamine. Es el tiro libre del final, es la última del partido, la final de la Copa del Mundo se define acá. ¿Es España o nos vamos al largue? ¿Va a haber una amarilla o no? Va a mostrar otra vez la distancia el árbitro del partido. Puso el spray, le va a pegar Lamine Yamal, está Pedro Porro también. ¿Qué ángulo derecho desprotegido dejó el Dibu? Se adelantan los hombres en la barrera, el árbitro última cada detalle, no quiere que nada se le salga de lugar. Le va a pegar Lamine, va a ir Yamal, llegó Lamine, vuela el Dibu Martínez, vuela el Dibu Martínez, que arenga a los argentinos en la tribuna. Habrá córner para España, se salvó Argentina.
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0: Va a pitar el árbitro, señoras, señores. Se terminó el partido. La final de la Copa del Mundo se va a la larga. Con 10 Argentina, expulsado Enzo Fernández. Y el Dibu Martínez siendo gran figura, sacándole el tiro libre del final a Lamine Yamal. Se terminaron los 90. Tendremos ahora que jugar hasta los 120 para saber quién es el campeón del mundo. 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
1: Bueno, lo sostiene. El partido hay una larga exclusivamente por el Dibu Martínez. No hay ningún otro jugador de Argentina que se haya adaptado a la dificultad que España le puso. Todos han sufrido este primer tiempo. Y la verdad que, a ver, la calidad de Messi es indiscutible. Ahora, el partido que queda, o sea, los 30 minutos que quedan, con uno menos los argentinos, ¿es para que Messi le saque rédito? Porque la verdad que él no retrocede, él no siente esa obligación de pelear por la pelota, y Argentina lo que necesita son jugadores que corran ahora. El equipo está apretado en su propio campo, no sale. Cada vez que España tiene el control de la pelota, lo único que hace es tender a un retroceso, o sea, se sienten seguros metiéndose en el área y dependiendo nada más del Dibu Martínez. Una enorme diferencia en el juego que increíblemente por ahora no se ve en el resultado.
0: Oscar Vilos para todo el Uruguay y el mundo, 0-0 y nos vamos a la larga.
3: Sí, difícil encontrar seguramente una final con tanto dominio de un equipo sobre el otro y que además ese partido termine sin goles y que se vaya a la larga. Bueno, esto es lo que vimos, una selección española que sobre todo en el segundo tiempo lo pasó por arriba Argentina, pero con el pecado de no anotar, de no marcar diferencia, de permitir un alargue, de transformar en figura a Dibu Martínez, con todo lo que eso significa cuando un jugador como él toma confianza, digo, sabiendo que en el horizonte después de los 30 minutos también están los penales, en donde Dibu Martínez habitualmente termina siendo figura. Pero bueno, España no pudo liquidarlo, y la realidad es que ahora se vienen 30 minutos en donde Argentina está con una clara, clara inferioridad desde todo punto de vista. Está claramente en desventaja. Va a jugar con uno menos, pero además con la sensación de que cuando fueron 11 contra 11, nunca pudo hacerle partido, ofensivamente hablando. No tiene un tiro en todo el partido Argentina, en casi 100 minutos de fútbol que se jugaron, o más de 100 minutos que se jugaron. Una locura. España tiene todo como para lograr el campeonato. Argentina, yo creo que solo va a apelar a defenderse, a tratar de romper lo que pueda generar España y a implorar que lleguen los penales.
4: Tercera larga que va a jugar Argentina en el Mundial, el primero que va a jugar España. En cuanto a Lionel Messi, termina los 90 minutos con 29 toques de balón, 102 metros recorridos con la pelota, venía con una media de 100 toques por partido. Del otro lado está la situación de Rodri, por ejemplo, quien con el balón transcurrió 266 metros y tocó el esférico 106 veces.
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0: Bueno, señoras, señores, se nos vendrá el alargue. Tiene un cambio para hacer Argentina ahora. Veremos en qué momento lo hace. Del otro lado también tendrá la posibilidad de una variante más el equipo español. Está todo pronto para que se venga el sorteo del alargue. Pedri, mejor dicho Rodri, y también Lionel Messi haciendo el sorteo con el árbitro Slumino.
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0: Veremos para dónde se van a acomodar. Aparentemente van a quedar así como terminaron jugando el partido. España defendiendo el arco que sería el de la Colombia en el Estadio Centenario. El del Amsterdam lo va a defender el Dibu Martínez. Darán vuelta entonces. Así van a jugar los segundos. La segunda parte de este partido. La primera se fue 0-0. El primer chico de la larga comenzará a mover a España.
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0: Mover al equipo español que juega con 11 contra 10 de Argentina. Veremos cómo reagrupa el equipo. A ver cómo se plantará el equipo de Scaloni para jugar este alargue que por ahora lo tiene 0-0, arrancando del medio con la pelota España.
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0: Va a mover Ferran Torres, esperan la orden por el árbitro del partido y arranca el primer tiempo del alargue. Va a tocar la pelota el 7, ahora sí, 11 para un lado, 10 para el otro. En marcha el primer chico del alargue. Ya juegan España y Argentina 0-0.
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0: Está sacando la pelota del fondo Laporte. La va dejando por el medio para el jugador Rodri. Gira el capitán español. Es Rodri que tiene la pelota, la presta para Cucurella. Cucurella va por la punta izquierda. Ya la movió para Nico William. La devuelve otra vez para Cucurella. Baja Pedri, se mete entre los dos volantes centrales, ahí la tiene Pedri. Delante de esta Rodri, se presiona por parte del jugador McAllister. Sale también a presionar por este lado, pero no puede Julián Álvarez, viene para Pedro Porro. De Pedro Porro para Rodri. Rodri cambia de frente, la tiró para Nico William. Allá lo va a correr Molina, llegó Nico William. Lo corretea Molina, se le para firme, lo marca, lo manotea, la ganó Nico William, la sacó para Cucurella. Cucurella la movió cerquita para Pedri. Pedri otra vez para Cucurella. Cucurella para Nico William, pasó de largo y va corriendo Cucurella. Viene atrás el pase para Laporte. Laporte la va moviendo para Pedri. Muy atrás Argentina. De Pedri para Cubarsí. La trae Cubarsí. Lo salteó a Pedro Porro. Llegó a la mincha mal. Amagó sobre el área. Jugó para afuera. La dejó para Pedro. Otra vez a la izquierda. La mina, pierna cambiada. Amaca el cuerpo. Se frena. La dejó para Pedro Porro. La metió cerca del área para Ferran Torres. Termina ganando. Sacando Tagliafico. Parece infracción. El árbitro la cobra del jugador español sobre Tagliafico. Habrá tiro libre que va a tomar el equipo argentino.
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0: Tiro libre que corresponde a Argentina. Estamos en el primer minuto y medio del primer chico del alargue.
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0: Viene el Dibu Martínez para sacar la pelota del fondo. Lo adelanta un poquito a su equipo que juega con 10 por la expulsión de Enzo Fernández. Sacará la pelota del fondo el arquero, le pegará al Dibu Martínez. Ya se mueve cerca de él Facundo Medina, pero no, el Dibu prefiere el pelotazo largo, pelotazo frontal. Allá va a saltar Julián, no va a llegar Álvarez. Habrá saque de meta que va a tomar Unai Simón.
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0: 2 minutos y medio del primer chico de la larga salida de España con el arquero Unai Simón.
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0: En España va Ferran Torres al área, desbordó, empieza a quemar, la sacó para Lamín, se le fue por debajo del botín y Julián Álvarez estaba dando una mano, la termina sacando Tagliafico, la levantó para Julián, la devolvió hacia atrás, viene Macalister, lo marcó muy bien, se la robó Lamín Yamal, le quedó a Pedri de frente, centro, Nico William y el arquero, qué tapada bárbara del Dibu Martínez, qué manotazo salvador, implorándole estaban todos porque Nico William la peinaba, el manotazo salvador del Dibu Martínez, casi el primero de España, Martín Cherquero.
1: Sí, Emiliano Martínez está jugando el partido del Mundial. La verdad que hasta ahora nunca había sido exigido de esta forma. Ha demostrado que ha sostenido a toda su selección. Está dando seguridad porque aparte ya empieza a generar casi como esa sensación de imbatibilidad que termina conspirando para el que va a definir.
0: Vos viste el manotazo que metió el Dibu, Oscar, lo está metiendo en partido cuando parece que España se lo pasa por arriba.
3: Impresionante, yo creo que esta es la atajada del partido por parte de Dibu Martínez, por la cercanía con la que le cabecea y le desvía la pelota a Nico Williams. Había dicho Emiliano Martínez a lo largo del Mundial que él estaba como una sensación rara porque no había podido colaborar mucho con sus compañeros. Bueno, la verdad que lo que está haciendo en la final es monumental.
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0: Primeros 4 minutos del primer tiempo del alargue. Saltaba destiempo. Simeone comete infracción desde atrás. Habrá tiro libre español.
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0: La va a sacar Cubarsí, se va levantando. Algo sentido Laporte. La pelota viene sobre la derecha para Pedro Porro. Pasó de largo en la presión Julián Álvarez. Se la llevó muy bien Pedro Porro. La prestó para Mikel. Acá viene Merino. Abrió la pelota para Yamal. Yamal abierto por la derecha. Ya va centralizando, viene Pedro Porro que se cerró. La pelota viene para Rodri. Cambio de frente para Nico William, rebotó. La sacó hacia atrás mal Juliano Simeone. Uy, después termina sacando Facundo Medina. Tranca con todo Juliano. Complementa Paredes. Levanta, pero no llega Messi. La termina jugando y ganando otra vez Laporte. Están en 5 minutos de este primer chico de la larga. El partido 0-0. España va. Argentina con 10 se refugia. Expulsado Enzo Fernández. La viene a buscar por la izquierda. Nico William juega sobre el medio. Todavía hay sol donde va a buscar la pelota Pedri, Rodri, Cubarsí, y acá se adelanta el zaguero. Cubarsí cruzó 25 metros campo ajeno, la pelota a la derecha, abierto viene Lamín, lo marca, lo mira fijo Tagliafico, atrás viene de Lamín para Pedro Porro jugando para Cubarsí con Rodri, cambió para Nico William, lo amaca España por todos lados. Argentina, engancha Nico William, se va de uno, se fue de dos, no puede con Juliano, resta Simeone, corre Simeone, llegará primero Laporte, pero trancó Simeone con el corazón, terminó rebotando, se pierde afuera el lateral que corresponde a España.
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0: La está sacando del fondo y se adelanta otra vez Pedro y la pide cerquita del Rodri, se adelanta por la derecha, otra vez Pedro Porro, se viene Rodri a la derecha, va para Porro, por el medio se descuelga, Mikel Merino viene para él, giro en el área, Mikel salió el Dibu, rebotó, Williams, ¡gol! ¡No vale! No vale, no vale, no vale, no vale, no vale. Algo pasó. Un offside previo aparentemente. Anulan el gol de Nico William o falta sobre el Dibu Martínez cuando se tiró abajo a buscar la bola. A los 5 minutos del primer chico del alargue se anula el gol de España. No vale el tanto. Habrá tiro libre argentino. ¿Qué viste, Cherquero?
1: Lo primero que el árbitro deja terminar la jugada y después lo sanciona. Para mí lo primero que marca es un full de ataque de Merino contra Otamendi. Yo creo que sanciona eso. Después no hay de ninguna manera falta contra el Dibu Martínez. O sea, es más, digo, la repe que está mostrando no se ve todavía, es como que es antes el posible golpe de Merino contra Otamendi. Ojo con esta revisión.
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0: Bueno, 7 minutos anulado el gol de España. ¿Vos alcanzaste a ver algo, Oscar Velo?
3: No, la verdad que no hay nada notorio, nada claro como para considerar esa falta de Merino sobre Otamendi, salvo la reacción de Otamendi, que fue de dejarse caer. Acá estamos viendo de nuevo la jugada.
0: Lo pisa abajo.
3: Ah, es...
0: Lo pisa en la punta del botín izquierdo. Bueno. Aparentemente eso. Y se queda agarrando la derecha, lo raro, Otamendi, ¿no? Porque donde lo pisa es del otro,
3: bueno, el otro pero en zapato. Ese sentido viene el árbitro. Si hay un pisotón, yo no lo había percibido.
0: Bueno, está sentido el Dibu Martínez. El juego está detenido en 7 minutos del primer chico Gira.
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0: Bueno, el juego sigue detenido porque ahora el que están atendiendo es el Dibu Martínez. Aparentemente se ha dado el ok por parte del VAR por la falta que pitó el árbitro del encuentro, anulando el gol de Nico Williams, que era la apertura del marcador en esta final de la Copa del Mundo. Se levanta el Dibu Martínez, el árbitro del partido habla con Ferran Torres. Se van a venir dos cambios en España.
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0: Muy bien, se ven los cambios. Te escucho, Gerardo Franco.
4: Se van Rodri y Laporte. Adentro el número 18, Zubimendi. Y el 4, Eric García en España.
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0: Muy bien, ya está Zubimendi en el campo de juego con la 18, también está Eric García. Se fue Rodri, que jugó un exuberante primer tiempo, después también trató de manejar mucho en la bola, pero ahora lo termina quitando de la fuente. Seguramente el cansancio, el desgaste lo quita el volante central y capitán de España en este primer chico de la larga. Sigue protestando España, pero se anuló el gol. Levanta la pelota el Dibu Martínez, la va a peinar, la va a luchar Julián Álvarez, resta con todo Cubarsí, la va levantando Cubarsí, la tiró para Pedro Porro y este la reventó, la tiró sobre el círculo central, golpe de cabeza de Ferran Torres, se apoyó muy bien Nico Williams, salió jugando Pedri y viene Cuculeya sobre la izquierda, lo mandó a correr a Nico Williams, le ganó la espalda, vamos a el jugador Molina, marcó con todo Juliano Simeone, que retroceso bárbaro, sacó la pelota Simeone al medio, después la pasó mal el jugador argentino Molina, la vuelve a tomar Miquel Merino, Merino jugando para Pedro Porro, se abre Lamín, vino para Yamal, Yamal frenadito sobre la derecha, retrocede, vuelca la pelota al medio, ya recibe el recién ingresado, se lleva la pelota su Bilmendi, se venió, ya adueñó de la mitad de la cancha, la dejó atrás, viene de frente Pedri, centro al área, va lindo, la sacó cayéndose Otamendi, que volea bárbara de Otamendi para restar, y ahora corre Messi, falta en el ataque de Messi, habrá tiro libre que va a tomar España.
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0: Muy bien, está el juego detenido, tiro libre español, estamos en 10 minutos del primer chico de la larga.
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0: Se viene España, la trae Lamín, la prestó para Pedro Porro, la dejó a domicilio para Pedri, la movió para Cucurella, quema, se viene por la izquierda Nico Williams, mano a mano con Molina, está cerquita para doblarlo también Simeone, la pelota atrás, otra vez viene para el recién ingresado Zubimendi, la movió a la derecha, Pedro Porro habilitado, va a levantar el centro, centro de Porro, segundo palo, va Williams, la sacó con la cabeza Molina, la corre otra vez, y ya llegó Cucurella, Cucurella atrás, se viene de frente a buscar la pelota Zubimendi, se tiene que frenar, a marcar, quebrar la cintura, buscar el pase, atrás viene, recibe Eric García, jugó la pelota para Pedri, otro centro que se impone, no llega, por bajo, la pelota viene para Zubimendi, la va a mandar sobre el área, no, prefirió la derecha, viene Cubarsí, de frente Cubarsí, abierto viene, Lamín Yamal, mano a mano con Tagliafico, se viene Lamín por un lado, por el otro, la dejó atrás, viene Pedro Porro, Porro la jugó cerquita para Pedri, Pedri para Lamín, uy, la sacó feísimo Lamín, qué feo le pegó, 100 minutos de partido, 10 minutos cruzando ya casi los 11 del primer chico de la largue. Habrá saque de meta que va a tomar el equipo argentino.
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0: Se viene el último cambio que va a tener Argentina.
4: Se va el 9 Julián Álvarez, adentro un defensa, Marco Senesi, camiseta número 2.
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0: Bueno, definitivamente apostando a los penales el equipo argentino.
3: Che, falta mucho, mucho. Quedan todavía 3-4 minutos de este primer chico. Queda todo el segundo tiempo del alargue. Evidentemente la apuesta de Scaloni es a cerrar el partido. Está clarísimo, tratar de ocupar de la mejor manera el ancho del campo ante una España que le maneja la pelota como quiere y que le entra por todos lados. Pero obviamente va a estar 20 minutos sin cruzar la mitad de la cancha prácticamente.
0: Y se viene viene otra vez España. Están quedando 3 minutos del primer chico de la larga. Se viene con la pelota. Pedro Porro la dejó para Lamín. Llámalo otra vez para Porro. Porro cerquita. La dejó para Zubimendi. Zubimendi recibe. Miró de riojo el arco. No se animó. La dejó para Pedri. Va por la izquierda Nico William. Pasará Cucurella. Pasó Cucurella al cajón. Centro al área. Y está. ¡Uy! Lo erró Mikel Merino. Bueno, puso un zaguero alto para ganar. Y Merino lo anticipó a Senesi. Cabeció cruzado. Se le fue a 20 centímetros. Se salva Argentina, Martín.
1: Sí, muy bien ataca la pelota Mikel Merino, porque la bola no va hacia donde él está, sino que él hace una diagonal y le gana la posición a Tagliafico. Una nueva chance para España, que tiene más presencia en este segundo tiempo en el área desde que Merino está en este segundo tiempo. En este alargue, desde que Merino está en la cancha, pues es un volante que tiene una tendencia a caer en una posición de 9 que no tienen otros.
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0: Se viene Cucurella, dejó la pelota a la izquierda para Nico William. Queda 1 minuto 50. Más lo que puedo adicionar en este primer chico del largo. El árbitro es Lovino. Viene Pedro Porro, lo saltean. Le quedó la pelota a Lamine. Llaman otra vez atrás para Pedro Porro. Va a mandar el centro, no la jugó para Pedro. Y Pedro viene de frente, lo marca Paredes. La dejaron para Nico William. Mano a mano con Molina. Llama acá Nico William, quiebra la cintura. Arranca de nuevo, salió para el medio. Busca el hueco para darle, le pega por bajo. Rebotó en Paredes. Se jugó la ropa Paredes. Y sacó bien la pelota desde el fondo Molina. Molina para Messi. La levantó. Paso de largo Cubarsí. Levanta Messi. Corre para aquel lado Simeone. Y falta sobre Simeone. El árbitro dice que no. Que no hubo falta de el jugador Cucurella sobre Simeone. Y vuelve otra vez España. Pelotazo largo, viene a buscarla a Lamín. Lo marca Tagliafico. No llega Lamín cuando Tagliafico lo fue a cruzar con todo y se picó ahí en el banco argentino. Habrá salida desde el fondo para la Argentina. Queda 1 minuto en el primer chico del alargue.
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0: Habrá tiro libre que va a tomar Argentina. Mejor dicho, lateral. Recién se comió una falta bárbara el árbitro. La verdad era falta de Cucurella contra el jugador Simeone. Allá se fue afuera en la pelota. Cuando Tagliafico fue derecho a buscarlo a Lamine Yamal, que quedaron ahí enredados los dos. Y el niño casi se come toda esa situación. Un alcanza pelota chiquito que estaba ahí cerquita. Habrá salida que va a corresponder a Argentina. Trata de aguantar el equipo argentino. Quedarán 20 segundos para que se cumplan los primeros 15 de este alargue. Habrá salida para Argentina. Fue amonestado Lionel Scaloni.
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0: La juega Simeone, la recibe Molina. Molina va dejando atrás. Viene la pelota para Paredes, la va dejando más atrás. Irá Otamendi. Están dando 3 minutos más en el primer chico del alargue. La saca Paredes. Paredes para el jugador Otamendi. Otamendi para Paredes. Paredes tiró un rebote en Pedro y la busca Nico William. Lo marca Molina. Luego infracción. Recuperó la pelota Molina. Lo tiene atrás a Paredes. Más atrás a Otamendi. Paredes la tiene. Si gira atrás está Otamendi. La pelota de Paredes llega hasta Otamendi. Sí, llegó hasta Otamendi. Que presionado por Ferran Torres tendrá que saltarlo. Juega atrás. La pelota viene para el Dibu. Y el Dibu la revienta. La manda sobre el círculo central. La baja muy bien Pedro Porro. Lo veía marcando Messi. La ganó Pedro. La dejó cerquita. La pelota ya llegó para Pedri. Se viene de frente Pedri. Tiró para Ferran Torres. La bajó en la puerta del área. Se tiró después. La termina sacando Senesi. Levanta la pelota Senesi. No llega Messi. Resta Cubarsí. Cubarsí la dejó cerquita. Viene para Zubimendi. La mete en el área. Resta Tagliafico. No. La sacó Otamendi. Y ahora Messi. Y ahora Simeone. Y ahora Paredes. Paredes para Simeone. Simeone para Paredes. Quiere que tenerla, cuidarla un poquito Argentina. Metió un caño a Paredes. Después marcó con todo abajo. Y se la llevó Pedri. Se viene España. La trae Pedri. Qué bueno el quite de Simeone. Notable con el cuerpo. La deja para Messi. Tranca y se la lleva. Y ya corre Molina. Se frenó Messi. Mira que solo viene Facundo Medina. Se viene Argentina. Descuelga por la izquierda Medina. Marcó con todo. Se termina cerrando Pedro Porro. Lateral argentino. Quedan 3 minutos. No, un poco menos. Quemamos 1.5 de los 3 que adicionó el árbitro.
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0: Si usted recién se engancha, le recuerdo que juega con 10 Argentina. Expulsado en el final del segundo tiempo. El cuadro Enzo Fernández está con 10 Argentina. Ahora caía Tagliafico cuando iba a buscar la pelota con Ferran Torres. Están quedando 1 minuto de los 3 que adicionó el árbitro.
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0: El árbitro le dice a Ferran Torres que baje un cambio. Habrá salida para el equipo argentino. Ferran lo empujó a Tagliafico cuando Cuando iba a buscar la pelota, levanta la pelota otra vez Argentina, venía para Juliano, se tiró y la perdió, después trancó Simeone, rebotó, se pierde afuera, habrá lateral que va a corresponder a España sobre el carril derecho.
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0: Quedan 40 segundos, la pelota larga viene para Ferran Torres, la peina, saca con golpe de cabeza Senesi, salta a buscar la Paredes, no llega Paredes, la saca la mina, está fuera, abre lateral que va a corresponder a Argentina cuando cayó bastante mal el jugador Zubimendi.
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0: Están quedando 15 minutos en este, mejor dicho 15 segundos, en este primer chico del alargue, la pelota la tiene el equipo argentino, va levantando de la izquierda Medina, venía saltando Simeone, marca con todo, resta Cubarsí, el árbitro del partido pitó una infracción, habrá tiro libre que va a tomar España, se cumplieron los 3 minutos, se va a terminar, se terminó el primer chico del alargue en la final de la Copa del Mundo. Sigue Argentina arañando todo lo que puede y está manteniendo el 0-0. Se terminó el primer chico del alargue, le quedarán 15 minutos más a esta final de la Copa del Mundo, Martín.
1: Bueno, y otra parte del encuentro que queda marcado por alguna tajada de nivel de Emiliano Martínez, el mejor jugador hasta ahora en el partido, incluso por encima de los españoles, porque nadie influyó más que él en el resultado. España ha tenido varias situaciones para poder definir en el área, pero o se encontró con Martínez o se encontró con mala puntería. Ya Argentina juega con un 5-3-1 con Messi parado en la mitad de la cancha. Sin embargo, España no acumula, no rompe la línea de 4, por ejemplo. Si bien los adelanta los dos laterales, no manda a un zaguero, por ejemplo, a pararse al lado de Merino o de Ferran Torres. Definitivamente queda así, mientras que Argentina juega exclusivamente a sostener este resultado.
0: Oscar Velo, quedarán 15, los últimos 15 de fútbol en el Mundial.
3: Sí, y vamos a seguir viendo lo mismo que vimos en el primer chico de la larga y lo mismo que vimos a lo largo de todo el partido y sobre todo en el segundo tiempo. España con la pelota, tratando de abrir a Argentina como sea, metiendo algunos balones al área, tratando de ganar en esa zona donde le ha costado bastante, pero bueno, evidentemente es el único equipo que ha generado. Argentina es insólito, pero no tiene remates al arco. No tiene remates al arco, ni bajo los palos, ni afuera, o sea, ni desviados, ni ningún intento. Es tremendo el partido que se ha presentado, la claridad y el dominio absoluto que ha tenido España, pero no lo puede ganar.
1: No, y otro hecho de este partido, que es indudable que hay que marcarlo también, es la situación en la que anota el gol España y se lo anula en una jugada de la cual todavía, para mí, no hay una imagen sólida que justifique que el árbitro cambie su opinión. Porque la verdad que para mí es una jugada de gol. Sin embargo, la verdad que hubo hasta pocas repes claras, como a veces pasa en el fútbol uruguayo.
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0: Bueno, vuelven los jugadores a la cancha y ahora sí, se vendrán los últimos 15 minutos de fútbol de esta maravillosa Copa del Mundo. Acá se despide lo último con la pelota rodando, puede ser con un triunfo argentino, un triunfo español, o nos iremos a los penales. Lo cierto es que Argentina y España todavía siguen empatando 0-0. Quedan 15 minutos.
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0: Ahora sí, moverá Argentina para jugar los últimos 15. En marcha el segundo chico de la largue. 11 los españoles, 10 los argentinos expulsados. Enzo Fernández, acá cortó con todo Molina, levantó una pelota, está algo sentido el jugador de Argentina, no sé si no fue algo solo, si se dobló el tobillo o si quedó acalambrado, algo le pasó a Simeone. Ya vuelve a tomar la pelota España y volverá a ir el equipo español rumbo al arco de el meta Dibu Martínez, que ha sido la gran figura argentina. La pelota la maneja por el medio, la va sacando el jugador Zubimendi la movió, en la derecha aparece Lamin Yamal, Yamal va pierna cambiada, la dejó atrás para Porro, centro, segundo, palo, Nico William al medio, ahí está, gol, Ferran Torres, gol, de España, Ferran Torres, el tiburón para Maradona para tirar un zurdazo inapelable. Cuando el centro de Perro Porro se fue cerrando buscando el segundo palo, apareció Nico William para bajarla. Con los ojitos bien abiertos vio que venía de frente el tiburón, sacó una mordida que no puede evitar el Dibu Martínez, y Ferran Torres con un zurdazo bárbaro le quemó los guantes, le rompió el arco. Si no estaba la red, perforaba la tribuna. Pasó a ganar España y es merecido. Primer minuto del segundo chico de la largue, lo hace Ferran Torres. España cerca de la Copa del Mundo.
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1: Y la realidad era que si bien Argentina cargaba el área con un montón de jugadores, siempre había algún jugador español más cerca de tocarla que cualquiera de los 6 o 7 que estaban en ese momento en el área. Muy bien Nico Williams, cabeceando hacia atrás, dándole la chance a Ferran Torres de agarrar de frente a la pelota una bola que sale a una velocidad imposible de frenar por cualquiera de los argentinos.
3: Completamente merecido. Esto se demoró mucho más de la cuenta. España fue dominador claro y absoluto a lo largo de todo el partido. Notable cómo le baja la pelota Williams a Torres, que entra, y a pesar de que en la zona habían varios jugadores argentinos, quedó bastante solo como para poder definir. España se pone arriba y aunque faltan muchos minutos, me parece que no se lo saca nadie.
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4: 26 goles para Ferran Torres en la selección, el primero en esta Copa del Mundo.
0: Mirá qué gol tenía guardado en este Mundial Ferran Torres. España está ganando 1-0 y se está coronando campeón del mundo. Le está ganando a Argentina, que no ha tenido atributos hoy como para molestarlo siquiera a España. Lo cierto que lo ha hecho esperar para celebrar. Lo llevó hasta el segundo chico de la larga en el primer minuto. Apareció el gol. Ahora Argentina buscará tiro libre que va a ser Paredes. Va a ir Senesi, va a ir también Otamendi, centro de Paredes, carga Otamendi, cabecea Otamendi, va Unai Simón, se queda atento con la pelota del arquero español.
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0: 3 minutos de este segundo chico de la larga, está ganando España con gol de Ferran Torres, 1-0.
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0: La está sacando Cucurella, Cucurella levanta, resta como puede otra. Otamendi la manda afuera. Habrá lateral que va a corresponder a España. Se está quedando con el título mundial el equipo de La Fuente, el actual campeón de Europa. También será el campeón del mundo. La va a buscar Cucurella. La hace el lateral, ahora no tiene apuro. Cucurella juega para el medio. La pelota viene a buscarla. El jugador Zubimendi ya la movió para Pedri. Pedri atrás. La pelota viene a buscarla Cubarsí. Cubarsí a la derecha para Pedro Porro. Otra vez para Cubarsí. ¿O no? Sí. Vino para Cubarsí. Lo va a correr Paredes. Con 10 Argentina ha sufrido el partido. La sacó Pedri mal. La va a recuperando Molina, Molina tira, rebota la pelota, la corre Otamendi, Otamendi rebota también en Ferran Torres, abre lateral que va a tomar el equipo argentino. Ya estamos prácticamente cruzando los 4 minutos y medio de este segundo chico.
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0: La baja Messi, lo marca Cucurella, insiste Messi, la jugó atrás, se adelanta Paredes, Paredes va moviendo para Molina, Molina tiene la bola, la dejó para Paredes, lo marcó Nico William, rebotó de la pelota otra vez, viene al medio Otamendi, Otamendi la dejó para Messi, Messi levanta el centro, resta Pedro Porro, la busca Giuliano Simeone, se la llevó Messi, la perdió, le quedó a Medina, empuja Argentina, levanta Medina, rebota, la pierde, la corre Lamine, llega primero para quedarse con la pelota Senesi, Senesi la juega, viene otra vez la guinda para Medina, Medina la deja para Paredes, adelanta con Otamendi, Otamendi Paredes, Paredes para Medina, se viene Argentina, la trae Medina, gana España 1-0, se eleva al Mundial a Argentina, están quedando 10 minutos, levantó Paredes muy mal, salió el arquero Unai Simón, la duerme con el pecho, la deja correr unos segundos, gana España 1-0, quedan 10 minutos.
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0: Estás jugando la pelota España, ahora se refugia, se defiende con el balón, gana España por 1-0 y se está coronando campeón del mundo por segunda vez en su historia. Está llegando a una nueva final y la está ganando. La única que tuvo ya la ganó en el 2010. Y ahora con gol de Ferran Torres, como aquí ya fue Iniesta, se está poniendo el título de campeón mundial. Están quedando 10 minutos del segundo, chico, del alargue.
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0: La está sacando a la derecha, Pedro Porro levantó, baja la mincha mal, ya la deja cerquita, viene para Mikel Merino, hay falta, la pasada de Tagliafico, tiro libre español.
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0: Vamos Martín, nos quedan 9 minutos.
1: Bueno, hay una reacción por lo menos argentina a ubicarse más arriba, adelantar a alguno de los 5 defensores que tenía, como para intentar de alguna manera, por lo menos llevar a que España toque, pero que toque en su campo. Paredes se adelanta casi como si fuera un 9 retrasado y queda Simeone ahí como delantero emblema, digamos, porque Messi ya se para en la mitad de la cancha para agarrar más rápido la pelota.
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0: Están quedando 8 minutos de este segundo, chico, de la larga que por ahora gana España. España 1, Argentina 0. Juega con 10 Argentina, expulsado Enzo Fernández. La va moviendo atrás. Ya viene la pelota para Cucurella. Cucurella la movió para Pedri, Pedri para Nico William. Lo corre Molina. La gana Nico William, la dejó para Pedri. Gira Pedri. Está también muy cansado Argentina. McAllister sintió muchísimo el trajinar. La pelota la viene a buscar por el medio Cubarsí. Cubarsí con Lamin Yamal. Lamin juega y ya la devolvió. La pelota viene a la izquierda para Cucurella. Cucurella la dejó para Ferran Torres. Corre Nico William hacia adelante, habilitado. Pica, pica, corre, corre, mete, mete. Va Nico William. Llegó al fondo. Lo marca Senesi. Se cae Nico William. Lo manotea Senesi. Metió el taco William. La terminó perdiendo.

0: Anónima.
1: Muy bien, veremos si el OK del VAR llega rápido. Sí, llegó rápido. Ya está jugando otra vez Argentina. Gana España por 1-0. La pelota viene para Messi. Messi la levantó. Molina ya corre. Messi se acomoda por el medio. Levanta Molina. Termina marcando Pedri. Revienta la pelota. Va el jugador Pedri. Salta Nico William. Hay falta sobre Paredes que cayó muy mal. Allá lo pasó para arriba después el jugador Mikel Merino. Habrá tiro libre que va a corresponder al equipo argentino que se adelanta. Ha jugado realmente muy mal. No ha tenido la pelota en ningún momento, pero va como le gusta al equipo argentino también. Demostrando carácter va a ir. Después en el juego ha sido superado infinitamente por España. No ha estado en la final Argentina. Estamos a falta de 6 minutos. Le va a pegar Paredes. Va al área a buscar el golpe de cabeza. Senesi. Centro de Paredes. Queda corto. Resta Ferran Torres. La va corriendo Molina. La va a jugar atrás. Y apoyó con el Dibu.
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1: De Paredes a la izquierda. La pelota viene para Molina. Molina cambiará de frente. La tiró por este lado para Juliano. La va a bajar primero Messi. Pasa Simeone. La tiene Messi. Se la lleva Messi. Pasó de largo Pedri. Se viene Messi. Está Simeone por el área. Centro de Messi y al córner. La va restando Eric García. Tendrá un tiro de esquina Argentina. Cuando no le salió nada por abajo, se animará a ir por arriba. La sacó corta Messi. Messi la dejó para Paredes. Paredes para Messi otra vez. Centro de Messi. Se cierra al techo del arco. Saque de meta para España, que está 5 minutos de quedarse con la Copa del Mundo.
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1: Con gol de Ferran Torres está ganando España. España 1, Argentina 0. Con este resultado, campeón del mundo.
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1: Sacará la pelota del fondo España. Ya la perdieron. La recupera Argentina. La tiene el Dibu Martínez. Se adelanta el Dibu. Va a buscarla cerca del Paredes. El Dibu le pegará en largo. Salta. Allá a buscar la pelota. Va sobre el área rival. Otamendi no puede. La termina sacando Cubarsí. Pone el cuerpo Nico William. Le gana en el mano a mano Molina. Qué mal entró Molina también. Los cambios del técnico Scaloni no le sirvió ninguno. Se viene Nico William de largo. Molina nace el segundo. Puede ser de Ferran Torres. ¿Qué hizo? ¿Qué hizo William? Ay, mamá, qué destino. No sé qué quiso hacer, la pelota fuera. Saque de meta que va a tomar el equipo argentino. Le quedan prácticamente 4.
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1: Se viene Argentina sobre el final. Están quedando 4 minutos. La pelota viene para Messi. Messi levanta. Imagino que Otamendi ya debe estar de 9, porque además no tiene ningún delantero. Senesi se fue de 9 en Argentina. Levanta Tagliafico, va para Senesi, lo pasa. Corre Simeone, a ver si llega. Simeone, llegó Simeone, notable. Simeone atrás, quien viene de frente. Viene Messi, tiró, rebotó en el pecho del jugador español. Uy, con el pecho y la cara la sacó Mikel Merino. Le quedaba de frente a Messi, que sacaba tremendo zurdazo. Queda sentido Merino, que tremendo zurdazo. Le tapó con el rostro al jugador Lionel Messi. Habrá córner para la Argentina.
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1: Quedó como mareado en Mikel Merino. Están parando el partido.
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1: Bueno, lo van a atender a Mikel Merino, que se llevó un golpazo en esa pelota. Acá está el offside donde le anularon el gol. Mirá por qué le anulan el gol, ¿no? Por el hombro le anulan el gol a Ferran Torres. Era finita, finita la posición adelantada de Ferran. Señoras, señores, juego detenido. Lo están atendiendo a Mikel Merino. Quedarán 2 minutos y medio.
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1: Está ganando España por 1-0. No alcancé a ver si la pelota se fue definitivamente por línea final. Si será córner argentino o no. Lo cierto que está detenido el partido. No ha podido con el carácter Argentina, no le dio con todo ese amor propio que mostró en el Mundial. Juego limpio, España lo ha superado, lo ha desbordado y ha sido muchísimo más que Argentina. A ver dónde está ubicada la pelota, ¿es córner o no? Sí, será córner argentino y no lo tendrá a Mikel Merino para ir a defender. El árbitro dice que no es córner, le va a dar la pelota a Argentina. Sí, habrá una vuelta neutral, aparentemente se la va a dar Argentina. Está cerquita Pedro Porro también. No está Mikel Merino.

0: momentáneamente con 10 el equipo español. Se está terminando el alargue, queda un minuto y medio. Ahora sí, seguramente adicionen por lo menos 4. La pelota la tiene el jugador de Argentina, Medina. Medina la jugó para Molina, Molina la dejó otra vez para Medina. Ya se abre Paredes, se viene Medina, levanta el centro, rebota en la presión de del jugador Lamine Yamal, lateral argentino. Lo quiere hacer Paredes, la juega atrás para Medina. Medina tiene que retroceder hasta el Dibu. Vino para Martínez, la va a sacar el arquero argentino, le pega largo el Dibu Martínez, la pelota viaja por el aire, salta a buscar la Senesi, la cabecea hacia el medio, el jugador Otamendi, los dos zagueros están de nueve, la pasa mal Messi, la revienta Cubarsí, salta Molina, cabecea Molina, salta poniendo el cuerpo Paredes, hay faltita, una faltita sobre el jugador argentino, falta sobre Senesi, es tiro libre que va a tomar Argentina, quedan 50 segundos, la sacó rápido Molina, va de nuevo dice el árbitro, va de nuevo y es más atrás, habrá tiro libre que va a tomar Argentina, estamos casi en la hora.
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0: Todo Argentina va, es la última que puede tener, veremos cuánto le van a adicionar a este segundo chico del alargue. Va Argentina en el final, juega poco, ha jugado realmente mal la final, la saca por bajo Messi, se la devolvieron, corre Messi, engancha Messi, al área para Simeone, al medio, uy, lo erraron, lo erró, cuando entraba Senesi, creo que lo marcaron, se la sacaron justito, casi empata Argentina, habrá córner argentino, Martín.
2: Sí, España está como ocupando lugar en el área y no defendiendo, y Argentina acaba de tener una chance clarísima.
0: Le va a pegar Messi al tiro de esquina, a ver cuánto adicionaron, se cumplieron los 120 de partido, se cumplió la hora ya del segundo tiempo del alargue, Argentina va en el final, como lo ha hecho en todo el mundial, con carácter, con temperamento, con tesón, allá va a buscar el tiro de esquina, córner que va a tomar Messi, va a Senesi, va Otamendi, centro, se cierra, queda boyando, entró Medina, rebotó la pelota y es otro córner contra los cuerdas, con 10 Argentina, lo pone contra su arco el equipo español que por ahora es campeón del mundo. España defiende el resultado, tiene la copa abrazada, se la quiere quitar Argentina, la sacó Messi, Messi cerquita para Molina, han parado otra vez el partido, el árbitro del partido, dieron 5 minutos de adición, 5 minutos más, quemamos el primero, 5 minutos de adición en este segundo chico del alargue. Se viene Argentina, va Macalister, va Tagliafico, va Otamendi, va Senesi, va Medina, se viene Argentina, entra Messi, centro el primer palo, rebotó, ahí está, erró el gol Giuliano Simeone, la tiró por arriba del horizontal Simeone, no sé si tendrá otra, sí, la agarró muy de abajo, la tiró muy arriba, era el empate argentino, Oscar.
3: Bueno, dos chances consecutivas muy claras de Argentina, lo que no había tenido durante 115 minutos, 116 minutos, clarísimas las dos, la que anticipan a Senesi y este remate de volea de Simeone con el arco de frente, es verdad, con varios jugadores españoles en el medio, la agarró demasiado abajo y la sacó muy por arriba.
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0: Se está terminando el alargue, dieron 5 minutos de la adición y ahora ya quemamos 2, quedarán tan solo 3. Argentina pierde, España campeón del mundo, la pelota viene larga, la saca Medina, va a complementar Paredes, la cubre Paredes, sale hacia atrás, mete un caño y sale jugando, Paredes la deja para el Dibu, van a quedar 3 minutos de los 5 que adicionó el árbitro del encuentro. España es campeón del mundo por ahora, Argentina va como puede, saltó Otamendi, le cometen infracción o no, el árbitro dice que no, se queda tomando el rostro Otamendi, habrá lateral que va a tomar Argentina, estamos ya en el final, 2 minutos y medio, la pelota viene para atrás, la busca Paredes, Paredes la mueve para Messi, Messi la tiene, se acordó muy tarde de atacar a Argentina, le dio siempre la pelota al equipo español, viene Argentina con Macalister, rodeado, la juega atrás, la pasó para Paredes, Paredes a la izquierda para Medina, Medina la va a tirar al área, la pelota por bajo, viene Medina en el área y falta de ataque de Tagliafico, falta de ataque de Tagliafico, habrá tiro libre que va a tomar España, le quedan 2 minutos a la adición.
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0: Las dos anteriores fueron clarísimas, lo mal que la agarró el jugador Giuliano Simeone, la tiró muy arriba, había quedado de frente al arco, se le va en la final a Argentina, se le va el bicampeonato del mundo, España se está quedando por segunda vez en la historia con en el campeonato mundial. Está ganando la segunda final del mundo que ha disputado. Por ahora viene de 100% de efectividad. Habrá salida para España. Largo envío. Pelotazo frontal de Unai Simón. Salta Medina. Cabeza hacia el medio. Golpe de cabeza también de Mikel Merino. La va a buscar otra vez el propio Medina. La revienta, la bambolea. Salta Otamendi. No puede Otamendi. Resta Paredes hacia el medio. La saca Molina. Y después la volea de Otamendi. Ahí la viene a buscar Otamendi. Lucha, la deja para Macalister. Había falta sobre Otamendi. Habrá tiro libre que va a corresponder a Argentina. Tiro libre que en el círculo central va a ser Paredes.
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0: Increíble lo que hizo Messi. A falta de un minuto, tiró un tiro libre de la mitad de la cancha a las manos del arquero. Se la queda el arquero Unai Simón. Queda un minuto.
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0: Resto Molina hacia el medio. Viene de frente el jugador Nico Williams para cuidarla. Le quedan 50 segundos al largue. Se termina, señoras, señores. España va a ser campeón del mundo. La Furia Roja vuelve a encontrarse con la copa más preciada del universo fútbol. Le está ganando la Argentina por 1-0. El gol de el jugador Ferran Torres en el primer minuto del segundo tiempo del largue. Se le termina el mundial a la Argentina. La pelota viene para Lamine. La cubre Lamine. Allá es Ferran Torres. La tiene Torres. Lo marcaron con todo. Rebotó. La va a buscar Cucurella. Pone el cuerpo Otamendi. Cayó Otamendi. Falta de Cucurella. Habrá tiro libre. Quedan 20 segundos. Es tiro libre. Va a ir hasta el Dibu Martínez sobre el área. Le va a pegar Paredes a la pelota. Y levantará ¿dónde? Allá adelante. El Dibu Martínez acomoda la pelota. Es la última. Todo el banco de suplentes español adentro de la cancha protestando que el tiro libre era más atrás. Llegan al Dibu Martínez. Va Otamendi. Va Medina. Va también Senesi. Es la última del partido. Centro al área. Cargan todos. Rebotó. La sacó Ferran Torres. España campeón del mundo. Se terminó. Se terminó. España vuelve a ser campeón del mundo. Después de aquel 2010, cuando levantó la copa con el jugador Iniesta convirtiendo la final, quedará el nombre de Ferran Torres hoy como el héroe de esta España que le ganó de forma recontra justa y merecida a la Argentina, que no logró con el carácter ponerse en partido. El fútbol español lo desbordó constantemente. Mereció mucho antes la apertura. El Dibu Martínez lo mantuvo siempre en partido. España campeón del mundo. Se terminó el mundial. Lamine Yamal y todo el equipo español se quedan con la Copa del Mundo. 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Acá está el título del final de España campeón mundial de Martín Cherquero.
2: La vamos a recordar como una gran selección, porque la verdad que la manera con la que han dominado la mayoría de los partidos es una manera que seguro a cualquiera de nosotros nos gustaría que nuestra selección pudiera ser. Mucha tenencia de pelota, un control absoluto sobre el rival y aparte muchas opciones para generar juego en ataque. Hoy un partido totalmente extraño, 12 tiros al arco contra nada del otro lado de Argentina. Si bien la diferencia en el resultado es mínima, la diferencia en el juego fue abrumadora, como hacía mucho tiempo no veía en una final.
0: Oscar Velo, el título del final, España campeón del mundo.
3: Sí, España no merecía llegar ni siquiera al alargue por la diferencia futbolística que había mostrado a lo largo del partido. Tal vez el pecado no haberlo podido transformar en una diferencia también en el tanteador, pero en el juego fue una goleada, en el juego fue una diferencia abrumadora, en el juego difícil encontrar una final en la que exista una distancia tan grande entre una selección y la otra. Y la verdad que existió, la verdad que se dio. Argentina, basada en el carácter, basada en la actitud, basada en la esperanza de tener a Messi, basada en todo lo que había hecho a lo largo de esta Copa del Mundo, bueno, intentó llevar lo mejor posible la final. Nunca fue partido, siempre España fue más, lo resolvió muy tarde, debió haberlo hecho mucho antes, tremendamente justo y merecido el campeonato para España.
0: Ponele número, Gerardo, a España campeón del mundo.
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4: 7 victorias para España en este campeonato del mundo, campeón invicto, solamente un empate ante Cabo Verde por 0-0, anotó 14 goles, le convirtieron solo uno, segunda final disputada, segunda copa que levanta.
0: Señoras, señores, presentamos al cambio del partido en las voces de Charquirivino.
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2: la manera de jugar, no más que eso. En el partido hubo varios cambios, hubo un punto de quiebre para los 11 de Argentina, la roja de Enzo Fernández, no cambió nada. O sea, la verdad que la gran diferencia se vio en cómo planteó el partido España, cómo juega el fútbol España y cómo hoy en día podía jugar una selección argentina, un enorme mundial, seguramente hasta con un toque histórico por todo lo que dio Messi, pero que claro, no podía jugar otra cosa frente a esta selección que esto mismo.
3: Sí, yo creo que la diferencia es tan grande en el juego entre uno y otro que buscar un hecho puntual para ponerlo como el cambio es muy difícil. Puede ser lo de la expulsión de Enzo Fernández, puede ser también cuando tiene que cambiar toda la parte de la saga central Scaloni y termina con Medina y Otamendi en vez de Romero y Lisandro Martínez. Ahí se fue desgastando el equipo, se le fueron quemando los cambios y después, por ejemplo, se tuvo que quedar en el banco con Lautaro Martínez. Por ahí pasan los momentos de mayor cambio que le terminaron complicando la historia argentina y dándole el campeonato a la selección española.
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0: Señoras, señores, comentarán Charque Rivero, ha sido más que un placer haberlos acompañado en esta final de la Copa del Mundo, donde lo termina ganando España sobre Argentina. Pasó de todo después, donde hubo empujones, revolcones.
2: No, una agresión, están mostrando una agresión de Paredes a un suplente español, una barbaridad. A Gaby, claro, estaba con una pechera, digamos, pero una barbaridad. Estas cosas, yo recuerdo lo que pasó con Uruguay cuando fue eliminado en Qatar, con aquellas reacciones de algunos de nuestros jugadores, Josema, creo que Cavani también, que costó sanciones. Esto que acaba de hacer Paredes, aparte de mal perdedor, porque Argentina ganó hace 3 años y medio, o sea, es un equipo que está dulce todavía. Pegarle así como le pegaron a este futbolista del Barça, con un jugador argentino agarrándolo y otro que fue Paredes pegándole, la verdad, una cosa totalmente desleal, que debería terminar, yo creo que en el partido, con roja y con una sanción luego para el futbolista.
0: Comentan Charquero y Velo, será hasta mañana si Dios quiere a las 12 del mediodía cuando hagamos Grandes de Verdad. Que pasen bien, buenas noches para todos. La pelota la maneja por el medio, la va sacando el jugador Zubimendi la movió, en la derecha aparece Lamine Yamal, Yamal va pierna cambiada, la dejó atrás para Porro, centro, segundo palo, Nico William al medio, ahí está, gol, Ferran Torres, gol, de España, Ferran Torres, el tiburón para comerse el área, para tirar un zurrazo inapelable, cuando el centro de Perro Porro se fue cerrando buscando el segundo palo, apareció Nico William para bajarla, con los ojitos bien abiertos, vio que venía de frente el tiburón, sacó una mordida que no puede evitar el Dibu Martínez, y Ferran Torres con un zurdazo bárbaro, le quemó los guantes, le rompió el arco, si no estaba la red, perforaba la tribuna, pasó a ganar España y es merecido, primer minuto del segundo chico del alargue, lo hace Ferran Torres, España cerca de la Copa del Mundo.
1: Golazo de Cololo.
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2: España es la selección que logra por segunda vez en su historia un campeonato del mundo. Segunda estrella para el seleccionado de La Fuente. Había ganado en el 2010 en Sudáfrica con un gol de Iniesta. Y la historia va a decir que su segunda Copa Mundial la logra con un gol de Ferran Torres. También en un tiempo extra, en un tiempo suplementario. Y como había ocurrido en Sudáfrica, se repite acá. Los goles, aquel de Iniesta, este de Ferran Torres, se dan en el segundo segundo tiempo del alargue. Una diferencia abismal en el juego, como muy pocas veces hemos visto en una final. Muchas veces se puede dar, han pasado en partidos que ni siquiera son finales, juegos donde definitivamente la diferencia es tan abrumadora que se ve en el resultado. Lo extraño hoy es que la diferencia fue gigantesca, pero recién se pudo romper el empate en el segundo tiempo del alargue. Cuando digo gigantesca, hay una estadística impactante: 20 tiros, 12 fueron al arco de España, no hubo un tiro de Argentina. Capaz que el único que se podría contar es el remate que hace Messi en el segundo tiempo de la larga, que golpea en la cabeza de Mikel Merino. La pelota iba hacia el arco, pero es interceptada. No dio más de lo que podía Argentina, que venía ya de sus partidos épicos y que venía de dos momentos en el Mundial donde parecía que caía y se levantaba siempre y daba esa sensación de imbatibilidad. Sin embargo, hoy la verdad que fue un equipo que no estuvo nunca cerca en el partido, porque repito, acá la gran diferencia es la manera con la cual un equipo decidió jugar al fútbol y la forma que el otro equipo tenía. Argentina mucho había crecido, y esto no es sacarle el mérito enorme que tiene, había crecido más por su estado de ánimo, por su autoestima. Habla Ferran Torres, vamos.
6: Nuestra gente, pero los hemos intentado hacer sentir lo más cerca posible.
7: Desde luego el partido ha ido cuesta abajo a favor del gol, que no llegaba, 20 ocasiones de España por una tan solo de Argentina. ¿Cómo lo vivís desde dentro cuando ves que se atasca, que no termina de entrar y que lo estás rozando?
6: Bueno, al final, si todas las finales son difíciles, pues cuando tienes a Messi en el equipo contrario siempre entra ese nerviosismo, pero al final nosotros siempre hemos dependido de nosotros, de plantear nuestro fútbol, y creo que hoy lo hemos demostrado una vez más.
7: Esa misma idea te la extrapolo a ti. Mira que habías buscado el gol, te habían anulado uno, hoy te han anulado otro, lo habías rozado. ¿Qué se siente? ¿Qué liberación se siente al marcar ese gol tan importante?
6: Bueno, al final una liberación muy grande. Creo que he sido una persona muy criticada a lo largo del Mundial, pero yo creo que, como he dicho antes, el destino está escrito. Gracias a Dios siempre me da esas fuerzas para seguir, y al final, como digo, Dios le da las cosas a quien más se lo merece.
7: Teníamos el gol de Iniesta, ahora tenemos también el gol de Ferran. Vas a ser querido para siempre, Ferran. Enhorabuena, a disfrutarlo.
6: Muchas gracias.
2: Muy bien, y es así, quedará en la historia Ferran Torres como quedó Iniesta con aquel gol. Lo que quería decir es, hoy Argentina yo creo que no podía ser otro tipo de partido que no fuera este. Intentar minimizar el riesgo, defendiendo con la mayor cantidad de jugadores detrás de la línea de la pelota. Nunca estuvo cerca, salvo una chance de un tiro en el cierre, una jugada en la que España en esa defiende mal. Nunca dio esa sensación de un equipo que podía encontrar un gol más. Ahí se paran los argentinos, la mayoría estaban sentados, ahí que Scaloni empieza a llamarlos, van a ser parte, por supuesto, de la premiación, lo cual también es algo lógico. Habla el técnico, campeón del mundo, habla Luis de la Fuente.
7: ¿Qué se siente al ganar un Mundial, Luis, después de tanto esfuerzo, de tanto insistir en la misma idea y que esa idea funcione y dé sus frutos?
8: Especialmente mucho orgullo. Orgullo por esta generación de futbolistas que han ido creciendo con esta idea, fieles a la idea, haciéndola mejor, dándonos un ejemplo de grupo, de equipo, de familia, de buenos, grandes futbolistas con un potencial y un talento excepcional. Y especialmente orgullo, porque de verdad, haberles acompañado en este recorrido, en este trayecto, para mí es un honor.
7: Le veo tan entero, tan cabal siempre, a mí se me están saltando las lágrimas de la emoción, no sé cómo está usted por dentro.
8: No quiero, te cuento, no, porque te voy a dar pena. No, pues estoy ahora sí estoy muy emocionado. Después de haber echado la vista atrás, pensando en ellos, hemos hablado mucho con los jugadores. Mister, me decían, hemos ganado todo. Y eso es maravilloso, con una generación de futbolistas, vuelvo a decir una y otra vez, que son un ejemplo para el deporte español, para la juventud española, para España. Juntos somos más fuertes, eso no le quepa duda a nadie.
7: El partido, en lo futbolístico, más o menos como se esperaba, pero quizás más todavía. España, 20 ataques por tan solo uno de Argentina. Han vuelto a minimizar a todo un campeón del mundo hasta hoy, con Messi en el césped.
8: Sí, creo que el partido se tenía que haber decantado bastante antes. Las grandes intervenciones de Dibu han impedido que el partido se ganara antes. Nos pusiéramos por delante en el marcador con más solvencia. Pero esto es una final de un campeonato del mundo y incluso con 10 al final tienes que sufrir. Pero como nos gusta sufrir, pues ahí hemos estado demostrando otra vez que estamos preparados para todo.
7: Sufriendo sabe mejor, mister. Enhorabuena. Gracias
2: por
7: hacernos
2: tan felices. Muy bien, y ahí estaba la palabra de Luis de la Fuente. Todo lo que dice me parece que es lógico y que se ajusta. Tienen una manera de jugar al fútbol, una idea, un plan que lo llevan a cabo jugadores desde lo técnico brillantes y que a pesar de no tener una gran figura como número 9, igual se las han ingeniado para ganar la mayoría de los partidos del Mundial, Oscar.
3: Sí, bueno, yo creo que el camino de los dos hacia la final había sido de la misma manera que se podía terminar dando el partido. Uno con el fútbol, uno con la idea, uno con la escuela y uno con la superioridad en casi todos los partidos que le tocó disputar. España. Y el otro, Argentina, con mucho carácter, con mucha actitud, remontando partidos, teniendo una figura excluyente durante muchos de esos juegos como Lionel Messi, y así llegaban los dos. Pero creo que todos estábamos convencidos que a fútbol España era superior y que en 90 minutos la chance para España era más grande y que llevándolo el partido al alargue o a los penales, ahí capaz que Argentina en un partido más entreverado podía tener alguna otra posibilidad de quedarse con el campeonato. Ni hablar en los penales, en donde tiene un arquero que se caracteriza por poder contener. Después llegó el partido y la verdad que para hacer una final del mundo Habrá que investigar, recorrer, buscar el resto de las finales, que son muchísimas por cierto, pero que haya existido una diferencia tan grande de una selección sobre otra. España mereció ganar por un par de goles, mereció ganar por un par de goles en los 90 y lo termina haciendo sufriendo en el alargue con el tanto de Torres. La realidad es que no hubo partido. La realidad es que España lo sometió a Argentina. La realidad es que España impuso su estilo de juego como lo impuso a lo largo de toda la Copa del Mundo y Argentina jamás tuvo el antídoto. Por eso, algunas estadísticas tan increíbles, tan difíciles de entender y de comprender para una final del mundo, en donde España tenía cerca de 20 remates al arco y Argentina ninguno. Recién sobre el final, ya con el resultado puesto, el equipo de Scaloni se animó un poquito más y generó una de Senesi y una de Giuliano Simeone. Pero mientras que el partido fue tal, entre comillas, España le pegó un baile bárbaro. Esta es la realidad, le pegó un baile bárbaro, lo borró de la cancha, fue incluso superior a lo que hizo contra Francia, que ya había sido muy importante por parte de la selección de De La Fuente. Esta era la selección de Argentina, como a lo largo del Mundial, te dejaba la sensación de que el milagro podía ser posible, porque yo qué sé, porque estaba Messi en la cancha, porque no sé, porque el impulso de la gente, de todo lo que había pasado en los partidos anteriores, le podía dar la chance a Argentina de empatar un partido imposible. Bueno, esto no sucedió y termina siendo justo con el fútbol, termina siendo justo con el campeonato, termina siendo justo con España, que en su segunda final termina ganando, al igual que lo hizo en la primera, en el alargue, con una gran generación de futbolistas, con un entrenador que mantiene las bases de las últimas dos décadas, por lo menos, del fútbol español. E insisto, esto termina siendo tremendamente justo, tremendamente justo. Desde el punto de vista de los merecimientos, hubiese sido una locura que Argentina accediera, por ejemplo, a la chance de los penales, en donde ahí se emparejaba todo. En la cancha no hubo partido, España lo ganó de principio a fin, solo que el resultado lo terminó consiguiendo cuando estaban en el alargue.
2: Habla Scaloni.
9: No vale la pena, agradecimiento eterno a estos chicos que nos han dado otra final del mundo y han competido hasta el final. Han sido mejores, eso es la verdad, pero yo me guardo un enorme recuerdo de ellos, de con lo que han hecho, lo que vale llegar hasta acá. Tenemos que darle una validez enorme porque cuesta un montón. Somos grandes en la victoria y tenemos que ser grandes en la derrota. Estamos demostrando hoy que sabemos perder. El partido lo perdimos y asumimos las cosas, pero no por eso vamos a dejar de acordarnos de todo lo que hicimos para llegar acá. Así que nada, agradecer a la gente, a mis jugadores y al país, decirle que dimos todo. Hemos llegado en un momento muy, muy justo, la realidad, y bueno, pero si dejan todo como lo dejaron hoy, es un gran ejemplo para nuestra gente, para nuestro país y sobre todo que se pierde y hay que levantarse otra vez, esa que no hay otra.
10: Dicen que de los segundos nadie se acuerda, pero vos sabés que a ustedes los van a querer recibir igual que si hubieran sido campeones del mundo hoy, ¿no?
9: Bueno, yo sí que me acuerdo de los segundos, porque cuesta un montón llegar hasta acá y creo que hay que darle una validez enorme. Lógico que nos gustaría haber ganado, pero nada, agradecimiento, es la única palabra que tengo, y tristeza, lógico. Pero cuando dejas todo así, después se puede jugar bien o mal, pero cuando dejas todo así es muy difícil reprochar algo, es muy difícil.
10: Gracias, Lionel.
2: Muy bien, y ahí habló Scaloni, agradeciendo también a sus jugadores que le dan la chance también de, en este Mundial, terminar como vicecampeones. Y estamos esperando que comience la ceremonia, una ceremonia que primero va a tener un reconocimiento a los árbitros, después al equipo vicecampeón, Argentina, y luego a la selección de España como campeona del mundo, donde se había advertido que ahí iba a estar el presidente de Estados Unidos, Donald Trump, para entregar la copa. Por ahora no se observan imágenes de qué es lo que está ocurriendo, pero como que están todos los jugadores mirando hacia un costado, no sabemos si es hacia la tribuna o qué. No se muestra mucho ni del escenario que se ha montado, ni de la presencia de dirigentes que estén allí. Por ahora los jugadores argentinos esperan de manera muy tranquila que les digan cuándo subir a este escenario. Hoy una actuación descomunal de Emiliano Martínez, el arquero argentino. Él aguantó el partido, la verdad que lo aguantó a su selección, teniendo, bueno, una desventaja notoria en la generación de juego, y aparte un equipo que retrocedía permanentemente y que tuvo muchos problemas en defensa. De los cuatro defensores con los que arrancó, a tres los terminó sustituyendo por temas físicos. Romero, bueno, no sabemos Montiel, tal vez Montiel no sea por eso. Montiel, Romero y también el otro jugador que terminaron sacando fue el segundo central, se me escapa, el Cuti Romero, Lisandro Martínez, que fue el primero que salió. Evidentemente hay algún problema en donde están hinchas argentinos, porque los jugadores miran hacia ahí con preocupación y se han adelantado hacia ese sector. Pero de cuatro defensores tuvo que sacar a tres. Después, la verdad, que con la expulsión de Enzo Fernández, el técnico se quedó con Messi en la cancha. Sabía de la enorme calidad y con esto de pensar de que siempre, capaz que en una situación adversa, puede generar algo diferente o inventar algo diferente. La realidad es que eran nueve jugadores que corrían, u ocho jugadores, excluyendo al arquero, que corrían por la pelota. Era mucha la ventaja, hasta física, que se dio en todo el alargue, porque lo que estaba pasando era que España se hacía muy fuerte con la tenencia, a tal punto que definitivamente los jugadores argentinos tendían solamente a correr hacia atrás. Seguimos esperando por una ceremonia y algo está pasando en la tribuna. Van los jugadores argentinos hacia ese sector, como si hubiera ocurrido algún inconveniente donde están las familias, porque la relación de los futbolistas de ese país es ir directo contra ahí. A ver qué dicen los colegas argentinos, si es que están contando lo que está pasando, para terminar de entender por qué la transmisión internacional solamente sigue a Messi y a algunos jugadores y no muestra lo que puede estar ocurriendo en la tribuna. ¿No tenemos el audio?
11: Contagiando y liderando a este grupo de jugadores. No tengo más palabras, solo decir muchas gracias.
2: No están hablando de esto que decíamos, pero los jugadores argentinos que estaban por esperar la orden y subir al escenario fueron derecho contra otro sector del estadio donde mira todo el mundo. Algo evidentemente, Oscar, pasó ahí.
3: Sí, está claro. Tampoco veo una situación de desesperación por parte de los jugadores, como que estuviera pasando algo grave, pero sí, evidentemente, algo no los convence, algo los está preocupando a los jugadores argentinos. Por supuesto que la imagen se queda con Messi y con De Paul. No, que ahora le están pidiendo perdón a la gente, sobre todo lo de De Paul. No sé si es un... No sé, algo hay, porque están mirando todos para el mismo sector y están parados en esa zona, pero insisto, no da la sensación de que sea algo de gravedad entre los hinchas, por lo menos con sus familiares. Una final que, insisto, no fue partido. Sí tuvo la emotividad que tiene que tener una final, porque si España realmente hubiera colocado en el marcador la diferencia que tuvo en el juego, estábamos hablando de una final que terminaba capaz que como la del 98, con tres goles de diferencia, o como la del 18, en donde Francia lo superó ampliamente a la selección de Croacia. Pero créanme que la diferencia en el juego fue la de esos partidos. Hoy, si el partido terminaba 3-0 a favor de España, nadie podía decir absolutamente nada. Absolutamente nada. Fue ridícula la diferencia que hubo entre una selección y otra. Con todo lo que habían mostrado los dos y con las grandes diferencias en el juego que ya sabíamos que iban a tener los dos. Porque todos sabíamos el tipo de partido que iba a hacer España y creo que todos sabíamos el tipo de partido que podía llegar a intentar hacer Scaloni y Argentina. Y no le salió nada. Esta también es la realidad. Así como muchísimas veces Argentina o Scaloni, con cambios, con vuelcos tácticos, logró generar situaciones sorpresivas para los rivales, hoy no. Hoy sacó a Paredes, no arrancó jugando Paredes, y arrancó jugando Nico González, seguramente para darle una presencia ofensiva más importante de la que se le puede dar a un volante central, pero además para que pueda ayudar o que pudiera ayudar a Tagliafico en la marca de la milla mal. Bueno, esto la verdad que no le salió en lo más mínimo. Perdió presencia en la mitad de la cancha, perdió juego en la mitad de la cancha, perdió equilibrio en la mitad de la cancha. Nicolás González no le aportó absolutamente nada, ni en ofensiva, ni a la hora del retroceso. De hecho, ya para el segundo tiempo sale Nico González, entra Paredes entró totalmente sacado, fuera, desorbitado, con una amarilla casi que a los 3-4 minutos de haber estado en la cancha, y después hizo dos o tres faltas para que le saquen la segunda. Paredes no debió terminar el partido, pero bueno, el árbitro bastante contemplativo con Argentina decidió no tomar esa decisión. Después hay otra jugada polémica en donde España lo pudo haber liquidado antes, que era uno de los goles, el primero, el que tenía la chance de anotar España, y que por una supuesta falta de Merino sobre Otamendi lo terminan anulando. La verdad que no hay imágenes certeras de qué tipo de falta es la que cobra el árbitro. Parece haber un pisotón de Merino sobre Otamendi, da la sensación de que eso sucede en algún tramo de la jugada, pero el paneo realmente es muy rápido y me cuesta creer que el árbitro haya tenido tanta precisión en la mirada en una jugada tan rápida, cuando además la bola no cayó ni en Otamendi ni en Merino, sino que siguió de largo. En fin, hubo algunas acciones en donde me parece que Argentina fue favorecido, como también le ha pasado a lo largo del Mundial, situaciones que se fueron dando. En este momento, Sergio Ramos entra a la cancha con la Copa del Mundo. Pasó también cerca de la fuente y ahora Sergio Ramos, después de darle un beso, la deja en el lugar en donde desde ahí sí ya será entregada oficialmente a los nuevos campeones del mundo, que es el seleccionado español. Desde el punto de vista del juego, no hubo final. Mientras que vemos el ingreso también a la cancha de dos presidentes, uno, el de Estados Unidos, Donald Trump, el otro, el de la FIFA, Gianni Infantino, y por supuesto están entrando muchos más, pero bueno, ellos dos rompiendo filas, metiéndose, porque van a ser obviamente fundamentales en la entrega de premios.
2: Bien, viene también el presidente de Canadá y la presidenta de México, que vienen acompañando atrás. No nos olvidemos que fueron también partícipes de la organización de esta Copa del Mundo. Está Alejandro Domínguez y está Chiqui Tapia, el presidente de la Asociación del Fútbol Argentino. Y habrá algún integrante también más de FIFA que se nos escapa, pero no está, por ejemplo, el economista Ignacio Alonso, que sí había formado parte de alguna de las reuniones que se dieron en los últimos días. Sube Trump al escenario, ahí está acompañado por Gianni Infantino, hay seguramente también un reconocimiento de algunos premios individuales que se van a dar, pero por ahora es todo parte del protocolo lógico de dónde se tiene que ubicar cada mandatario. Repito, presidente de Canadá, presidenta de México y el presidente de Estados Unidos acompañando a Gianni Infantino. Vamos a poner también el sonido ambiente, siempre y cuando esté limpio también. Deberían entrar primero los árbitros, que son, como suele ocurrir en este tipo de finales, también tienen un reconocimiento. Luego los vicecampeones del mundo, para terminar con los campeones mundiales y seguramente con ese momento que quedará para la historia, cuando Rodri, como capitán de España, levante el trofeo. Ahí van los árbitros. Bueno, hoy yo creo que el arbitraje tiene un grosero error, una situación de esas difíciles de entender, que es lo que marcaba Oscar, un gol anulado, en el que no hay una sola imagen, y doy por hecho que en un mundial debe haber decenas de posibilidades de repetición que muestren lo que pasó. En ninguna se vio un motivo para que el árbitro en cancha y el equipo VAR dijeran que no valía ese gol de Nico Williams. Una situación, la verdad, muy difícil de comprender. Pasa, por supuesto, desapercibido, queda en un segundo renglón, porque España a la larga ganó la Copa. Si no, esto era parte seguramente de un escándalo, y esto le hubiera manchado en el final a lo que era el cierre de la Copa del Mundo. Ya todo el equipo arbitral con su medalla, prontos también para una fotografía. Enseguida vendrá la selección argentina para recibir también este reconocimiento, mientras esperamos por la foto más especial, que la foto de la Copa.
3: Sí, claro, y que se va a venir en instante nada más. En este momento, como recién les decía Martín, los árbitros con su momento también, tomándoles, están todos los fotógrafos, varias imágenes que van a quedar seguramente para el recuerdo personal de cada uno de los que participó. Y ahora empieza a darse dentro del campo de juego algunos movimientos para ir ordenando a los jugadores españoles. Previo a todo esto, el que va a pasar por el escenario a recibir la medalla de plata es toda la delegación del seleccionado argentino, que habitualmente cuando les toca recibir la de plata, muchos de ellos se la sacan del cuello, no la mantienen mucho tiempo. Veremos si esta selección, después de haber sido campeona del mundo hace 4 años, toma otro camino, otras decisiones. No es para cualquiera el hecho de poder llevar con orgullo, con honor, la medalla de plata. Algunos lo toman como un reconocimiento, otros lo toman como un fracaso. Veremos qué es lo que terminan haciendo los jugadores argentinos.
2: Bueno, evidentemente Pau Cubarsí va a terminar como revelación, me imagino, como jugador joven.
3: Lo están salvando
2: que,
3: todo, ¿no?
2: Claro, por eso. Por eso, a ver si tenemos sonido ambiente de... Porque seguramente vamos a escuchar... Ahí está, el premio como para el jugador joven, digamos, de la Copa del Mundo es para Pau Cubarsí, zaguero del Fútbol Club Barcelona, que la verdad que volvió a ratificar las condiciones que se veía en la liga de su país. Muchísimo nivel, y fundamentalmente un futbolista que además ha demostrado liderazgo con la pelota incluso, porque esta selección lo invitó a adelantarse y a jugar bien arriba en la cancha. Él recibe también su trofeo. Después me imagino que va a haber un reconocimiento también para Mbappé, no creo que esté Mbappé como goleador, y hay que ver a quién le dan el premio como mejor jugador. Si se lo dan a un español, si se lo dan a Mbappé por la cantidad de goles, o si se lo dan a Messi, que no ha llegado, Gerardo, a ganar el premio de el goleo. Bueno, el mejor arquero del Mundial, Unai Simón.
3: Un solo gol, ¿no?
2: Uno solo,
12: sí, un solo gol. Es la defensa menos goleada en la historia de los mundiales. España en el 2010, cuando había ganado, había recibido 2. En esta edición recibe uno solo.
2: Bueno, y aparte un arquero muy atento durante el partido. O sea, pues, seguramente algunos errores pudo haber cometido, pero fue un golero que demostró también cómo los arqueros pueden estar atentos a todos los movimientos defensivos de su equipo. Siempre atento para salir del área, no siempre era para cortar, muchas veces para ofrecer la posibilidad del pase y tocar rápido. Ya primer premio que se entregó para Pau Cubarsí como el jugador joven del Mundial. Segundo premio para el arquero del Mundial. Vamos a escuchar a ver cuál es el próximo premio que va a entregar la FIFA.
13: The winner of the Adidas Golden Ball and the player of the tournament is...
2: Bueno, jugador del Mundial, Rodri, el volante del Manchester City, se abraza con Infantino. Algo le dice Trump. ¿Qué le dirá Trump? ¿Qué tanto podrá conocer de Rodri? Saluda a la primera mandataria mexicana al canadiense, y se queda con ese trofeo. ¿Justo o no, Velo?
3: Bueno, sí, es el seleccionado campeón del mundo, y habitualmente el premio lo recibe, habitualmente, no siempre, pero lo recibe alguno de los jugadores del campeón del mundo. El Vichy Amaro me dice que no está de acuerdo.
2: Yo pienso lo mismo, para mí el jugador del Mundial es Messi.
3: No, para mí no, para mí no. La final de hoy de Messi le saca todo tipo de posibilidad de ser el jugador del Mundial. La final de Messi fue completamente decepcionante, no tocó la pelota, no participó del juego, caminó todo el partido, no le dieron una chance. chance. No digo que sea el único responsable, pero me parece que para ser el mejor jugador del Mundial, si no sos campeón del mundo, tenés que tener al menos una buena final.
2: Pasillo de los españoles para que los argentinos suban a este escenario. Hubo mucha discusión, algunos golpes, Gerardo, también, que se dieron después que terminó partido de parte de algunos jugadores argentinos.
12: Sí, Paredes, fundamentalmente, primero con Eric García, quien lo tomó del cuello mientras Scaloni trataba de calmar los ánimos y separarlos, y después eso que ya habíamos contado con Gaby, donde bueno terminó también propinándole algún golpe de puño.
2: Pasa Messi y el resto de los jugadores, varios se abrazan con los futbolistas españoles, los españoles los aplauden. Ahí va Paredes ahora saludando a varios. Saluda Messi a Infantino, a Trump. Trump es el que le pone la medalla a Messi. Por supuesto que palabras o saludos muy escuetos de Messi con la mayoría de los directivos, salvo con Tapia y con Alejandro Domínguez, el presidente de Conmebol. Después, como dice Oscar, no todos se van a dejar la medalla en el pecho, pero creo que el mensaje de Scaloni es sumamente válido. Cuesta un montón llegar hasta acá, incluso ser segundo, por lo que me parece que también jugadores que fueron campeones del mundo tendrían que entender que esto es un gran logro igual.
3: Claro, es que estamos hablando de una de las selecciones más importantes de Argentina en la historia. Una selección que ganó un Mundial, dos Copas América de manera consecutiva, la finalísima, y llega a la final del siguiente Mundial. O sea, es extraordinario lo que ha conseguido la selección albiceleste bajo el mando de Scaloni, con un grupo y una base de jugadores bastante marcada, con una renovación que viene y que en este Mundial aparecieron ahí, como los Senesi, los Paz, los Giuliano Simeone, bueno, jugadores que van haciendo también su camino. Pero como selección de los últimos 5 o 6 años, ha sido impresionante lo de Argentina. Obviamente que nadie va a salir a festejar perder una final, pero sí creo que debe tener esta selección argentina un reconocimiento muy grande por todo lo que ha logrado en este último tiempo, más allá de que en este momento las cámaras lo toman a Lionel Messi, que estaba llorando desconsolado, y es entendible, por supuesto, pero con la medalla colocada, puesta en el pecho.
2: Que yo creo que también puede estar relacionado este llanto de Messi con el final, capaz de, bueno, seguro de su vínculo con Argentina y los mundiales. Después hay que ver si va a seguir jugando algún partido más, tal vez termine hoy su carrera como futbolista de la selección argentina. Fue muy muy importante lo que dio, pero en este mundial en rendimiento individual estuvo por encima de todos los otros, incluido en el que salió campeón del mundo. La gente ahora canta por él y él está parado frente a uno de los sectores donde más argentinos aparecían en el estadio. Vamos a esperar ahora porque se va a venir el reconocimiento para la selección, que hoy se quedó con el Mundial. De fondo los hinchas argentinos que siguen cantando. Jugadores como Messi, como De Paul, ya quebrados anímicamente, llorando por la derrota, aunque hoy fue un equipo que la verdad que desde la actitud y bueno, lo que tanto lo llevó a Argentina hasta acá, en ese aspecto estuvo bien. O sea, no estuvo más abajo en eso. Lo que pasó fue que le faltó fútbol. Y ahora sí, y viene el reconocimiento con medallas para España, mientras se abre otra vez la bandera española en una buena parte de la cancha. Hay un inmenso escenario, atrás una Copa del Mundo gigantesca. Van llamando a cada uno de los jugadores por orden numérico. Raya es el primero que va y recibe su medalla. Mucho más ordenado que en otros mundiales, ¿no? Donde subían todos en el momento que quisieran.
3: Trump le dice good job a todos, a todos. Me parece que no tiene la menor idea de a quién está saludando. Y bueno, por supuesto sí quién es el campeón y quién no, pero más o menos las palabras de Trump parecen ser las mismas para todos. En este momento los jugadores españoles subiendo en la primera parte del escenario, ahí reciben el saludo y la medalla por parte de Infantino y de Trump. Después siguen saludando al resto de los mandatarios y de dirigentes. Le toca el turno a Torres, que va a quedar en la historia, así como quedó Iniesta, por haberle dado el primer mundial en la final ante Holanda. también va a quedar Torres por el segundo mundial frente a Argentina, los dos con la misma característica de que se dio en el alargue con todo lo que eso significa, y una vez que pasen todos los futbolistas ya con la medalla de oro colocada en sus cuellos y en sus pechos, bueno, ahí van a empezar a acomodarse del otro lado del escenario para que le llegue la copa al capitán y que se dé la celebración correspondiente, característica, histórica, con el capitán levantando la copa y todo el resto de sus compañeros festejando. Algo que es totalmente merecido para el seleccionado de De La Fuente.
2: Van por el número 12, que es Pedro Porro. Quedan 14 más. Dani Olmo ya le da un beso a la Copa del Mundo. Ahí viene Aymeric Laporte, uno de los zagueros titulares en todo este camino de España campeona del mundo. Un jugador de mucha altura, pero mucha calidad. Y hoy, además, en algún cierre, demostrando la velocidad. Alex Baena. Muchos de los jugadores, no todos los jugadores, tienen una bandera de la zona o la región donde nacieron en España. Ahí viene Nico Williams, abrazo con Infantino. Saludo también a Trump, que como dijo Oscar, repite el good job a cada uno, no se sale. Veremos si con Jamal va para alguna otra frase. Lamine Jamal saluda a Infantino. No cambia, el hombre va con las mismas dos palabras. Saludo del rey también a Jamal, el presidente de la Federación Española de Fútbol, la Real Federación Española de Fútbol, Tapia Domínguez, el hermano de Jamal, otra vez sale en la pantalla gigante. Viene Pauku García ahora, quien recordamos fue nombrado como el mejor jugador joven del Mundial. Ahora viene Unai Simón, reconocido como el mejor arquero de esta Copa. Solamente fue a buscar a la pelota dentro del arco una vez. Llega Marc Cucurella, nuevo futbolista del Madrid. Muchos partidos de alto nivel, marcando muy bien. Saluda a Trump también. Se va con esa medalla de oro. Quedan un par de futbolistas más cuerpo técnico y todos los integrantes, ¿no? O sea, no solamente entrenadores, sino también los asistentes. Borja, que había criticado además los precios que se habían colocado para esta final de la Copa del Mundo. Luis de la Fuente ahora, el entrenador, que queda en la historia como había quedado Vicente del Bosque después del 2010. De la Fuente también ha logrado la Eurocopa, claro.
3: Y la Liga de Naciones en 2023, la Euro en el 2024 y ahora el Mundial en el 2026.
2: Bueno, la verdad que, como dijo él, una gran camada de jugadores. Mira cuánto lo habló Trump, ¿eh?
3: Acá metió. Sé que tenía un discurso preparado para el que no es parecido a los jugadores, decirle alguna otra cosa.
2: Y ahora viene Rodri como capitán, el último en subir. Y le agregó algo más. Y le pone la medalla. Beso a la medalla de Rodri, un inmenso jugador de fútbol que volvió a demostrar en la máxima competición de selecciones la calidad que tiene. Es un volante central único. España ha tenido grandes mediocampistas ya en los últimos 20-25 años. Creo que Rodri se mete en ese lugar selecto de jugadores como Iniesta o como Xavi, por la manera de casi siempre de pasar la pelota. Y atención, porque ahora viene el momento en el que Trump e Infantino le van a dar la copa a Rodri. Escuchemos también el sonido ambiente. 2026, Spain. Y ahí se va cantando y aplaudiendo Trump, silbidos del estadio. Y se queda Infantino, que lo retira a Trump. Y ahí se da España levantando la copa con Trump en el medio del ruido. Claro, hay que entender que el hombre nunca en su vida debe haber visto, claro, una ceremonia de fútbol.
3: Pero aparte que hay algo más importante que yo estar acá.
2: Y se queda mirando.
3: Se queda.
2: No lo mueve nadie de la cancha. y ahí están cantando el campeones los españoles que se quedan con este título. También las felicitaciones para españoles que viven en nuestro país, que deben estar disfrutando también, Oscar, de este trofeo.
3: Bueno, totalmente, porque es algo impresionante para España. Segundo mundial, en el 2010 había sido el primero, pasaron cuatro mundiales para llegar al segundo, totalmente merecido, una escuela de fútbol, un estilo muy marcado, que evidentemente, bueno, a lo largo del mundial, pero hoy puntualmente, ha sometido a los rivales. Hoy los sometió a Argentina. Con todo lo que había hecho Argentina a lo largo de la Copa del Mundo, los sometió, no fue partido, una diferencia enorme, enorme. Y bueno, de hecho, no mereció ni llegar a la largue España, ni hablar a los penales, ¿no? Pero no mereció llegar ni a la largue, debió ganarlo en los 90 minutos. Cosas que tiene el fútbol, falló a la hora de la definición, apareció un enorme Dibu Martínez a lo largo del partido y sobre todo en el segundo tiempo, y por eso terminó yendo a la largue. Y en el alargue convirtió primero un gol, se lo anularon, todavía no se sabe bien por qué se lo anularon, y después sí, ya terminó convirtiendo el segundo para en definitiva liquidar el partido, quedarse con la copa y ser el recontra merecido campeón del mundo 2026. Nos vamos a ir nosotros, se va a encargar Gera Franco de cerrar la emisión junto a Matías Bonet, junto a Rodrigo Buenahora, junto a Lea Muñani, después de 104 partidos, después de 104 partidos que termina con la consagración de España, pero que para nosotros también ha sido un verdadero desafío, un verdadero placer, y nuestra intención fue desde el principio llevarle todos los detalles de la Copa del Mundo, y en ese sentido, sin ningún tipo de soberbia, me jacto de decir que así fue, que le llevamos todo lo que había que llevarle de la Copa del Mundo. Después estarán ustedes valorar y evaluar el trabajo de cada uno de nosotros. Que pasen muy bien, campeón España, merecido, la verdad. El mejor por escándalo se termina quedando con la Copa del Mundo. Que pase muy bien. Chau.
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2: Las 19 horas, 58 minutos.
3: Temperatura 12 grados. Humedad 97%.
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7: Las 20 horas, 35 minutos.
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0: 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Las 20 horas, 58 minutos.
1: Temperatura, 12 grados. Humedad, 97%.
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